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0: Imagina esta sazonaría por ti, ¿quién lo diría? ¿Qué tal la quina esta sazonaría? ¿Quién lo diría?
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2: ¿Qué tan grande es el patio de las escuelas que estás por elegir? ¿Cómo son sus áreas deportivas? ¿Las aulas son amplias y luminosas? ¿Tiene zonas verdes o jardines? ¿Tiene espacios comunes lo suficientemente amplios? 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

0: Buenas noches, bienvenidos y bienvenidos a una emisión realmente especial de La Hora Nacional. Es que hoy estamos de manteles largos porque celebramos 89 años de acompañar a las familias mexicanas. Y qué mejor que hacerlo desde un lugar lleno de historia, Casa Tlaxcala, en el Centro Histórico de la Ciudad de México.
1: Hoy es una noche para recordar el compromiso que, desde hace casi 9 décadas, mantiene vivo este espacio. Acercar a millones de personas lo mejor de nuestra historia, nuestras tradiciones, nuestra diversidad.

0: Televisoras públicas que cada semana hacen posible que La Hora Nacional llegue a millones de personas en todo México. Muchísimas gracias por ser parte de esta gran historia que hoy cumple 89 años.
1: En este programa vamos a hablar del Día Internacional de la Mujer Afrodescendiente. Y hablando de mujeres que han dejado huella, revisaremos el papel que han tenido en nuestra historia.
0: Reconoceremos la riqueza de nuestras lenguas originarias y la importancia de difundirlas.
1: Viajaremos al pasado para conocer la grandeza de México Tenochtitlán, una ciudad con gran ingeniería y organización.
0: En nuestros flashazos del bienestar tendremos información sobre el Acuerdo Nacional Maíz-Tortilla, un programa que fortalece a productores y a quienes se dedican a la elaboración y venta de este alimento fundamental. Por favor, quédense con nosotros.

0: La música tradicional mexicana sigue transformándose y encontrando nuevas voces. Desde el Valle del Mezquital, en Hidalgo, llega el grupo Los Camaleón, un trío que está renovando la música huasteca al mezclar la esencia del huapango con el pop contemporáneo. Con su propuesta, demuestran que nuestras raíces tienen muchos caminos para seguir sonando. Vamos a escuchar una de sus canciones.
1: ¿Qué tal, sus amigos Los Camaleón? Estamos en la Hora Nacional, estamos de fiesta con Flor Pálida, de Los Camaleón.

0: Cada 25 de julio se conmemora el Día Internacional de la Mujer Afrodescendiente, una fecha que nació en 1992 durante el primer encuentro de mujeres afrolatinas, afrocaribeñas y de la diáspora. Es un espacio para visibilizar las luchas, aportaciones y desafíos de las mujeres afrodescendientes, tanto en América Latina como el Caribe.
1: Esta fecha nos invita a reconocer sus historias, su riqueza cultural y su papel fundamental en la construcción de nuestras sociedades, pero también a reflexionar sobre las desigualdades que enfrentan por la discriminación, el racismo y las múltiples formas de exclusión. Es un llamado al respeto

0: a la dignidad y a garantizar sus derechos.
1: Bueno, ya que estamos hablando de nuestra riqueza cultural, vamos a hablar sobre las personas afrodescendientes. Uh-huh. Su día se celebra cada 31 de agosto y es una fecha para reconocer las contribuciones, historia y cultura de las comunidades afrodescendientes.
2: Así es. Y para platicar del tema, tenemos aquí con nosotros en la Hora Nacional a Isaura Patricia de la Cruz García. Ella es una mujer indígena y afromexicana de la Costa Chica de Guerrero. Ella es promotora y defensora de los derechos de las mujeres indígenas, integrante de la Organización de Traductores e Intérpretes, o TIGLI, coordinadora de las Corredes de Paz y Justicia de México e integrante del Consejo y Representantes Indígenas en la Ciudad de México. Isaura, ¿qué tal? Buenas noches.
3: Bueno, sí, ya me quedé así. Ay, ¿todo eso? Pesa. Pesa, me refiero en el sentido de que pues siempre estamos en lucha. Siempre lo que estamos haciendo lo hacemos de corazón, siempre hacia nuestra cultura, amor hacia nuestra cultura, porque me encanta la frase que dice existimos porque resistimos. Me encanta porque así es, así ha sido, pero pues bueno.
1: Con todo ese currículum, me imagino que en el camino te has de haber encontrado un montón de topes y trabas, ¿no? Desafíos, por decirlo de alguna manera.
3: Sí.
1: ¿Nos puedes platicar un poquito de algunos de ellos?
3: Bueno, han sido los desafíos, barreras, esas desigualdades, están ahí día a día, ¿no? Más sin embargo, donde fue muy notorio, y lo sé porque lo tengo muy presente, es a partir de que salgo de mi comunidad, me voy, en este caso, a la Ciudad de México, es donde me doy cuenta que existe todo este tipo de desigualdades. Dije, wow, me miran distinto, pero yo también miro distinto, ¿no? Porque yo vengo con otra mirada también, y encontrarme aquí también es también de fue un choque así, de donde yo vengo, pensaba que se hablaba, en mi caso, que yo hablo el amuzgo, pensé que aquí también se hablaba. Así que yo llegué muy natural sin saber que aquí existía otra lengua, pero no nada más estamos hablando de la lengua predominante, sino que también me encuentro con otras comunidades indígenas que radican aquí. De ahí empezamos como que yo me empiezo a integrar, una de las cosas, el ver esta diversidad, me empiezo a integrar para encaminarme a esto y pues hasta ahorita aquí seguimos.
2: Lo que nos cuentas de visibilizar y de poner todo esto sobre la mesa es muy importante, ¿no? Y tu trabajo también es súper importante porque, como decías, estás en todo, no paras.
3: Sí, yo creo que este día lo tenemos precisamente para crear conciencia y buscar la manera de combatir este racismo y la discriminación, para dar a conocer nuestra cultura. También es para mostrar nuestra identidad. También es de las aportaciones que los pueblos afrodescendientes han hecho para construir este país, el cual hoy pues es México, con esta diversidad lingüística.
2: Es que
3: con
2: es
3: esta...
2: eso es México.
3: Ajá, somos parte, pero esta parte no se veía, porque digo, la lucha de nosotros ha sido desde antes, ¿no?
2: Sí, claro.
3: Antes, mucho antes de precisamente...
2: Sí. Y falta todavía.
3: Sí, sí, falta mucho, pero esa lucha nos trajo al reconocimiento, ¿no? Pero también ese reconocimiento, repito, ya nos trajo también a estos espacios.
2: Así es.
1: Pues nos da muchísimo gusto haberte conocido, que vengas a platicarnos de todos esos temas, haber podido escuchar sobre todos tus nombramientos y trabajo para que haya más visibilidad y vivamos en un país más igualitario.
3: Sí, ya nos atrevemos las mujeres, en este caso vamos a hablar de la mujer, ya nos atrevemos a ocupar estos espacios que siempre han sido para el hombre, ¿no? Sí. Ahorita hay mujeres afrodescendientes e indígenas también que han ocupado cargos muy importantes.
2: Uh-huh, sí.
3: Los han ocupado cuando antes era de hombres o de mujeres con mente blanca, ¿no? Y ahorita ya podemos participar. Entonces, pues sí, sí estamos avanzando, que nos falta mucho también, pero yo repito, es trabajo de todos.
2: Así es.
3: De todos hacerlo.
2: Pues muchísimas gracias, Isaura, te lo agradecemos mucho. Gracias por venir a la Hora
3: Nacional.
2: No,
3: a ustedes por la invitación. Gracias.
1: Y es un gusto que estén con nosotros aquí. No se les ocurra irse a ningún lado, por favor, que tenemos mucho más. La historia de México también se construye gracias a mujeres que, con su talento y determinación, abrieron camino para muchas generaciones.
0: Por eso mismo, nuestros compañeros Rosalba Aguirre y Germán Gastelum nos platicarán sobre la importancia de visibilizar el papel de las mujeres en nuestro país.
4: Familia de la Hora Nacional, hay historias que cambiaron el rumbo de nuestro país, que durante mucho tiempo no tuvieron el espacio que merecían. En la Hora Nacional, nos gusta abrir una ventana para conocer y recordar a esas mujeres que con su trabajo, su talento y su valentía han dejado una huella profunda en México.
5: Y es un tema que nos toca a todas y a todos. Hoy las mujeres representan alrededor del 51.7% de la población mexicana, de acuerdo con el INEGI. Hablar de las mujeres es hablar de la historia de nuestro país, porque han estado presentes en la cultura, en el arte, la ciencia, la educación, la salud y en muchos otros ámbitos que forman parte de nuestra vida cotidiana.
4: Lo interesante es que al conocer sus historias descubrimos nuevas formas de entender nuestro país. Detrás de muchos acontecimientos importantes de México, hay mujeres que aportaron ideas, conocimientos, esfuerzo y que, bueno, abrieron el camino a las nuevas generaciones.
5: Eso es lo que hemos querido compartir en nuestras cápsulas. Historias que inspiran y que nos invitan a mirar nuestra historia desde otra perspectiva. Porque cuando conocemos sus trayectorias, también reconocemos la importancia de sus aportaciones y el impacto que tuvieron en la sociedad.
4: Hemos hablado, por ejemplo, de Margarita Maza, una mujer fundamental en la historia de nuestro país, por su acompañamiento, la participación que tuvo durante etapas importantísimas en la Fundación de México. También, por ejemplo, Matilde Montoya, la primera médica mexicana quien abrió camino para que muchas mujeres pudieran dedicarse a la medicina.
5: También recordamos a Elena Poniatowska, escritora, periodista, cronista y activista mexicana, una de las grandes voces de la literatura y el periodismo de nuestro país. Aurora Reyes, muralista, maestra y artista, considerada la primera mujer muralista de México. Y a Elvia Carrillo Puerto, una de las grandes impulsoras del voto femenino y de la participación de las mujeres en la vida política de nuestro México.
4: La lista sigue creciendo. Hay mujeres que transformaron su comunidad desde la educación, la investigación, las artes o el servicio a los demás. Ocupan espacios que nos han dado y siguen hasta nuestros días vigentes porque nos han dado muchísimo conocimiento a las nuevas generaciones.
5: En la Hora Nacional hemos acercado al público a grandes personajes de nuestra historia de una manera diferente, a través de entrevistas con actrices que le han dado vida y que nos permiten conocer sus historias desde una mirada más cercana.
4: Por ejemplo, tuvimos a Sor Juana Inés de la Cruz, una mujer brillante que defendió su derecho al conocimiento y a expresar sus ideas. También a figuras llenas de simbolismo como Zihuacóatl, ¿te acuerdas? Claro. También hemos tenido a la Catrina, un personaje creado por José Guadalupe Posada.
5: Símbolo también en nuestro país, hablando de cultura. Cada una de estas historias nos recuerda que las mujeres han estado presentes en todos los capítulos de México. En las letras, en las artes, en la ciencia, en la educación, en las luchas sociales y en la construcción de nuestra identidad.
4: En la Hora Nacional creemos que hablar de las mujeres es contar la historia completa de nuestro país. Por eso seguimos compartiendo sus voces, sus logros y las aportaciones de millones de ellas.
5: Y por supuesto, tener muy en claro que gracias a esta lucha constante de las mujeres tenemos la primera presidenta mexicana, nuestra querida
4: Claudia Sheinbaum.
5: Gracias a todas ellas que han creado un México poderoso y fuerte.
4: Seguimos celebrando este aniversario justo recordando el papel tan importante de la mujer en la historia.
5: Felicidades.
4: Felicidades. Felicidades.

0: En el año 1325, sobre un pequeño islote en medio del lago de Texcoco, se fundó Tenochtitlán, la gran capital del Imperio Mexica. Con el paso del tiempo, esta ciudad se convirtió en una de las más importantes de Mesoamérica.
1: Llegó a tener más de 200.000 habitantes y una extraordinaria ingeniería hidráulica. Construyeron acueductos, calzadas, canales navegables y un sistema agrícola basado en chinampas que permitió alimentar a su población creciente. Vamos a conocer más de su historia en la siguiente cápsula.
2: México es una sociedad multicultural y plurilingüística que tiene en sus pueblos originarios, en su cultura y tradiciones que persisten hasta hoy, una de sus mayores fortalezas. Su historia está estrechamente ligada a sus ciudades. La Ciudad de México Tenochtitlán, una de las más esplendorosas del México antiguo, construida en medio del Gran Lago de Texcoco, es uno de los mayores logros de la civilización mexica. Fue fundada en 1325, después de un largo peregrinar del pueblo mexica de 260 años desde Aztlán, su lugar de origen. La ciudad se erigió sobre un islote y se extendió ganándole terreno al agua a través de notables obras de ingeniería hidráulica. En el centro de la ciudad estaba el Templo Mayor, o Gran Teocalli, y un conjunto de palacios y espacios públicos en donde se realizaban las principales actividades religiosas, políticas y administrativas. Ese gran centro ceremonial era el núcleo del que partían cuatro calzadas que comunicaban a la ciudad con la tierra firme. Hacia el sur, la de Iztapalapa, que la conectaba con los pueblos de Coyoacán, Xochimilco e Iztapalapa. Hacia el poniente, la de Tacuba. Al norte, la de Tepeyac. Al oriente, otra calzada conectaba con la zona de embarcaderos que se dirigían principalmente a Texcoco. Alrededor del gran centro ceremonial, la población mexica vivía en cuatro barrios o tlaxilacali, islotes separados por las cuatro calzadas descritas. Al nororiente estaba Atzacualco, lugar de las hormigas, relacionado con el Mictlán, región de los muertos y la oscuridad. Al suroriente, Teopan, lugar de los dioses, donde nacía el sol, relacionado con el dios Huitzilopochtli y donde se encontraba el Templo Mayor y el centro ceremonial principal de la ciudad. Al surponiente, Moyotlán, lugar de los montículos de agua o lugar de los mosquitos, relacionado con la diosa Chalchiutlicue, con el agua y el ocaso. Al norponiente, Cuepopan, junto al camino, donde se desarrollaba la mayor parte del comercio y que se conectaba con la ciudad gemela de Tlatelolco, que formaba una unidad política, religiosa y comercial con Tenochtitlán. Estos cuatro tlaxilacali estaban habitados por familias extensas que provenían de un mismo linaje y que tenían un fuerte vínculo comunitario. Había cerca de 60 comunidades familiares organizadas en calpulis en esos cuatro barrios de la gran ciudad. Poseían y trabajaban la tierra en común. Se dedicaban normalmente al mismo oficio. Organizaban sus ceremonias religiosas en honor de sus dioses patronos y tomaban colectivamente las decisiones sobre la guerra, los desastres naturales y la política. Dentro de cada barrio había un templo central, o teocalli, casas y espacios públicos para las actividades colectivas, religiosas y civiles. México Tenochtitlán, la ciudad sagrada mexica, la capital más importante de Mesoamérica en el siglo XV y comienzos del XVI, centro político y militar dominante, fue símbolo de esplendor y grandeza. Su historia, la de los hombres y mujeres que la habitaron y que la siguen habitando, es parte fundamental de la herencia de la que se nutre el humanismo mexicano.

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2: México tiene una gran diversidad cultural y lingüística. Con 68 lenguas indígenas y 364 variantes lingüísticas, nuestro país tiene un patrimonio vivo que merece seguir escuchándose. Cada palabra representa una forma única de entender el mundo y preservar la memoria de los pueblos.
3: Y por eso, aquí en La Hora Nacional hemos abierto un espacio permanente para escuchar y difundir estas voces. Y hoy vamos a platicar con nuestro querido Ulmaro Juárez, él es director de comunicación social del Instituto Nacional de Lenguas Indígenas, sobre la importancia de conservar nuestras lenguas maternas. Querido Ulmaro, bienvenido una vez más a La Hora Nacional.
4: Muchísimas gracias, querido Cha, Juna, Leos. Muchas gracias por esta invitación.
2: Pues es un gusto tenerte aquí, sobre todo por lo que siempre nos cuentas sobre la diversidad lingüística de México. Para empezar esta plática, ¿consideras que es tan importante que se preserven las lenguas originarias?
4: De acuerdo al catálogo de lenguas indígenas del Instituto Nacional de Lenguas Indígenas Nacionales, tenemos 68 lenguas. Hay un nuevo catálogo, es una nueva actualización donde se menciona que ya hay 69 lenguas indígenas, incluyendo la lengua Ende, una lengua que se habla en el estado de Coahuila, Chihuahua, una parte de esos estados. Por eso ya tenemos ahora 69 lenguas indígenas más el español y todas con el mismo valor. Son 70 lenguas nacionales. ¿Y por qué es muy importante, Leos? Fíjate que algo que me gusta en estos tiempos que estamos viviendo, las lenguas indígenas son la identidad, son la cultura, son la vida de nuestro país, de México. El tenerlas, el fortalecerlas, realmente lo que estamos haciendo es fortalecer al México. México, si tú te das cuenta, a nivel mundial es reconocido por su cultura, por su lengua, por su vestimenta, su comida, pero todo tiene que ver desde los pueblos indígenas.
3: Y cuando una lengua deja de hablarse, que es una desgracia terrible, ¿qué pierde la comunidad? ¿Qué pierde el país? ¿Qué pierde el mundo?
4: Cuando se pierde una lengua, se pierde la identidad de México. Se pierde la mayoría de las cosas, ¿no? Se pierde una cosmovisión. Por eso, hoy en día estamos tratando de hacer estos trabajos, estos programas en diferentes estados, en todo el país, para fortalecer la lengua originaria.
2: ¿Cuál dirías que es el o los principales retos que están enfrentando actualmente las comunidades para mantener vivas estas lenguas maternas?
4: Independientemente de decir o estar en la actualidad algunos retos, más bien todo esto viene desde la historia, desde los orígenes. Cuando fue la conquista, desgraciadamente se vio y ha permanecido lo que es la discriminación, el clasismo, el racismo. Todos estos son los factores que realmente le han dado un valor menos a la lengua originaria, ¿no? Inclusive a los pueblos originarios, porque realmente los papás han dejado de comunicar la lengua a los hijos. Y realmente lo que estamos haciendo en la actualidad es hacer diversos trabajos que fortalezcan las lenguas originarias.
3: Y desde el INALI, por ejemplo, ¿qué trabajos se están llevando a cabo para que estas lenguas no se mueran?
4: Desde el asesoramiento a diversas instituciones gubernamentales, diversas políticas públicas también para fortalecer las lenguas originarias. Por ejemplo, hay proyectos en las comunidades donde estamos ahorita mucho con la normalización de las lenguas originarias, que es la escritura. Empezar también no solamente a fortalecer mediante el lenguaje, sino la escrituración también. Desde los pueblos indígenas se hacen las reuniones, se hace la escrituración, o sea, son profesionistas, lingüistas, hablantes de esas lenguas. En realidad aquí lo que están haciendo los pueblos originarios es ya empezar a llevar ellos sus propios trabajos. Nosotros nada más los acompañamos. Y esperemos que sigamos compartiendo todo esto de las lenguas originarias. De verdad es muy importante para que el país se entere de cuál es la cultura, de cuál es la identidad principalmente de nuestro México, y siempre recae en los pueblos originarios y afromexicanos, ¿no? Y principalmente yo siempre lo digo, en las lenguas originarias, las lenguas indígenas. Muchas gracias, estimado Cha, Leos, y es un gusto compartir este espacio con todas y todos ustedes.
3: Pues muchísimas gracias, querido Ulmaro, por estar aquí con nosotros en nuestro aniversario 89 de La Hora Nacional. Estamos transmitiendo desde Casa Tlaxcala. Muchas gracias por invitarnos. Y por favor no se vayan, porque 89 años se dicen fácil, pero ahí les encargo, ¿eh? La Hora Nacional para todos ustedes.
2: Hoy estamos celebrando la historia de un programa que ha acompañado a generaciones enteras de mexicanas y mexicanos.
5: Esta es la Hora Nacional.
2: La Hora Nacional, nuestra casa, cumple 89 años al aire.
5: XEDP y XEXA Onda Corta, en cooperación con todas las radiodifusoras de México, llevan a ustedes esta Hora Nacional del Gobierno de México.
3: Parece increíble que este viaje comenzó en 1937 por instrucciones del general Lázaro Cárdenas.
5: En este programa, usted escuchará importante información y lo más destacado de la música, interpretada por artistas mexicanos.
3: El 25 de julio de ese año, nació este espacio con una misión muy clara: acercar información a las y los mexicanos y crear un vínculo a través de la radio. Esa primera transmisión logró enlazar a 93 estaciones en todo el país.
5: Con ustedes queda ahora don Agustín Arroyo Che, jefe del Departamento Autónomo de Prensa y Publicidad.
2: Y es muy interesante ver cómo los tiempos cambian y la Hora Nacional también ha evolucionado. Ha pasado por distintas etapas, formatos y generaciones de comunicadores, pero siempre ha mantenido algo fundamental: su esencia social, el estar cerca de la gente.
3: Hoy, la Hora Nacional es una ventana para conocer la riqueza de México, sus culturas, sus pueblos originarios, sus historias, sus tradiciones, su música y sus talentos. Aquí tienen espacio nuevas voces, artistas emergentes, grupos que preservan nuestras lenguas originarias y propuestas musicales de todo nuestro país.
2: Además, es un espacio donde compartimos información útil para las familias mexicanas: servicios, programas sociales, recomendaciones de salud, prevención, cultura, arte y, pues, la verdad, todo lo que forma parte de la vida cotidiana de nuestro país.
3: Y lo más bonito es que seguimos llegando a millones de personas. La Hora Nacional se escucha en más de 2.200 radiodifusoras y llega a 79 televisoras estatales y culturales, además de estar en plataformas digitales como YouTube y Facebook.
2: 89 años después, La Hora Nacional sigue siendo un punto de encuentro. Es un espacio donde cabe todo México: sus historias, sus sonidos, sus voces y su enorme diversidad.
3: A todas y todos nuestros radioescuchas, televidentes y quienes nos siguen en nuestras redes sociales, gracias. Gracias por abrirnos la puerta de sus casas y por ser parte de esta historia. Muchísimas gracias por caminar con nosotros durante 89 años.
2: Muy feliz aniversario a la Hora Nacional y que sigan sonando muchas historias más.
3: Los medios de comunicación tenemos una enorme responsabilidad: ser memoria viva de una sociedad, abrir espacios para contar nuestras historias, preservar nuestras tradiciones y acercar las voces de quienes construyen el país.
2: Hoy, casi 9 décadas después, en la Hora Nacional seguimos con esa misma misión: ser un punto de encuentro donde México se escucha, se reconoce y se celebra.
3: Con esta reflexión cerramos nuestra primera media hora, pero antes queremos mandarle un saludo muy especial a todas las personas que cada semana nos acompañan en este programa.
2: Hay quienes ya forman parte de la familia de la Hora Nacional. Son personas que nos sintonizan, nos escriben y también siempre nos mandan saludos. Un abrazo enorme para GMS Electrificaciones, Alicia BFG, José Luis Hernández Álvarez, Gerardo Domínguez, Verónica Muñoz Centeno, Iván Juárez, Cecilia Godínez y Blanca Estela Pérez Montaño.
3: También a Patricia Paredes en Canadá, Carlos Alberto Ruiz Martínez y Elizabeth Martínez aquí en la Ciudad de México, y para todas y todos quienes están con nosotros cada semana. Muchísimas gracias.
2: Recuerden que estamos en YouTube, Facebook, Instagram, TikTok, X y Spotify, y que también nos pueden contactar en el número, apúntenle aquí, 55 34 83 42 39. 55 34 83 42 39.
3: O mandarnos un correo a lahoranacional@segov.gov.mx. Que tengan una excelente semana.
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8: Hola, muy buenas noches. Le damos la bienvenida al último domingo de julio en la media hora estatal de Puebla en la Hora Nacional. Les saludamos con mucha emoción a toda la gente que nos sintoniza en México, Puebla.
9: Y nuestro agradecimiento más especial
8: es para nuestros paisanos y paisanas que están más allá de nuestras fronteras. Ustedes son nuestro orgullo poblano chambeador. Saludamos especialmente a todas las personas que nos escuchan en Soltepec y a los 217 municipios que integran nuestro gran estado de Puebla. Les saludamos desde el estado en donde se encuentra un municipio cuyo nombre proviene de los vocablos en náhuatl, acat,
9: caña o carrizo,
8: tentli,
9: orilla o labio,
8: y otli, camino. Nos referimos a Acateno. En la recomendación musical les presentamos el trabajo del grupo Clasiqueros. En la entrevista principal tendremos una charla con los integrantes del grupo del Bando Rudo.
10: Que he podido pues consolidar un sonido, ¿no? O sea, no solamente fue como ser un root boy y estar dentro de la escena. Se ha podido consolidar un sonido. Y pues viendo también lo que se hace un poco al lado, ¿no?
8: 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Aquí comienza Puebla en la Hora Nacional.
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8: La recomendación de hoy en Puebla en la Hora Nacional está envuelta de ritmo y sabor. Viajamos directo hasta San Martín Texmelucan, la tierra que vio nacer y consolidarse al talento inconfundible de Clasiqueros.
13: La Clasiqueros.
9: Con una trayectoria impecable,
8: esta agrupación ha sabido adueñarse del corazón del público,
9: fusionando la esencia de la cumbia
8: con una energía desbordante que no deja a nadie sentado. Su propuesta es pura identidad, es la crónica viva del baile popular llevada a los escenarios con una fuerza musical que se siente en cada nota y en cada golpe de percusión.

0: son el claro ejemplo de que el talento de nuestra región suena fuerte y con mucha calidad. ¿Quieren comprobar por qué siguen conquistando pistas y sumando seguidores de todas las generaciones?
1: ¡Corran a buscarlos!
0: En todas sus plataformas digitales y redes oficiales. Así que ya lo saben, suban el volumen, dejen que el cuerpo se mueva solo y apoyemos lo hecho en casa. Nuestra recomendación de hoy, Clasiqueros, orgullosamente de San Martín Texmelucan. Quédense con nosotros que la música y las charlas con los protagonistas de nuestra ciudad continúan.

0: Buenas noches, mi nombre es Óscar Alarcón y les doy la bienvenida a Puebla en la Hora Nacional. El 26 de julio se conmemora en Cuba el Día de la Rebeldía Nacional.
1: Recordamos el asalto al cuartel Moncada en 1953.
2: Y no tenga una mente.
0: Marcando el inicio de la Revolución Cubana.
3: La revolución, y no tenga un corazón que se adapte al esfuerzo y al heroísmo de una revolución. No lo queremos, no lo necesitamos.
0: Nos da mucho gusto saludar a todas las estaciones que integran la red de SICOM. 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
1: Corría el año de 1995.
0: Las calles de Puebla despertaban al nuevo siglo
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0: Todavía sin su emblemático bombín ni el barniz aburguesado que traerían los años, eso sí, con la voz de Lija intacta, comenzaba a circular como un secreto a voces.

0: Joaquín Sabina ya era un mito en las peñas y los pasillos universitarios. Un poeta clandestino que se grababa en cassettes compartidos de mano en mano.
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3: Queremos agradecer a Jesús Aguilar por la facilidad del material de CFM para la realización de esta sección.
4: Hay mujeres que arrastran maletas.
0: La respuesta del público fue un eco absoluto. Había que traerlo.
1: El escenario elegido para ese histórico primer encuentro no pudo ser más perfecto.
0: Sabina pisó el suelo de una joya arquitectónica, el majestuoso Teatro Principal.
5: De pronto alguna tarde te pasan calidad y de repente...
0: El espacio teatral más antiguo de América abrió sus puertas coloniales, sus palcos dorados y su imponente acústica para albergar una noche que prometía intimidad y desgarro.
1: El contraste era sublime.
0: La elegancia señorial de nuestro coloso de la 8 Oriente frente a la lírica urbana y tabernera del cantautor español.
6: Quien roba silva, reza, desayuna. Quien planta girasoles en la luna. ¿Quién, coño, me ha robado el mes de abril?
0: La noche de la cita, el centro histórico se paralizó. El boletaje se agotó en un suspiro. Quienes lograron cruzar el umbral del Teatro Principal
1: se encontraron en un ambiente místico, casi religioso.
0: Los que no alcanzaron entrada se apiñaron en los callejones aledaños, conformándose con escuchar el rebote de los aplausos que escapaban por los muros de piedra. Sobre las tablas de ese majestuoso recinto, Sabina, cobijado por la calidez de su público y la mística del teatro, desgranó los temas del disco Esta boca es mía, Ruido, Ganas de, y ese himno infaltable que nos dio las 10 y las 11, la madera del principal vibró con cada acorde.
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0: La voz del flaco se incrustó para siempre en el corazón de Puebla. Fue la primera de muchas visitas, el inicio de un idilio eterno que comenzó aquí, en la complicidad de la radio y en la majestuosidad de nuestro teatro, teatro más, más querido. Más,
7: querido. Y nos dieron las 10 y las 11, las 12 de la 1 y las 2.
8: Lo mejor para escribir sonetos o poemas o canciones es el desamor. Solo de lo perdido canta el hombre, solo de lo negado, ¿no? Cuando estás en plena relación amorosa, no hay nada que escribir, porque hay que aprovechar el tiempo en otras cosas mejores, ¿no? Se escribe cuando te han dejado. Dejado.
9: Dijo hola y adiós.
10: Y el portazo sonó como un signo de interrogación. Sospecho que así

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1: Amigos de Puebla en la Hora Nacional, me da muchísimo gusto recibir esta noche a parte de un grupo que está sonando duro en Puebla y vamos a platicar con ellos esta noche para que nos digan qué es lo que está sonando, qué es lo que están haciendo. Me da mucho gusto recibir a parte del grupo del Bando Rudo. ¿Cómo están? Muy buenas noches.
2: Hola, muy buenas noches.
3: Bien, muchas gracias.
2: Estamos súper bien.
4: Muy contentos.
2: Muy contentos de estar acá.
1: Perfecto. Pues recibimos a Heidi Morales, a Raquel Rosas y a Luis Enrique Lobo, que integran el del Bando Rudo y que además es una propuesta poblana y que nos van a platicar un poco sobre qué suena.
5: ¿A qué suena este grupo? ¿Quién quiere comenzar?
6: El Bando Rudo surge
3: a principios de 2025, pues venimos presentando es música
6: rocksteady, música de ska,
3: y pues realmente es eso lo que venimos haciendo, ¿no? Las rolas son rolas originales.
5: Heidi, Raquel.
2: Pues justamente lo que dice Lobo, ¿no? Ya llevamos un ratito en esta escena. Anteriormente teníamos otras bandas, ¿no? Hemos tocado, pero en diferentes agrupaciones, pero siempre ha sido con la línea jamaiquina, ¿no? Entonces, nos gusta mucho. O sea, realmente es algo que nos nace, no es algo que hayamos improvisado, ¿no? Es algo que nos gusta, que es parte de nuestro día a día. O sea, es una música que nos gusta demasiado y que aparte nos
0: llama la atención de hacer algo
2: desde nosotros, desde componer. Bueno, las composiciones son de Luis. Entonces, pero nosotras, ¿no? Siendo mujeres, complementarlo con coros, ¿no?
1: Claro.
2: Entonces, la verdad es que nos ayudó mucho también la producción, ¿no? De Javier, que fue el que nos produjo las canciones, porque nos dio como ese toque de frescura, ¿no? O sea, sí tocamos un género de los 60s, ¿no?
1: Sí, sí, sí, sí.
2: Pero realmente él nos ayudó mucho a guiarnos a que sonara fresco, ¿no? O sea, sonara claro, muy, muy fresco, y la verdad es que a pesar de que tenemos raíces, se puede decir, viejitas, pues sí suena muy, muy novedoso.
1: Exacto.
5: Heidi, ¿por qué del Bando Rudo?
4: Porque pues en la onda del ska están los Rude Boys y las Rude Girls, ¿no? Es como de la cultura del ska.
1: Claro.
4: Entonces, pues en español rudo, y pues por eso somos del Bando Rudo.
1: ¿Qué tanto ustedes, chicas, y ahorita te pregunto también, Luis Enrique, pero qué tanto, chicas, ustedes están directamente inmiscuidas en la producción del disco?
5: En las tocadas, o qué es lo que ustedes, ¿cómo se sienten
1: al estar en un grupo como del Bando Rudo?
2: La verdad es que justo hemos... sobre todo Fer, que es la trompetista, y yo hemos, y aparte porque somos más grandes, la verdad es que Heidi es una gran bajista para la edad que tiene, está muy chiquita, ¿no? Pero nosotras ya llevamos como más rato, pues ya somos grandes, pues.
0: Pero ella y yo siempre hemos defendido que no solo nos vean
2: como una figura vocal, ¿no?
1: Claro.
2: Las mujeres se les atribuye mucho que cuando llegamos a algún lugar es que van a cantar. No, tocamos, ¿no? Hemos pasado como por muchas cosas, ¿no? Como de, tocas muy bien para ser mujer, ¿no? Como que con, o sea, todavía como claro, con esas creencias, ¿no?
0: Y la verdad es que como mujer, o sea, y ser instrumentista,
2: ¿no? Es un valor, o sea, claro, es algo muy, muy especial.
1: Ahora bien, justamente platiquemos un poco de las temáticas de las canciones del Bando Rudo. ¿Hacia dónde están dirigidas? ¿Qué público puede escucharlas?
3: Bueno,
2: compositora.
3: Pues porque las empecé a componer, sí, ¿no? Llevo un rato ya componiéndole, y pues las canciones pues son más, más, yo le he puesto más a la metáfora, quizá más a letras un poco más en ese sentido. Quizás puede sonar raro, pero quizá más como, también marcó mucho tiempo.
6: Bandas como Pastilla, como Fobia, como Gustavo Cerati, como Caifanes.
3: Todas ese tipo de bandas, ¿no? Entonces, pues también yo trato de incluir todo ese discurso lírico.
0: Para mucha gente todavía es difícil ver a instrumentistas.
2: Y a mí me da mucha alegría que cada vez haya más mujeres.
1: Sí.
2: Pianistas, saxofonistas, ¿no? Y que también hay mujeres que nos inspiran, ¿no? O sea, hay mujeres que son, ahorita están en otras ligas, ¿no? Uh-huh. Y que dices, yo quiero estar ahí, ¿no? Y que se nos ha permitido, ¿no? Ya más esa apertura. Y como dice Lobo, o sea, también en eso podría ser revolucionario, ¿no? En el sentido de que ya no hay bandas totalmente de hombres, ¿no? Y que una mujer no solamente es la cantante, ¿no? Es esa parte instrumentista, ¿no? Y colabora en el aspecto creativo, ¿no?
1: Claro, claro. Uh-huh. Heidi, ¿es Puebla una ciudad para tocar ska?
4: Yo pienso que sí. Igual y es un grupo, pues, algo reducido, pero pues yo precisamente estoy tocando con esta banda porque yo empecé a ir a los eventos, ¿no? Hace,
0: pues, quisiera como 2-3 años.
5: Sí.
4: Y justamente,
0: pues, de verlos tocar, de verlas tocar.
4: Precisamente yo empecé a tocar el bajo porque yo vi a una chica bajista y también cantaba. Y dije, pues, quiero estar ahí, ¿no? Entonces, creo que sí, creo que en Puebla...
0: Sí, es una ciudad para tocar ska.
4: Y claro que, pues, también hay que mover, pues, no sé, en redes sociales y todo eso, pues, porque también la idea es ir más.
5: Pues, ¿algo más que quieran comentar antes de cerrar la charla?
3: Pues, a mí me gustaría cerrar con esto, ¿no? De que la gente le apueste al ska. Hay bandas en Puebla, bandas que, pues, tienen ya trascendencia nacional, no solamente aquí en Puebla. Ahí apuestan a... Hay mucha música, hay mucho rock, hay mucha...
6: Literatura, pareciera que no hay, pero hay todo ese mundo que está dentro del underground poblano.
3: Y pues estaría chido que se acercara, ¿no? Mientras más público mejor, es precisamente compartir arte. Y pues estamos en esta dinámica, ¿no? De también, pues, obviamente invitar a que nos sigan dentro de las redes, como @delbandorudo. Estamos en Instagram, en Facebook, en TikTok, en todo, en YouTube, ¿no? Ya están ahí. Y también, pues, se vienen los videos de estos sencillos, ¿no? Entonces también, pues, vamos a ir, pues, estirando un poquito la liga y ya vamos a ir sacando otros tracks que tenemos ahí.
7: Perfecto, Heidi.
4: Y agradecer el espacio, este espacio.
7: Que, en su casa.
4: Sí, a mí me emociona mucho y creo que, pues, a mi compañera y a mi compañero también. Agradecer a quienes escuchen también y, pues, sí, invitarles a que nos escuchen en las plataformas de música y que nos sigan en redes sociales.
5: Muy bien, Raquel.
0: Pues sí, o sea, algo que
2: comentó Lobo, realmente en Puebla hay bandas de ska que a veces son más reconocidas en el exterior, ¿no? En el resto del país, y que sí es importante que los oídos poblanos puedan escuchar más de los poblanos, ¿no?
7: Claro.
2: O sea, que haya más ese apoyo entre poblanos.
0: Pero, pues nada más, y que nos sigan en nuestras redes sociales.
2: Y que nos escuchen, más que nada, que nos escuchen. Que nos escuchen y esperamos que les guste mucho nuestro trabajo.
5: Claro, por supuesto, escuchen a Del Bando Rudo, no se van a arrepentir.
7: Se van a poner a bailar, por supuesto. Cuando yo los escuché también me emocioné mucho. Y bueno, si uno está triste, también se puede poner alegre cuando los escucha. Chicos del Bando Rudo, Heidi, Raquel, Lobo, muchísimas gracias por estar esta noche en Puebla en la Hora Nacional.
3: No, pues muchas gracias.
2: Muchas gracias. Gracias por el espacio.
7: ¡Au! Gracias. Y nosotros continuamos.
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9: ¿Qué hay, amigos del Laboratorio de las Ciencias en Puebla en la Hora Nacional? Yo soy Cianya y les doy la bienvenida una vez más a esta cápsula en la que hablamos sobre las mentes brillantes de nuestro estado. Hay científicos que descubren cosas en un laboratorio y hay otros que hacen algo igual de impresionante: predecir cómo funciona la materia antes de que alguien la toque. Hoy te cuento sobre uno de ellos, Fernando Sartillo Pisil, investigador de la UAP. Fernando trabaja en un área clave de la ciencia moderna, la fisicoquímica teórica. En pocas palabras, usa matemáticas, física y computación para simular cómo se comportan las moléculas, algo que muchas veces ni siquiera se puede observar directamente en un laboratorio. De hecho, este tipo de ciencia permite resolver problemas que experimentalmente serían imposibles o demasiado costosos. Ahora, vámonos a lo importante, sus logros. Fernando ha participado en investigaciones que se publican en revistas científicas especializadas, donde se estudian temas como estructura molecular, reactividad química, diseño de modelos teóricos. Y ojo con esto, en la ciencia, publicar no solo escribir, es aportar conocimiento que otros científicos usan para avanzar. Por ejemplo, aparece como coautor en investigaciones publicadas en revistas internacionales como Tetrahedron Letters, donde se desarrollan métodos para sintetizar compuestos químicos complejos con aplicaciones potenciales en farmacología. Sí, química que puede terminar impactando en medicamentos del futuro. Además, su trabajo se inserta en uno de los campos más importantes de hoy en día, el uso del supercómputo y modelos teóricos para diseñar materiales, entender reacciones químicas e incluso apoyar el desarrollo de fármacos. En la UAP, estos estudios han permitido, por ejemplo, caracterizar moléculas con potencial anticancerígeno y antidiabético mediante simulaciones avanzadas. Eso te da una idea del tipo de impacto que tiene este campo. Y claro, ese nivel de trabajo no pasa desapercibido.
10: Fernando Sartillo fue reconocido con la Cátedra de Investigación Marcos Moschinsky,
9: uno de los reconocimientos más importantes en México para investigadores en áreas como la física y la química, un sello de que su trabajo tiene nivel y proyección. Pero hay algo que también vale mucho: además de investigar, también forma científicos. Desde la UAP participa en la formación de estudiantes que hoy se están preparando en áreas de alta especialización, incluyendo simulación molecular y cálculo computacional. Y esto está interesante, porque la ciencia no siempre avanza con grandes titulares. A veces avanza con ecuaciones, con modelos, con papers que alguien más va a leer y usar para descubrir algo nuevo. Fernando Sartillo Picil representa justo eso, la ciencia que construye bases, que conecta disciplinas y que, aunque no siempre se vea, está detrás de muchos de los avances que sí vemos. Porque entender el mundo también empieza desde una ecuación. Hasta aquí llega nuestra edición de hoy del Laboratorio de las Ciencias en Puebla en la Hora Nacional. Yo soy Cianya y te espero en la próxima edición para que sigamos descubriendo las mentes maravillosas de Puebla.
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11: De esta forma es como concluimos la edición estatal de La Hora Nacional. Les agradecemos su compañía en esta media hora en la que les presentamos las actividades culturales en Puebla. 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Les recordamos que la recomendación musical de hoy fue el trabajo del grupo

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0: 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Buenas noches, esto fue Puebla en la Hora Nacional. Soy Óscar Alarcón, nos volveremos a escuchar.
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16: ¿Cómo están? Soy Claudia Mejía. Un nuevo episodio de Ya Oíste. En esta ocasión vamos a hablar de demencias y viene a mi cabeza cuando mi mamá de repente se le olvida algo de a qué vine, ya me va a dar el ICE. Pero realmente pues es algo que decimos, ¿no? Comúnmente, y no sabemos si en realidad sea un factor para que nos dé algún tipo de demencia, ¿no? Y nada más lo decimos al aire, pero pues puede ser que sea más complejo que eso, ¿no? Entonces hoy tenemos a la doctora Cecilia Acosta, ella es neuróloga.
17: Hola Claudia, muy bien, muchas gracias por la invitación. Fíjate que es algo muy cotidiano, ¿no? Todos cuando tenemos esta tendencia a olvidar algo, siempre estamos pensando en una enfermedad como el Alzheimer. Uh-huh. Y resulta que nosotros que nos dedicamos a esto, que somos neurólogos y cotidianamente evaluamos pacientes, pues es un tema muy común, pero poco valorado por las personas, porque pensamos que es algo natural y normal, uh-huh, olvidar cosas en algún momento determinado.
16: Cuando vamos al refri decimos, ay, ¿ya que vine?
17: Sí, fíjate que también hay un tip. Hay un tip. Cuando yo voy al refri y voy a una cosa y no recuerdo y me regreso y después me acuerdo, ahí diríamos que es algo natural, es okay, algo normal. Cuando no me vuelvo a acordar, ahí tenemos un foco rojo prendido.
16: Red flag de aguas, ¿no?
17: Hay que evaluar esta parte. Y tal vez la principal sospecha no solo el olvido como tal, sino el impacto que tiene en nuestra vida diaria. Mm. ¿Cuántas veces me sucede? ¿Cuántas veces dejé de hacer una cosa porque lo olvidé? Y no es la primera vez, me está sucediendo cotidianamente, recurrentemente.
16: También es algo degenerativo, ¿no? Es como cuando decimos, ya estoy grande, ya se me están olvidando las cosas.
17: Ah, fíjate que tocas un tema muy importante, la edad. Un tiempo, no hace mucho tiempo, todavía se utilizaban términos como la demencia senil. Y entonces se le atribuía al proceso de envejecimiento exclusivamente la pérdida de memoria. Y ahora sabemos que esos términos ya son obsoletos, no se utilizan. Y que puede haber personas que no tan seniles que puedan presentar síntomas relacionados con un deterioro cognitivo. De hecho, el término de demencia sigue siendo un término fuerte. Ha cambiado su nomenclatura en la actualidad. Hablamos de deterioro cognitivo. Y el deterioro cognitivo se puede presentar a cualquier edad. No necesariamente tendríamos que ser seniles, pero no todas las demencias son enfermedad de Alzheimer. Existen algunos tipos particulares, las podríamos dividir en aquellas enfermedades que irremediablemente progresan y que tienen un carácter degenerativo. Y habrá algunos deterioros cognitivos que son secundarios, por ejemplo, en trastorno tiroideo. Okay. Obviamente lo más impactante son aquellas enfermedades en donde irremediablemente el paciente va perdiendo no solo su capacidad de memoria, su capacidad de lenguaje, la capacidad de reconocer personas, la capacidad de autocuidado. Y entonces ese tipo de enfermedades son realmente devastadoras porque van progresando y afectando no solo al que padece el problema, sino al entorno.
16: ¿Cómo llegamos a eso? O sea, ¿en algún momento todos podemos tener cierto tipo de deterioro?
17: Sí.
16: Ya en la adultez, en la vejez.
17: Sí.
16: ¿O cómo llegan las personas? ¿O es genético? ¿Cómo es?
17: Ok. Todos, por tener un cerebro, tenemos susceptibilidad. Tenemos un riesgo al nacer de poder tener cualquier enfermedad del sistema nervioso central, porque tenemos el órgano principal que es el cerebro. Pero si yo tengo un familiar directo con algún padecimiento, como este tipo de enfermedades degenerativas que van progresando con el tiempo, pues mi riesgo se incrementa. Pero si yo, aparte de tener este riesgo genético por tener un familiar directo enfermo, pero aparte yo soy diabético, hipertenso, tengo problemas con mi peso, tengo problemas auditivos y no escucho bien, o tengo malos hábitos, no hago dieta, no hago ejercicio. De hecho, en la actualidad sabemos, y eso ya está más que estudiado, el 56% de los pacientes que tienen alguna demencia degenerativa tipo Alzheimer, por ejemplo, el 56% puede ser prevenible.
16: ¿Cómo es vivir con demencia?
17: Imagina que una persona no sepa dónde vive, quién es, en dónde está, que olvide quién es su esposo, sus hijos, y que aparte no pueda tener una posibilidad de sobrevivir y que dependa de terceros para eso. No son capaces de bañarse porque olvidan cómo bañarse. Olvidan cómo ponerse la ropa, se llaman apraxias, olvidan todo este acto motor de ponerte una camiseta, un pantalón, cómo ir al baño. Y todas estas cuestiones van a generar una dependencia de terceros y que el que cuida pues va a tener que hacer todas esas actividades para poder mejorar la calidad de vida de los pacientes. La invitación es que nos volteemos a ver y identifiquemos, ¿no? Y a veces mucha gente se asusta, porque he tenido pacientes que dicen, doctora, se me olvidan las cosas. Y a veces puede suceder que estén deprimidos, que no duerman bien, que tengan ansiedad, y la ansiedad provoca problemas de concentración, entonces los tranquilizamos, los evaluamos y concluimos. Pero en algunos casos, pues obviamente no son conscientes de lo que sucede, y en la mayoría nosotros podríamos decir, me está fallando esto, voy a hacerme evaluar, porque aparte pues tengo malos hábitos y a veces el que nos corrijan esos malos hábitos cuesta mucho trabajo, y a veces haciendo eso es suficiente pues para poder, digamos que retomar nuestra vida normal sin que estemos en peligro de desarrollar algún tipo de demencia.
16: Como profesional de la salud, ¿qué les dirías a las familias que están enfrentando esto?
17: Fíjate que sí es un tema muy difícil. Primero es la cuestión de la aceptación. Generalmente el familiar es el más renuente a pensar que algo está pasando y hay una especie de negación inicial. ¿Qué se tiene que hacer? Bueno, el cuidador tiene que entender qué es lo principal. Dormir bien, comer bien, para que pueda sentirse fuerte para cuidar a una persona que requiere el cuidado como el de un niño. ¿Qué decirle a un cuidador? Primero, que la enfermedad es crónica y progresiva y que irremediablemente va a tener esta progresión y conforme pasan las etapas de evolución va a haber un mayor impacto en la dependencia de terceros para sobrevivir y por lo tanto que el paciente tiene que irse programando y dosificando y que tiene que generar una red de apoyo. A veces es la misma familia la red de apoyo. Hacer fuerte al cuidador, darle la información para que cuando suceda alguna complicación puedan resolver inmediatamente.
16: Aunque, por ejemplo, la familia lo sepa, siempre hay contextos complicados, ¿no?
17: Sí.
16: Entonces no es como que así ya lo sé, voy a ayudar, voy a ver, nos vamos a organizar. No siempre pasa.
17: Fíjate que yo lo que hago es reunir a la mayoría de las personas que pudieran estar en contacto directo para decirles, ustedes estamos en un barco y vamos a remar siempre para el mismo lado. Porque no sé si te ha pasado, Claudia, que hay personas que tienen diferentes formas de pensar.
16: Sí.
17: Y entonces dicen, no, es que yo creo que mejor no le des medicamento porque eso creo que no. Y yo me da miedo que le des esto porque fulanita le dio tal. Entonces hay una serie de opiniones que lo único que pasa es que todo el mundo se confunda. Y por eso nosotros tenemos que estar ahí como llevando la batuta. Esto se hace, cuiden esto, trabajen en eso. Doctor, es que tengo miedo porque este medicamento leí tal cosa, no tengas temor. Vamos a trabajarlo, vamos a hacerlo. Y si todos remamos por el mismo rumbo, entonces no va a haber esta familia fragmentada, fracturada, porque todos tienen opiniones diferentes. Y el único que pierde es el paciente. En la actualidad, los servicios de salud en el ISSSTE se han abierto para que el paciente, independientemente del lugar donde vive, si él tiene una necesidad por un trastorno de memoria, pueda acudir en el servicio de neurología donde esté disponible, independientemente de la zona. Esto del programa de salud mental es maravilloso.
16: El correo es saludmental@iste.gob.mx. Doctora Cecilia, muchísimas gracias. Fue muy tranquilizadora, yo creo que para varias personas que nos están escuchando.
17: Sí, Claudia, yo te agradezco mucho que toques estos temas porque son de tanta relevancia y tanta importancia que yo aprecio mucho.
16: Muchísimas gracias, doctora.
17: Gracias a ti, Claudia. Saludos a tu audiencia.
16: Gracias. Ella es la doctora Cecilia Acosta. Yo soy Claudia Mejía. Nos vemos en un siguiente episodio. Bye.
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0: muchísimo gusto poderlo saludar. En esta mañana, ya es lunes 27 de julio del año 2027. Harta información, pero harta información el día de hoy. Histórico logro para el deporte mexicano en el Tour de France. Gana Isaac del Toro. ¡Felicidades! ¡Qué orgullo! Yo sé que aquí no importa tanto, por desgracia, porque bueno, pues el fucho es lo más importante, pero es de gran, gran aliento, de inspiración ver a un mexicano estar en el Tour de Francia y estar en el podio del Tour de Francia, un deporte predominantemente europeo. Enhorabuena, bien, Isaac del Toro, ojalá que se vuelva uno de los grandes representantes de México. Hay cosas buenas en el país, ¿cómo no? Estados Unidos confirma la reapertura gradual de la frontera para el ganado mexicano. Sheinbaum celebra el acuerdo. Detienen al director y a una docente por el caso de Daphne, esta menor allá en Tamaulipas, que fue asesinada en una escuela militarizada. Mismas escuelas de las cuales la SEP, bueno, pues ha negado su regulación, si bien es cierto que se les han dado pues ciertas licencias, ciertos permisos, y de la cual la Sedena, la Secretaría de la Defensa Nacional, pues niega que tenga que ver, ¿no? O sea, no son escuelas militares, son escuelas militarizadas. Platicaremos sobre ese tema más adelante. Es detenida la señora Sargento Estrellita, así le decían. Y pues abusaba de niños y niñas y les aplicaba, deje usted, el bullying, ya novatadas, maltratos fortísimos. Platicaremos sobre el tema. Estados Unidos confirma la reapertura. Esto ya se lo dije. Perdóneme, aquí se me traspapeló. UNAM suspende temporalmente las inscripciones a licenciatura tras polémica por los exámenes de admisión. Parece que van a tener que volver a hacer los exámenes. Todo apunta a que es lo más sano. Examen presencial. Pues como se ha hecho toda la vida. Y vamos a ver ahí quién gana y quién pierde, quién saca, quién no saca. A ver si de todas maneras ahí puede haber trampa, pero no de este tamaño. Ahora también están enfrentándose, me decían por ahí algunos jóvenes, a ser parte del estigma de la generación ChatGPT. Platicaremos sobre esto más adelante. Miguel Díaz-Canel compara al gobierno de Estados Unidos con las ocupaciones nazis. ¡Ay, no te mordiste la lengua, dictador! Ajá. No, ¿sabes qué sí se parece a las ocupaciones nazis? Que en Cuba estén metiendo a todos los que no opinan igual a la cárcel. ¿Sabes qué se parece a los nazis? Que en Cuba gente como tú, dictador, tenga la poca gasolina que le queda utilizada para darle combustible a los vehículos que reprimen a su pueblo. Eso sí se parece más a los nazis. En fin, pero lo que hacen muy bien pues, es la propaganda. Si tanto quieren a Cuba, ¿por qué no se van a vivir a Cuba? 6:14, vámonos con más. Bienvenidas y bienvenidos. Me llamo Luis Cárdenas. Estamos en MBS Noticias.
1: Estados. En San Miguel, Topilejo, Tlalpan, la jefa de

0: Gobierno Clara Brugada inauguró la Utopía Centli, un espacio que ofrecerá de manera gratuita servicios de salud, deporte y cultura, además de un banco de semillas y un laboratorio para preservar las nuevas razas de maíz que existen en la capital. La mandataria destacó que este proyecto, en el que se invirtieron 253 millones de pesos, representa un acto de justicia para las comunidades del suelo de conservación y un reconocimiento a los productores del maíz nativo.
1: San Luis Potosí.
0: Dos elementos de la Guardia Civil Estatal murieron tras una agresión armada registrada este domingo durante un recorrido de vigilancia en la comunidad de La Cruz, en La Pila, en la capital del estado. Tras el ataque, autoridades desplegaron un operativo para localizar a los responsables. A través de un breve comunicado, la Fiscalía Estatal anunció la detención de un presunto implicado. En tanto, se confiscó un vehículo que posiblemente se encuentra relacionado a los hechos.
1: Guerrero.
0: Un juez de control vinculó a proceso al dirigente del Consejo Indígena y Popular de Guerrero, Emiliano Zapata, Jesús Plácido Galindo, por su presunta participación en el homicidio del comisario municipal de Xicotlán, José Pablo Bartolo, ocurrido en octubre de 2021. La defensa del líder indígena apelará a la decisión. En tanto, él permanecerá en el penal de seguridad del Altiplano, en el municipio de Almoloya de Juárez, en el Estado de México.
1: Tlaxcala.
0: El exgobernador Alfonso Sánchez Anaya falleció a los 85 años. Fue el primer mandatario estatal de la oposición tras su triunfo electoral en 1998 sobre el PRI. Su muerte fue confirmada por su hijo Alfonso Sánchez García, quien destacó que su padre fue un hombre que dedicó su vida a los demás. En los últimos años, el político se unió a las filas de Morena y fue homenajeado con uno de los tomos de la compilación de libros por parte de la Secretaría de Cultura, dedicados a la y los gobernadores de la entidad.
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2: Muy bonito. Un día me va a caer el 20 de qué es lo que pasó. Un día van a entender lo complicado que es esto para nosotros como latinoamericanos y lo difícil que es atravesar estos 21 días de travesía. Y nada, súper contento y agradecido por estar aquí hoy.
3: Bueno, yo ahí subí un mensaje donde le preguntaba al gobernador quién sigue y recibí una llamada de Reporteros Sin Fronteras que habían visto entre mis redes un post que me decían que el que seguía era yo.
4: A ver si pasando la guelaguetza vamos a hacer una descripción de todos los portales que nos odian para que cuando ustedes me pregunten de esos portales, si está dentro de eso yo no se los voy a contestar. Así que para que no hagan...
5: Mi abogado dice que esto no debe de proceder, están violando la ley, que están violando la ley, ustedes lo saben. No puedo estar en esa sala de audiencias defendiendo a mi hija si yo soy testigo de cuando la dejé en estas instalaciones, de todo lo que vi cuando recogí el cadáver. O sea, ¿qué pasa, México? O sea, ya hay irregularidades.
6: ¿Estarían ustedes regresando lo que ella pagó de inscripción justo en ese momento para ayudarla? Porque ella en redes, ella está solicitando que no tiene para trasladarla ni para...
7: Le podemos regresar lo que depositó porque realmente solo lo ocupó 4 días.
8: Todos los campamentos de verano, escuelas militarizadas operan sin regulación hoy en el país que ella gobierna y los protocolos tampoco tienen reconocimiento oficial. Necesitamos regularlo también a nivel federal.
9: Así que lo que queremos es que la justicia sea pareja, que de la misma manera que hay señalamientos en contra de Rubén Rocha Moya, el gobernador de Sinaloa, en contra de Américo Villarreal, en contra de Marina del Pilar, sean investigados y que se dejen ya de esta narrativa de pruebas, pruebas. Las pruebas ahí están.
10: Que el miércoles pasado llegó a la Comisión Permanente la iniciativa de ley general para prevenir, investigar y sancionar el delito de feminicidio.
11: ¿Qué busca Estados Unidos? Lo hemos escuchado del presidente Trump. Ellos le llaman reducir el déficit. Nosotros exportamos más a Estados Unidos de lo que importamos de Estados Unidos. Lo que quiere Estados Unidos es que sí, que compremos más todavía de Estados Unidos y exportemos menos a Estados Unidos para reducir la balanza comercial de los Estados Unidos.
12: Bueno, es que hay alimentos que están llegando, supongo que desde México, que están contaminados y están enfermando a mucha gente.
13: Bueno, lo que vamos a hacer es imponer un gran arancel a México por la lechuga y vamos a imponer un gran arancel a Canadá por el humo, ¿de acuerdo? Vamos a resolverlo. ¿Cuál preferirías tener, la lechuga o el humo? Creo que me quedo con el humo.
14: Y además, digamos, también, digamos, financiado esta campaña anti-Argentina, digamos, por México, ¿sí? Por el Partido Demócrata en Estados Unidos. Bueno, ¿quiere eso? Y son las cabezas progresistas que no quieren que las ideas de la libertad funcionen.
15: Desde esta tribuna denuncio que Cuba es víctima de un genocidio fríamente calculado. El gobierno de Estados Unidos ha diseñado e implementado conscientemente una política de máxima asfixia económica contra el pueblo cubano.
16: Me escuchas a través de un podcast. Estamos en todos lados, cualquier momento, cualquier lugar, rompiendo la barrera del tiempo y el espacio en MBS Noticias. Gracias por dejarme acompañarte. Estás en vivo y en directo a las 6:20 del 27 de julio del año 2026. ¡Qué bonito! A las 6:20 me da mucho gusto saludarte. Te mando un gran abrazo. Me llamo Luis Cárdenas. Y hoy, pues, tenemos muchísima información. Te recuerdo que lo más relevante está en mbsnoticias.com. Es tu casa. Ahí está la información más trascendente. 6:20. Vámonos con todo. Marina del Pilar revela el nombre del exagente del FBI que la contrató. ¿Y cómo lo reveló? Bueno, que contrató, no que la contrató. Pues a ella, ¿para qué la van a contratar? Ella es la que está contratando. Y no nada más para que le regresen la visa, al parecer. A ver. Hoy en la columna de Héctor de Mauleón, Héctor de Mauleón es el periodista que ha estado publicando los audios en donde Marina del Pilar negocia con agentes del FBI, con representantes del FBI, su regreso de visa, su protección con los Estados Unidos a cambio de dar información en México. Marina del Pilar, bueno, pues ha dicho que todo esto lo ha hecho en el marco de su vida privada, lo cual tiene un punto, pero al mismo tiempo no, porque lo que haga Marina del Pilar en esa vida privada tiene que ver con la vida pública. No es un asunto de una visa de cualquier persona, es de la visa de una de las gobernadoras, pues de la frontera o de las fronteras más importantes del país. En fin, Marina del Pilar, de acuerdo a la columna de Héctor de Mauleón y a las capturas de pantalla que aparecen en la columna, revelarían que la gobernadora de Baja California contrató al exagente del FBI, Juan Sandoval, como asesor. Esto luego de la cancelación de su visa estadounidense y ante la posibilidad de enfrentar investigaciones en Estados Unidos. La mandataria habría intercambiado mensajes con un presunto intermediario vinculado con autoridades estadounidenses en las que hace referencia a Sandoval. La conversación habría tenido lugar en diciembre 2025. Los servicios de asesoría del consultor tienen un costo cercano a los 300,000 morlacos. Bueno, dólares. ¿Cuántos son 300,000 dólares? 6 millones de pesos, ¿no? Más o menos. Sí, ¿no? Por ahí. 300,000, sí, pues sí, más o menos. 6 millones de pesos o 300,000 dólares, lo que habría pagado Marina del Pilar para contratar a un asesor, no solo para que le regresara la visa, sino también para que pues fuera viendo qué pasaba con posibles procesos en los Estados Unidos. Ahora, seguramente Marina del Pilar al rato va a hablar y va a decir que no es cierto, que no contrató tanto, o que no pagó tanto, o que sí lo pagó, o sabrá Dios cuál es la versión que tienen allá en el gobierno de Baja California. Algo que preocupa es que en el gobierno de Baja California y en otras voces radicales de la 4T están poniendo sobre la mesa la posibilidad de meter a la cárcel a los periodistas que se dediquen a informar como lo hace Héctor de Mauleón. El escándalo de hoy, otra vez, se llama Marina del Pilar. Y circuló un video en las redes sociales que exhibe a Rubén Rocha Moya en una reunión social en Badiraguato, supuestamente en una carne asada, de hecho, entre Badiraguato y Mocorito. En un primer momento, el video habría subido, de acuerdo a la información que trasciende, en la cuenta del grupo que estaba amenizando. Y ahí se ve Rocha Moya, ahí anda bailando, ta, ta, ta, ta, ta, muy bonito que baile, que bien, que se la pase bien. ¿Quién fuera Rocha Moya? ¿Quién fuera Rocha Moya? Algunas cuentas corifeas del gobierno sostienen que este video es viejo. Sin embargo, haciendo búsquedas hasta el momento de diversas organizaciones periodísticas, etc., pues no se ha demostrado que sea viejo, ¿eh? O sea, no se había publicado antes, es inédito el video. A lo mejor podría ser viejo, sí, pero es inédito, entonces quiere decir que no estaba publicado. Y todo apunta a que Rocha Moya, muy preocupado claramente, de la investigación en Estados Unidos. ¡Ay, qué cosa! Karina Méndez, ¿cómo estás? Buen día.
17: Hola, ¿qué tal, Luis? Buenos días. Desde Sinaloa te saludo y te informo que este fin de semana se viralizó un video donde captaron al gobernador con licencia, Rubén Rocha Moya, bailando en Badiraguato. Esta publicación se presenta en medio de las acusaciones que enfrenta en Estados Unidos por presuntos vínculos con el cártel de Sinaloa. En unos momentos, más información.
16: De acuerdo con las publicaciones, se presume que el encuentro habría tenido lugar durante el año 24. Esto es lo que le digo. Algunas organizaciones, algunos grupos, algunas voces hablan de que el video es viejo, pero es inédito, no se había publicado. Escuche usted.

0: También se publicó otro video en el cual hay una camioneta que está escoltadísima por un dispositivo militar y se presumía que era Rocha Moya en esa camioneta. No era Rocha Moya, pero sí era una autoridad gubernamental. En el video estaba el secretario de Seguridad Pública del Estado, el general Sinué Téllez López, y no Rocha Moya, como se aseguraba en algunas publicaciones. Miren nada más, la seguridad de la que gozan es clara, pues por eso no tienen miedo, a diferencia del ciudadano común y corriente, ¿no? El que sí tiene que cuidarse de la metralla, el que sí tiene que cuidarse de que no le vaya a costar su vida salir al PAN, como ya ha pasado, por cierto. Está bueno, ahorita platicamos de Rocha Moya y de los 3 meses que lleva ya en esta licencia de su mandato. Por otro lado, el dirigente del PAN, Jorge Romero, aseguró que el exgobernador Ernesto Rufo es un preso político. En otros temas, la UNAM suspende temporalmente inscripciones a la licenciatura luego de la polémica por los exámenes de admisión. Rocío Méndez, buen día.
1: Gracias, Luis. Muy buenos días. La Universidad Nacional Autónoma de México informó la suspensión provisional de los trámites de entrega documental e inscripción para los aspirantes de primer ingreso a todas las licenciaturas del ciclo escolar 2026-2027, mientras una comisión técnica revisa el desarrollo del concurso de selección de ingreso a licenciatura 2026. Los detalles más adelante.
0: La UNAM habría contratado por más de 100 millones de pesos un software que probablemente terminó por ser vulnerado. De acuerdo con documentos obtenidos por Milenio en la Plataforma Nacional de Transparencia, la UNAM firmó un contrato por más de 100 millones de pesos con la empresa Territotium Life por un software para la supervisión automatizada de exámenes en línea. Esto incluía establecer al menos 20 mecanismos de seguridad, algunos con ayuda de inteligencia artificial, para evitar que cualquier tipo de trampa o engaño se hiciera por parte de los aspirantes. Todo indica que los candados y la IA no sirvieron, no identificaron las posibles conductas por parte de los aspirantes para evadir la supervisión remota. Y al parecer las pruebas que se hicieron antes con este software pues no fueron suficientes. Es un examen masivo, son literalmente cientos de miles de chavos que presentan el examen y pues no necesariamente había muchas posibilidades que la IA podía no detectar. Todo apunta también a que hubo trampa, mucha trampa en los exámenes de la UNAM y a que va a repetirse de manera presencial. Es decisión de las autoridades universitarias, a final de cuentas, por eso son autónomos. Hoy se va a llevar a cabo una protesta en favor del regreso del examen presencial de la UNAM. Habrá 2 puntos de salida. 1, el Metro Universidad y 2, la Avenida Insurgente Sur. Ambos contingentes van a avanzar de manera simultánea rumbo a la Biblioteca Central de CU. Vamos a ver qué pasa con esto y más tarde platicamos del tema aquí en MBS Noticias. En el caso de la diarrea explosiva, sugiere Trump que el arancel contra México se aplique también por el parásito en la lechuga. Pepe Díaz Briseño es de Washington.
2: Buenos días. El presidente Donald Trump insinuó el viernes estar pensando en castigar a México con aranceles a sus importaciones por el surgimiento de un grave brote de ciclosporosis en el país que ha enfermado a miles de personas en Estados Unidos y que presuntamente está conectado a lechuga producida en Guanajuato. Sin citar la base legal para hacerlo, Trump lanzó esta nueva amenaza apenas el viernes, pero México no fue el único país amenazado por Trump ese día por razones poco convencionales. Todos los detalles los tendremos más adelante desde Washington.
0: ¿Se acuerda usted de la cena de corresponsales en donde casi atentan contra la vida de Donald Trump? Esto fue en Washington. Ya tenía mucho que no se hacía una cena de corresponsales. Donald Trump no era afín a la cena de corresponsales, pero la abrió y sentó ahí a los medios de comunicación, sentó a los representantes de diversas agencias noticiosas. Y ahí en ese evento, no sé si usted lo recuerda, pero intentaron matarlo. Llegó un tipo armado, lo lograron someter en cuestión de segundos y terminó detenido. Bueno, le cuento esto porque ya se volvió a hacer la cena de corresponsales, fue este fin de semana. Y ahí hay dos cosas que mire que Trump puede ser lo que quiera, pero bien que sabe manejar los medios, así como el peje puede ser lo que quiera, pero bien que sabe manejar la agenda mediática. 1. Saca Trump una cachucha que dice Trump 2028. Un poco picando, dándole vueltas, agitando el avispero. Pues porque presumiblemente él quisiera ser parte del 2028, es decir, quisiera volver a ser presidente y sería presidente en tres ocasiones. ¿Eso lo prohíbe la Constitución? Sí y no. Hay algunas interpretaciones que hablan de que lo que está prohibido son dos seguidas, pero no interrumpidas. O sea, lo que está prohibido son tres seguidas, perdón, pero no tres que hayan sido ininterrumpidas. Pero eso abriría la puerta inclusive a pues una eternización de poder. Tampoco es que le quede mucho de vida a Trump, con todo el respeto, ¿no? A ver si no me quitan la visa por andar diciendo esas cosas, pero por la edad y por cuestiones de la naturaleza, pues está cañón. Bueno, Trump quiere volver a ser candidato. O sea, eso se vio claro en la cena de corresponsales. Pero también ahí bromeó sobre el tema de la bacteria que ha provocado la diarrea explosiva en los Estados Unidos. Escuche usted.
3: Bueno, es que hay alimentos que están llegando, supongo que desde México, que están contaminados y están enfermando a mucha gente.
4: Bueno, lo que vamos a hacer es imponer un gran arancel a México por la lechuga y vamos a imponer un gran arancel a Canadá por el humo, ¿de acuerdo? Vamos a resolverlo. ¿Cuál preferirías tener, la lechuga o el humo? Creo que me quedo con el humo.
0: Desde Acapulco, Guerrero, la presidenta Sheinbaum confirmó la cancelación definitiva del proyecto hidroeléctrico de la presa La Parota al considerar que afectaba a las comunidades de la región. Anunció que en su lugar el gobierno desarrolla un sistema de pozos radiales y una nueva infraestructura hidráulica para fortalecer el abastecimiento de agua potable en el puerto.
5: Ayer les informé a toda la zona rural de Acapulco, de esa zona, que el proyecto de la presa de La Parota está cancelado. Ese ya no lo vamos a hacer, porque afectaba mucho a las comunidades. Y en sustitución de ese proyecto, pues estamos haciendo estos pozos para poder llevar agua a Acapulco. Además, van a ser tanques altos que permitan que por gravedad lleguen, incluso se bombea la parte alta y llegue a las distintas colonias de Acapulco.
0: La ronda de revisiones del T-MEC realizada en México generó opiniones encontradas en la Cámara de Diputados. Escuche usted al PAN, es Héctor Saúl Téllez.
6: Los resultados han sido completamente catastróficos y negativos. La no renovación automática de este tratado comercial debería de ser motivo suficiente para la renuncia inmediata del secretario de Economía, Marcelo Ebrard. México ha llegado debilitado a la mesa de negociación y esto ha sido provocado porque durante los últimos años este régimen se ha dedicado a detonar y dinamitar cada uno de los conceptos de este tratado comercial. Ahí está la destrucción de los órganos autónomos que brindaban equilibrio.
0: De Morena es la vicecoordinadora Dolores Padierna.
7: La posición mexicana es responsable y realista. No se trata de aceptar presiones unilaterales ni de romper un tratado que ha integrado profundamente a las economías de América del Norte. Se trata de preservar un acuerdo que genere certidumbre, defender la soberanía económica del país y construir una relación basada en el respeto mutuo, la cooperación y el beneficio compartido.
0: Detienen al director y a una docente por el caso de Dafne, esta joven que fue asesinada en una escuela militarizada en Tamaulipas. Lo que quería Dafne era aprender a hacer rapel, aprender un poco de defensa personal. Estaba ilusionada de ir a un campamento de verano. Y ahí se dio cuenta de los abusos que sufrían la mayor parte de los muchachos. Y pues en medio de las novatadas, en medio de todos estos maltratos, terminó muerta. Cuéntanos, José Alfredo Lisiaga, ¿quién detuvieron? Buen día.
8: Luis, muy buen día. El director de la Academia Militarizada Marina Duenis de Ciudad Madero, Tamaulipas, fue detenido, pero también la encargada del área femenil, Estrella Mora, conocida como Sargento Estrellita. Ya suman tres detenidos por el feminicidio de Dafne Zapata Quintos, adolescente de 13 años de edad que murió el jueves 16 de julio pasado. Con todos los detalles, en unos momentos.
0: A veces pensamos que el México roto no nos va a tocar. Pensamos que está muy lejos, que es un pleito entre narcos. Y es una visión que vivía, ya no vive, vivía mucho en la comunidad empresarial. Durante mucho tiempo. No, ese es un pleito de narcos. No, no le toca a la sociedad. No, ¿cómo crees? Pues, ¿qué crees? Y lamento mucho informarlo. hallaron una cabeza frente a un comercio en Villahermosa. Pero esto ha desatado el pánico de la comunidad empresarial. María Albert, ¿por qué? Buen día.
9: Buenos días, Luis. Te saludo con gusto y te comparto la información desde Tabasco. Y es que una cabeza humana que fue abandonada frente a un establecimiento comercial sobre el periférico de Villahermosa mantiene en alerta a los empresarios de la capital del estado. Tras los hechos, la Cámara Nacional de Comercio pidió al gobierno estatal reforzar la estrategia de seguridad al advertir que la violencia ya afecta directamente al sector formal y pone en riesgo la permanencia de algunos negocios. Además, empresarios denunciaron que este año al menos 27 establecimientos del municipio de centro han sido víctimas de intimidaciones y presuntos intentos de cobro de piso, situación que mantiene en preocupación al sector. Pero los detalles más adelante.
0: Le cuento que la Fiscalía General de la República desecha que haya investigaciones por la cena organizada en el Castillo de Chapultepec en el marco del Mundial de Fútbol. Esta cena que causó mucha polémica de por qué se utiliza el Castillo de Chapultepec para el Mundial. Bueno, pues la presidenta dijo que se renta para eventos. En su momento le preguntaron a la presidenta, oiga, ¿y se renta para eventos? Cualquiera puede rentar. Y ella dijo que pues le tocaba a las instancias correspondientes dar respuesta a esa pregunta. En fin, total que hablaron muchos expertos sobre el tema y decían, pues sí, puede haber por ahí algún tema de violación de alguna ley. Ahora, de ahí a que la Fiscalía General de la República le entre, creo que no creo que haya habido un delito en sí. Pero la FGR pues ya lo desechó. Ellos ya no van a investigar. A lo mejor hay un asunto ahí que tenga que ver con faltas administrativas. Vamos a ver si eso se investiga también. O yo le apuesto, termina también desechado. Juan Carlos Alarcón, buen día.
10: ¿Qué tal, Luis? Gracias. Muy buenos días. Descarta la Fiscalía General de la República alguna conducta ilegal en la contratación del Castillo de Chapultepec. La FIFA erogó un pago superior a $1,000,000 para el evento de gala que se realizó en el Alcázar una noche antes de la inauguración de la Copa Mundialista 2026. Más detalles en un momento.
0: Las 6:37, vámonos a una pausa. Regresamos con más. Estamos en MBS Noticias.
11: Titulares del mundo. New York Times.
12: Las industrias temen la deportación de trabajadores esenciales.
11: The Washington Post.
12: La base del Partido Republicano en un lugar aterrador.
11: El País.
12: El mayor incendio en la historia de España sigue sin dar tregua.
11: Le Monde.
12: Francia se enfrenta a incendios incontrolables.
11: The Guardian.
12: Miliband promete otorgar al Reino Unido un papel de liderazgo mundial en la crisis climática.
11: Der Spiegel.
12: Tras las duras críticas de la Unión Democrática Cristiana de Alemania sobre la gestión del ministro, esto es lo que dice Merz ahora.
11: Corriere della Sera.
12: Es un ataque contra el Estado.
11: Folha de São Paulo.
12: Según Datafolha, el 52% cree que Trump está utilizando el aumento de los aranceles para ayudar a Flavio.
11: El Clarín de Argentina.
12: Protesta de Brasil por los insultos de Milei a Lula.
11: Al Jazeera.
12: Irán afirma que Estados Unidos está atascado en la guerra que inició y Teherán decide cuándo termina.
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26: Antes de irse de Pemex, Víctor Rodríguez selló auditorías. Días antes de que Víctor Rodríguez renunciara a la dirección de Pemex, la empresa clasificó como reservados por 3 años los resultados de auditorías internas del año pasado. El Comité de Transparencia de Pemex confirmará la confidencialidad de las auditorías.
27: Milenio.
26: Contrató la UNAM por más de 100 millones de pesos software vulnerado. Examen. La empresa Territorium Life ofreció 20 candados para asegurar la vigilancia automatizada, lo que incluye reconocimiento facial y de voz de aspirantes y supervisión de identidad en todo el proceso.
27: Reforma.
26: Duplica mantenimiento a ingresos de Tren Maya. Arrastra pérdidas sobre insignia de AMLO. Gasta 1.110 millones de pesos en 4 de 7 líneas. Facturas en 2025 sumaron 541 millones de pesos.
27: Excelsior.
26: Pagaron hasta 4.000 pesos por trampa en examen UNAM. Ofrecieron suplantar identidad. Además de la tradicional venta de preguntas y respuestas, el mercado en torno al concurso de ingreso migró a asistencia en tiempo real vía apps de mensajería.
27: Animal político.
26: PAN exige liberar a Ernesto Rufo. Es preso político, dice Jorge Romero.
27: La jornada.
26: Cuba declaró a Estados Unidos una guerra mundial contra las izquierdas. El bloqueo es una arma letal. Defender a la isla es enfrentar al colonialismo del siglo XXI, enfatiza el presidente Díaz-Canel.
27: El financiero.
26: Advierten expertos avance en revisión de Temec. Objetivo: el país debe recuperar el acceso preferencial que dio origen al tratado.
27: El economista.
26: Difícil primera semana para el empleo. Se perdieron 293.227 plazas laborales. La mayor parte de las bajas fueron en el sector formal. Empleo informal tuvo un repunte a 55%.
27: Reporte Índigo.
26: Rutilio Escandón. Millones a la vista. Los fondos de inversión de Rutilio Escandón Cadenas han aparecido y desaparecido de sus declaraciones patrimoniales, pero en 2025 le reportaron 5.5 millones de pesos, mientras su gestión en Chiapas volvió a quedar bajo escrutinio por presuntas irregularidades.
27: El Sol de México.
26: Existe apetito para invertir en energía. Esquemas de participación mixta son atractivos. José Iragorri, director de Sabadell, dijo en entrevista que hay un entorno favorable.
27: La prensa.
26: Crisis hídrica. Busca la UNAM y el CONALEP soluciones a la falta de agua. Trabajan en proyectos conjuntos de captación de lluvia en huertos escolares en 10 planteles educativos de la Ciudad de México.
27: La crónica.
26: Sheinbaum cancela proyecto de la presa La Parota en Acapulco. La presidenta anunció un nuevo sistema de agua con pozos en el puerto guerrerense.

Con 45 minutos, bienvenidas y bienvenidos. Estamos en MBS Noticias. Me da muchísimo gusto poderlos saludar. Y hoy la frase del día va de Serena Williams. Decía, bueno, dice, todavía está. Dice Serena Williams, no dejes que el miedo te impida jugar el partido. Qué bonita frase, ¿no? A veces nos hacemos chiquitos, nos hacemos pequeños, cedemos, desaparecemos. Por simple miedo, sin ni siquiera haber empezado a jugar. Tengas miedo, hombre. No es tan en serio. A final de cuentas, todo pasa. Todo se va transformando. Y esto, como todo, también pasará. De Serena Williams es la frase, no dejes que el miedo te impida jugar el partido. No me tardo.

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1: En Acapulco, Guerrero, la presidenta Claudia Sheinbaum entregó tarjetas de la pensión Mujeres Bienestar a adultas mayores de 60 a 64 años con un apoyo bimestral de 3.100 pesos. Resaltó que cuando las mujeres caminan juntas, no hay nada que las detenga y las colocó como centro de transformación de México. El programa beneficia a 3 millones de mujeres a nivel nacional, cerca de 70.000 en Guerrero y casi 18.000 en Acapulco. Además, anunció obras hidráulicas y la cancelación de la presa La Paró. La Comisión Nacional del Agua implementó un sistema de energía solar fotovoltaica en un pozo de la comunidad indígena de Pomacuarán, en Paracho, Michoacán, para beneficiar a más de 1.700 habitantes. Con 196 paneles solares instalados, se garantiza el abasto continuo de agua potable y se reduce en 99% el costo de energía eléctrica, al pasar de más de 40 mil pesos a solo 300 por periodo. La inversión superior a 3.3 millones de pesos fue compartida entre Conagua y el gobierno de Michoacán. El secretario de Educación Pública, Mario Delgado, informó que más de 527 mil egresados del Bachillerato Nacional recibieron por primera vez la doble certificación durante el ciclo 2025-2026. Este modelo ofrece 207 opciones técnicas en 10 campos de conocimiento y actualmente atiende a 1.979.000 estudiantes. La doble certificación ofrece sus oportunidades para continuar estudios superiores o instalarse en el mercado laboral con competencias reconocidas, alineadas a las necesidades del país. Para MBS Noticias, Rodrigo Errejón.
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0: 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Trascendió en la prensa. Reforma, Templo Mayor.
11: Tremendo lío se está viviendo en la UNAM a tan solo 14 días de que empiecen las clases del nuevo ciclo escolar. Las trampas descubiertas en la aplicación del examen de ingreso obligarán a las autoridades universitarias, que tardaron en decidirse, a suspender el proceso de inscripciones. Y es que si algo tienen claro en la Universidad Nacional es que miles de estudiantes hicieron trampa en el examen aplicado vía remota. Pero no pueden saber realmente cuántos y quiénes fueron. Sin embargo, las matemáticas no mienten. Y el análisis de los resultados arroja comportamientos anormales en los aciertos obtenidos, especialmente comparándolos con años anteriores. El uso de trucos tecnológicos, incluida la inteligencia artificial, habría dado al traste con la idea de la aplicación en línea. Para colmo, la decisión de suspender las inscripciones le pega lo mismo a quienes hicieron trampa como a quienes pasaron en buena ley el examen. Y lo peor, no resuelve el problema de fondo, que es saber quién es quién.
0: Bajo reserva del Universal.
12: Llamó la atención que ayer, durante la gira de la presidenta Claudia Sheinbaum por Guerrero, brillaron por su ausencia los aspirantes a la coordinación estatal de Morena rumbo a 2027. Nada de porras, mantas, grupos de apoyo o actos de presencia que pudieran interpretarse como una demostración de fuerza frente a la mandataria. Nos cuentan que la ausencia no fue casual. Desde la dirigencia morenista se pidió a los contendientes no manchar el proceso interno ni convertir el acto presidencial en una pasarela de aspirantes. El objetivo era evitar cualquier señal que pudiera generar la percepción de favoritismos o, peor aún, provocar una inconformidad de la presidenta. ¿Será así en otros estados del país que recorra la mandataria?
0: Confidencial, el financiero.
11: En Morena comienza a crecer la incomodidad por el costo político que representa seguir cargando con Cuauhtémoc Blanco. Mientras miles de morelenses siguen esperando respuestas sobre los resultados de su administración, el exgobernador aparece disfrutando de España, alimentando una imagen de desconexión con la realidad que difícilmente pasa inadvertida. Lo que más preocupa dentro del oficialismo no es el viaje, sino el simbolismo. Cada fotografía y cada aparición pública recuerdan un capítulo que el partido preferiría dejar atrás. En política, la percepción pesa tanto como los hechos. Y hoy, esa percepción vuelve a colocar a Morena a la defensiva. Más de uno se pregunta cuánto tiempo más seguirá el partido asumiendo el costo de defender a personajes que, lejos de fortalecer el proyecto, se han convertido en un pasivo político permanente. La narrativa de austeridad, congruencia y responsabilidad pública pierde fuerza cuando este tipo de episodios ocupan la conversación. Dicen que en Palacio Nacional y en la dirigencia del partido ya hay quienes consideran que la paciencia tiene límites, porque una cosa es cerrar filas y otra muy distinta cargar indefinidamente con un desgaste que erosiona la credibilidad del movimiento. La pregunta ya no es si Cuauhtémoc Blanco representa un problema político, sino cuánto tiempo más estarán dispuestos a asumir ese costo.
0: Trascendió de Milenio.
12: Que a unas semanas de iniciar el periodo ordinario y el nuevo año de la legislatura, sigue la duda, incluso en Morena, de si el senador sinaloense Enrique Insunza regresará a su escaño, como lo prometió, sobre todo porque luego de que Estados Unidos lo vinculara con el narcotráfico a él, a Rubén Rocha y compañía, simplemente se volvió un fantasma en el inmueble de Reforma. En lo que no hay reproche alguno es en la puntualidad del legislador para recibir su jugosa dieta, que cobra puntualmente con el poder de su firma electrónica. Faltaba más.
0: Rosones de la razón.
12: También es notable que el ejército mexicano haya respondido con una movilización de tropas a Zacatecas el pasado miércoles. Los 100 elementos que se adicionaron a la guarnición ya existente no se desplazaron por tierra, sino que usaron un Boeing 737 en el que llegaron con su equipo de operación. Se trata de cuerpos de fuerzas especiales, es decir, unidades militares que sencillamente nunca se han visto rebasadas por los narcos, y cuya presencia en sí misma tiende a desactivar los movimientos de la maña. Una vez más, el ejército muestra sus capacidades y en Zacatecas es inequívoco que se les requiere. Esta semana será decisiva para controlar el brote de violencia inhumana en la entidad.
0: Pepe Grillo, de Crónica.
11: Nos cuentan que el podio alcanzado por el joven ciclista Isaac del Toro en el Tour de Francia abrió una competencia paralela en México. Y no por seguirle los pasos en la montaña, en las rutas más demandantes, sino en ver quién se sube primero a la bicicleta del orgullo nacional.
13: tiene sentido. Y es totalmente lógica la felicitación que hizo la presidenta Claudia Sheinbaum. Sin embargo, atrás de ella, de inmediato, se formó un pelotón político. Uno que poco pedalea, pero siempre busca el modo de llegar a tiempo para la fotografía y para colgarse las medallas ajenas. Cosa de echarse un clavado, y no tan profundo, a las benditas redes. Es de esperar que pronto aparezcan funcionarios y personajes que jurarán haber seguido la carrera completa del atleta y hasta quienes descubrirán una antigua pasión por el deporte sobre dos ruedas. Isaac llegó al podio con disciplina, talento y miles de kilómetros en las piernas. Los demás intentarán alcanzarlo con un mensaje en redes y oportunismo aceitado. En esa especialidad, varios llevan años entrenando, nos comentan. Uf.
0: Rayuela de la jornada.
13: Este 26 de julio quedó demostrado que Cuba no está sola.
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25: El tiempo pasa volando. De voladísima, vertiginoso. Es impresionante, ¿no? Por eso quiero preguntarle, si me da oportunidad, de que hagamos un ejercicio rápido de imaginación. Cerremos los ojos e imaginemos 2040. ¡Uy! ¿Cuánto falta? Pues casi nada, ¿eh? 14 años. No es mucho para 2040. ¿Cómo van a ser las escuelas en 2040? Déjeme darle dos escenarios, uno utópico y otro apocalíptico. Empiezo por cuál le gusta, por el utópico, vámonos. Cada niño va a recibir un tutor de inteligencia artificial público, seguro, adaptado a su idioma. No está vendiendo datos, no muestra publicidad, tiene el currículo nacional y tiene la intención de generar ciudadanos. Tiene la intención de generar criterio. Le pongo el ejemplo, una niña de una comunidad rural, de esas niñas que hoy por desgracia son educadas por la CENTE, puede de pronto acceder a explicaciones de física comparables a las de las mejores escuelas del mundo. Tienes literalmente a los mejores profesores del mundo en tu mano. Y si no lo entiende de una manera, no importa, la IA cambia y le explica de otra forma, y si no, de otra, tiene paciencia infinita y además la IA detecta si está aprendiendo o si no está aprendiendo. Los profesores ya no pasan noches calificando ejercicios repetitivos, más bien ese tiempo se utiliza para conversar, para acompañar proyectos, para trabajar con alumnos rezagados de alguna u otra manera, para preparar experiencias. Los docentes menos experimentados sugieren sugerencias pedagógicas en tiempo real. La IA te enseña a pensar. Y ya no se trata de memorizar solamente, sino de integrar el conocimiento a tu vida. De pronto puedes hacer una entrevista con Picasso o con Miguel Hidalgo, o ¿por qué no? Hacer una mesa de debate entre Hitler y Churchill. La IA te lo permite. Estamos pensando en el año 2040. Déjeme ir ahora al escenario apocalíptico. Los gobiernos descubren que resulta más barato contratar a una plataforma que a maestros. Un adulto vigila a cientos o quizá a miles de estudiantes conectados a tutores automáticos. Las escuelas de élite sí conservan maestros y sí ofrecen la educación que le acabo de contar en el escenario utópico. Pero en el otro escenario, en la mayoría, las IAs determinan cuál será tu futuro. ¿De qué familia vienes? ¿Tendrá sentido que aprendas matemáticas cuando lo más probable es que termines por ser un trabajador de menor escala? Porque ya tu destino está diseñado desde que naciste. ¡Ay, cómo eres exagerado! Está pasando. Y puede pasar. Los alumnos entregan trabajos impecables, pero no pueden explicar nada de lo que escribieron. Es la generación que dejó de pensar. Mientras en un escenario, el utópico, la IA funciona para generar criterio, para enseñarte a pensar, en el otro, en el apocalíptico, la IA hace lo contrario, te impide formar un criterio. Te hace un zombie, un autómata. Los dos escenarios están puestos en la mesa. Y alguno de estos, muy probablemente, termine por parecerse más a la realidad del año 2040. Obviamente, distintos países van a tener distintos escenarios. ¿Y a qué viene a cuento todo este choro? A lo que estamos viendo con la UNAM. Hoy, como siempre, lo urgente es sobre lo importante. ¡Hicieron trampa los muchachos! Sí, hicieron trampa los muchachos. Y seguramente obtuvieron dispositivos que les pudieron dar las respuestas en tiempo real con el ChatGPT, con un Gemini, con un Claude, con la IA cualquiera que hayan utilizado. Pero el problema no es que un examen automatizado, que supuestamente estaba supervisado por IAs, terminó de alguna u otra forma hackeado por otras IAs que utilizaban los muchachos tramposos. Aquí el tema es que esto va a ser constante. O sea, hoy fue en el examen general de la UNAM, y como esto representa que van a entrar o no van a entrar los muchachos, bueno, pues se genera un escándalo brutal. Pero aquí yo quiero poner algo sobre la mesa y preguntarle su opinión en el 5640-05-1025. Dígame, ¿qué hacemos con lo que viene? O sea, porque de todas maneras van a hacer trampa en los otros exámenes y los otros no están tan cuidados. De todas maneras te van a entregar un ensayo impecable de lo que quieras, pero lo va a generar la IA. ¿Y no será que estamos en un momento en el cual hay que cambiar el modelo educativo en general? ¿No será que estamos en un parteaguas en el cual hay que determinar qué sirve o qué no sirve? ¿Qué opinas? Escríbeme, por favor, en el 5640-05-125. Voy de nuevo, 5640-05-125. Mi WhatsApp está abierto absolutamente para todo el auditorio. Bienvenidas y bienvenidos. Estamos en MBS Noticias. Son las 7:06. ¡Vámonos! Por cierto, todos los días te lo digo, mira, con el corazón en la mano, es un privilegio estar contigo. Te agradezco en el alma esta maravillosa oportunidad. Oye, entro con el tema de la UNAM. La UNAM suspende temporalmente inscripciones a la licenciatura luego de la polémica por los exámenes de admisión. A través de un comunicado, la máxima casa de estudios explicó que la medida permanecerá vigente hasta que una comisión técnica de expertos, convocada por el rector, concluya la revisión de las pruebas aplicadas. Es muy probable que se repita el examen y que sea ahora de manera presencial. El software que fue vulnerado por los estudiantes y por otras IAs, al final de cuentas, le costó a la UNAM más o menos unos 100 millones de pesos. Supuestamente, como el escenario apocalíptico que le daba yo hace un momento, supuestamente la IA iba a supervisarlos a todos, iba a evitar que hicieran trampas. No funcionó. Pues no, porque hay otras IAs que también pueden burlar ese sistema. Creo que aquí la discusión debería de trascender al examen de la UNAM. Sé que no lo hará, pero lo que está en la mesa no es el muchacho tramposo, sino el futuro mismo de la educación en este país y en el mundo. Queremos un escenario apocalíptico en el cual se convierta poco a poco una generación en la que deja de pensar, en la que el pensamiento crítico se erosione, desaparezca y seamos unos autómatas, unos zombies. ¿O queremos una generación que gracias a la inteligencia artificial pueda ser extremadamente crítica y que llegue a una especie de renacimiento educativo? Insisto, quiero neta conocer tu opinión. 5640-05-125, 5640-05-125. En otros temas, detienen al director y a una docente por el caso de Daphne, la muchacha que fue asesinada en una escuela militarizada en Tamaulipas, escuela de la cual hoy todo mundo se lava las manos. La Fiscalía de Tamaulipas detuvo a Jorge Luis N., director de la Academia Militarizada, y también a la Sargento Estrellita N., docente del plantel. ¿Qué hacían? Torturaban mediante bullying, mediante novatadas a los alumnos. Alejandra Quintos, la mamá de Daphne, denunció que durante las audiencias tuvo que ser retirada, pues debido a el estado emocional también. Escuche usted.
1: Mi abogado dice que esto no debe de proceder, están violando la ley. Están violando la ley, ustedes lo saben. No puedo estar en esa sala de audiencias defendiendo a mi hija si yo soy testigo de cuando la dejé en estas instalaciones, de todo lo que vi cuando recogí el cadáver. O sea, ¿qué pasa, México? O sea, ya hay irregularidades. No hay uso de derecho, no hay uso de la voz. Yo soy la madre y me he mantenido de pie, y ustedes lo saben, desde el día que hice la transmisión en vivo, porque nadie tiene el valor de denunciar esta clase de irregularidades. Siempre le tienen miedo.
25: Y todo el mundo se lava las manos en este tipo de academias que existen desde hace mucho, como los anexos, ¿no? Ahí donde secuestran gente, porque la secuestran en la mayor parte de las ocasiones, por el asunto de que, ay, es

0: Acapulco. Además, van a ser tanques altos que permitan que por gravedad lleguen incluso, se bombea la parte alta y llegue a las distintas colonias de Acapulco.
1: Marina del Pilar revela el nombre del exagente del FBI que la contrató. Así se llama la columna de Héctor de Mauleón el día de hoy. Hay nuevos audios y capturas de pantalla que revelarían que la gobernadora de Baja California, Marina del Pilar Ávila, a la que le quitaron la visa, contrató al exagente del FBI, Juan Sandoval, como asesor. Esto luego de la cancelación de su visa estadounidense y ante la posibilidad de enfrentar investigaciones en Estados Unidos. Según de Mauleón, la mandataria habría intercambiado mensajes con un presunto intermediario vinculado con autoridades estadounidenses, en los que hace referencia a Sandoval. ¿Sabe cuánto cuesta una asesoría de don Juan Sandoval? $300,000, ándale. Y bueno, pues la gobernadora habría contratado a este hombre, no sabemos si por esa cantidad, pero de acuerdo a lo que estamos viendo ahí en las conversaciones, bueno, pues todo esto se infiere. Y no creo que solamente para que le recuperaran la visa, sino también pues para que se frenaran o se coadyuvara a tratar de atenuar las investigaciones en su contra. Recordemos que en los últimos audios publicados por Héctor de Mauleón, escuchamos cómo, pues, Marina del Pilar ofrecía información, la que ella tuviera acceso a los Estados Unidos de Norteamérica. Oiga, y hablando de esto, vale la pena escuchar a Salomón Jara. A ver si tenemos por ahí el audio de don Salomón Jara rápidamente. Porque después de la muerte de un periodista, de Alejandro, allá en Oaxaca, un periodista que fue asesinado, un periodista que fue exhibido primero por Salomón Jara. Hoy, el gobernador sigue en la misma, ¿eh? O sea, están de luto. La comunidad periodística en Oaxaca está de luto. Está con mucho dolor. Mataron a Alejandro mientras estaba comiendo una memela, unos tacos. Y días antes el gobernador lo había exhibido. Lo había humillado, estos no nos quieren, vean nada más, muy al estilo López Obradorista. Bueno, pues ahora lo repite, y lo repite así, escuche.
2: Ay, ahora sí. A ver si, pasando la guelaguetza, vamos a hacer una descripción de todos los portales que nos odian, para que cuando ustedes me pregunten de esos portales, si está dentro de eso, yo no se los voy a contestar. Así que, para que no hagan...
1: Por eso votaron, en fin. Oiga, le pongo esto porque Héctor de Mauleón también pues, ha recibido estas amenazas. Hay algunos políticos radicales de la 4T que quieren meter a la cárcel a gente como Héctor de Mauleón o a cualquier periodista que difunda información que no le conviene a la 4T, ¿no? Al final de cuentas. ¡Ay, qué cosa! ¡Qué México! ¿Qué México quiere usted? Escríbame. En otros temas, circula video en redes sociales que exhibe a Rocha Moya en una reunión social en Badiraguato. Reunión social es el eufemismo de decir una carnita asada. La carnita asada se habría dado entre Mocorito y Badiraguato. Sí, la tierra del Chapo, ya sabe que de ahí son todos. Y no está mal ser de Badiraguato, ¿eh? Es bonito Badiraguato, de hecho, tiene sus cositas, pues. El problema es juntarte con tantos criminales. El problema es que esos criminales te empoderen. Y lo más gacho es que cuando tienes una investigación abierta del Departamento de Justicia norteamericano, el mismo que condenó a García Luna, pues te protege el gobierno. Por eso puedes ver a un Rocha Moya que baila sin miedo, ¿no? Así que sin problema. Aquí hay una polémica también. Porque hay algunas voces, déjeme decirle, creo yo, corifeas más del gobierno, pero bueno, hay algunas voces que dicen, ¡ese video es viejo! Sin embargo, no se encuentra en un post viejo, al menos no había sido publicado. Como sea, tampoco ha salido a desmentirlo el gobernador, con licencia. No sé si quiere que también eso se lo desmientan las autoridades federales, ¿no? Que salga Harfuch a desmentirlo o qué. El gobernador no ha dicho nada y el video fue publicado desde el viernes. Pues bueno, pues vamos a ver si fue cierto o si no fue cierto. Y si puede ir a bailar, pues sí, puede ir a bailar. El tema no es que haya cometido algún delito por haber ido a bailar en la carnita asada. El tema es que, híjole, pues claramente parece que aquí hay una doble vara, ¿no? A los investigados por Estados Unidos por delitos de narcotráfico, no les preocupa absolutamente nada. en la oposición no pueden decir lo mismo.

0: Qué cosa. Mucha violencia este fin de semana con Canaco. Tabasco advierte que la violencia rebasó a las autoridades, y es que en días pasados abandonaron una cabeza frente a un negocio afiliado a la Canaco Servitur. El organismo aseguró que la violencia en Tabasco rebasó a las autoridades y que las estrategias de seguridad simplemente no están dando resultados. En San Luis Potosí emboscan y asesinan a dos policías estatales. Hay un detenido. Oiga, y en temas internacionales, Trump regresó a la cena de corresponsales. Recordemos que la última cena de corresponsales se tuvo que suspender por un atentado en contra del presidente Trump. No lograron pasar muy cerca, pero fue impresionante. Hace algunos meses, cuando veíamos a Trump, a Melania, estaban ahí en el podium, ¿no? En la mesa de honor, en el escenario, pues. Y de pronto ahí se escucharon unos gritos y balazos y todo. Bueno, pues, ¿qué era? Era un asesino. Un tipo ahí loco, desquiciado, que quería matar a Donald Trump y que fue sometido, abatido, neutralizado inmediatamente por el servicio secreto. Bueno, abatido no, neutralizado. El tipo al final de cuentas terminó detenido, ¿no? En fin, por eso se tuvo que suspender la cena de corresponsales. Ahora se reedita la cena de corresponsales y ahí el presidente pues habla de muchas cosas y entre ellas de la posibilidad de que en 2028 vuelva a ser candidato. Escuche.
1: I will be doing that. I will be having an official. In fact, I think
2: estaré haciendo eso. Tendré un anuncio oficial. De hecho, creo que tengo. Sí, gané 3 veces. Ahora voy a hacerlo de nuevo. Gracias. Voy a hacerlo. Debería ser fácil. Me estoy volviendo muy bueno en postularme para presidente. No. Gané 3 veces. Y me fue muy bien la segunda vez, por cierto. Fue una elección amañada, pero tendremos que hablar de eso. ¿Saben? Es interesante. Cuando vuelves.
0: Y se puso la cachucha roja que dice Trump 2028. Ya sé que van a salir. ¡Es que no se puede! En teoría no. En teoría no. Pero hay por ahí algunos debates en torno a que no se puede tener 3 mandatos consecutivos en los Estados Unidos, pero que sí podría permitirse tener mandatos, digamos, intermedios, ¿no? O sea, Trump habría perdido o no habría sido presidente en el 2021 y sí lo fue en 2024 y podría volver a hacerlo en 2028, de acuerdo a interpretaciones muy mafufas que vienen de gente pro-MAGA, o sea, pro-Make America Great Again, o sea, super pro-Trump. Al final de cuentas creo que es una provocación como todo lo que hace Donald Trump, pero pues vaya que ha desatado el tema con su cachucha de Trump 2028. Ve usted la primera plana de la jornada el día de hoy. Y en la jornada del día de hoy se habla de que Estados Unidos desató una guerra contra las izquierdas. Y también en las derechas están igual. México y Brasil traen una guerra contra las derechas. Y déjeme decirle algo, no les falta razón ni a uno ni a otro. Hay una guerra internacional, ideológica, narrativa. Yo no le llamaría guerra necesariamente. Creo que a final de cuentas es un debate y es sano. Pero también es muy polarizante, por desgracia, dado el tema de inteligencias artificiales, de redes sociales, de la nueva manera de comunicar, de las dopaminas que generan todo este tipo de cosas. En fin, dado todo esto, pues sí, hay muchísima polarización de ambos lados, porque ni uno ni otro son buenitos. O sea, nadie aquí es Santa Teresa de Calcuta, ¿eh? O sea, todos tienen bastante cola que les pisen, las izquierdas y las derechas. Pero bueno, así como le pongo este de la jornada, en donde, bueno, pues Cuba ahora señala que Estados Unidos tiene una guerra contra las izquierdas, es cierto. También es cierto que las izquierdas tienen una guerra contra las derechas. Y del otro lado habla Javier Milei de Argentina, presidente, escuche usted.
3: Y además, digamos, también, digamos, financiado esta campaña anti-Argentina, digamos, por México, ¿sí? Por el Partido Demócrata en Estados Unidos. Bueno, ¿quiénes son? Y son las cabezas progresistas que no quieren que las ideas de la libertad funcionen. Porque si usted empieza a demostrar que corriendo el Estado, corriendo los parásitos esto, la economía progresa y la gente está mejor, y tienen un problema enorme. Entonces, por eso nos atacan. Por eso yo se lo anticipo a la gente. Digo, esta basura es lo que viene de cara a las elecciones. Noticias falsas, noticias operadas. Digamos, o sea, nos tenemos que preparar para esto. O sea, no se dejen engañar porque van a venir haciéndose lo bueno para meterle la mano en el bolsillo. Digo, por lo menos conmigo ya saben que no le meto la mano en el bolsillo, que le devuelvo la plata.
4: Presidente, la...
0: Hay parte de lo que dice Javier Milei de Argentina y es cierto lo que dice Milei y por desgracia es cierto también lo que dice el dictadorzuelo de Díaz-Canel. A Milei lo votaron, a Díaz-Canel no. Ahí hay una gran diferencia. Una gran diferencia. Pero es cierto lo que dicen ambos. hay una guerra y esa guerra incluye fake news, incluye noticias pues alteradas, incluye polarización, incluye muchas cosas. En estas estamos. 7:20, hubo un ataque terrorista en la marcha del orgullo gay en Berlín, del orgullo LGBTQ+, y dejó un muerto y decenas de heridos. La policía alemana abatió al sospechoso. Es un tipo de ascendencia libanesa, un ciudadano alemán muy joven, de 21 años, de ascendencia libanesa. Se identifica todavía la posible causa, el móvil de estos atentados, de esto lamentabilísimo que ocurrió allá en Berlín, en donde pues nos damos cuenta de los resultados de estas polarizaciones extremas. Es un ataque terrorista, pero a ver, en el marco de la manifestación del orgullo y en un país, en una ciudad tan liberal como lo puede ser Berlín. Más tarde le tengo detalles en nuestra sección internacional. Son las 7:21.
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2012 y fallecía el cantante norteamericano Tony Martin a los 98 años de edad. La rola, si usted me escucha en alguna plataforma que permita música, es I Love Paris, de Tony Martin. Oiga, gracias por dejarme acompañarle, por dejarnos ser un momentito parte de su vida. No sé si estemos acompañándolo en qué preciso instante, pero gracias por dejarnos estar ahí. Neta, neta, con el corazón en la mano, es un honor y es un privilegio trabajar para usted. No me tardo. Soy Luis Cárdenas, estamos en MBS Noticias.

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0: A las 7:26 es momento de la politiquería.
1: En este momento quedamos iguales que como estábamos antes. Y lo que queremos, pues, es todavía reducir las tarifas o los aranceles que pusieron y llegar a un acuerdo de largo plazo.
2: Bueno, hay alimentos que están llegando, supongo que desde México, que están contaminados y están enfermando a mucha gente.
3: Bueno, lo que vamos a hacer es imponer un gran arancel a México por la lechuga y vamos a imponer un gran arancel a Canadá por el humo. ¿Cuál preferirías tener, la lechuga o el humo? Creo que me quedo con el humo.
4: Me alegra que la negociación con Estados Unidos y Canadá haya iniciado en materia comercial y estoy seguro que la firmeza y la inteligencia de la presidenta Claudia Sheinbaum y de Marcelo Ebrard van a dar buenos resultados para nuestro país.
5: ¿Qué está haciendo la inteligencia artificial con nosotros como seres humanos? ¿Qué queremos afianzar de nuestra humanidad mientras la tecnología transforma aceleradamente todo lo demás?
0: 7:27. Vámonos con la politiquería. México y Estados Unidos concluyeron el 23 de julio, la semana pasada, aquí en la Ciudad de México, la tercera ronda de negociaciones bilaterales de la revisión del T-MEC. No hay acuerdos definitivos, pero pues hay avances en temas estratégicos, hay compromiso de continuar conversaciones. Platiqué yo el viernes, con el secretario de Economía, Marcelo Ebrard. Y bueno, pues se muestra un tanto cauto, aunque pues a final de cuentas optimista con el futuro cercano. Sin embargo, bueno, pues hay detalles ahí que brincan, porque al mismo tiempo que se llevaban a cabo estas negociaciones, vino un tema de imposición de aranceles por el asunto de trabajo forzoso, de lo cual hablaremos también en un momento más, a varios países, entre ellos México. Si bien México libra gran cantidad de estos aranceles por el mismo acuerdo México-Estados Unidos y Canadá, por el mismo tratado. Tengo en la línea a Juan Carlos Baker. Él es académico de la Panamericana, ex subsecretario de Comercio Exterior, ex negociador del T-MEC y socio de Ansley Consultores. Juan Carlos, gracias por regalarme estos minutos aquí en MBS. ¿Cómo estás? Muy buenos días.
6: Luis, muy buenos días. No, le agradecido soy yo. Pues sí, efectivamente, como dices, una semana en donde hubo muchos eventos en el área comercial y económica, y bueno, todos ellos evidentemente relacionados con lo que México está haciendo con Estados Unidos y pues que va de alguna manera a determinar pues el futuro paso de la economía nacional de cierre del 2026.
0: Uh-huh. Dime, después de esta reunión, después de esta ronda de negociaciones, ¿con qué te quedas? ¿Qué tenemos positivo? ¿Qué tenemos negativo? ¿Cuáles son los retos y los logros, si es que hay?
6: Sí los hay, pero mira, déjame te contesto de una manera muy, muy concreta. Yo creo que de la semana anterior hay tres cosas que rescato. La primera, que era la semana pasada fue la primera oportunidad para que los equipos de México y de Estados Unidos se reunieran posterior a el anuncio que se hizo el 1 de julio de que Estados Unidos no estaba de acuerdo en renovar el tratado por 16 años, que es lo que tú y yo y toda tu audiencia hubiéramos querido. Entonces, la semana anterior pues fue el primer momento justamente para reencauzar el proceso, o sea, para que todos nos respondiéramos de alguna manera la pregunta de, pues bueno, ¿ahora qué sigue? Si ya no renovamos el T-MEC, pues qué es lo que vamos a hacer. Entonces, en ese sentido del proceso, pues sí, yo creo que hay avances porque la comunicación continúa, porque se pusieron sobre la mesa varios temas en los cuales pues ya es fundamental platicar si queremos darle un buen cauce, como estoy seguro que todos queremos, a este proceso. La segunda cosa que te destacaría, pues es que sí, es cierto, tú lo comentabas en el intro, que se establecieron aranceles la semana anterior, justo cuando estaba aquí Jamieson Greer, el representante comercial de Estados Unidos, pero esos aranceles, a pesar de todo lo que hubo alrededor de ellos, me refiero en términos de difusión y en términos de los comentarios tanto de la Casa Blanca como del USTR, esos aranceles, pues en estricto sentido a México no le aplicaron, es decir, todavía hay un valor dentro de la, digamos, visión arancelaria que tiene Estados Unidos, pues de que a México lo tiene que tratar de una manera diferente, ya sea porque tenemos estas cadenas de suministro muy integradas, ya sea porque estamos en comunicación para la renovación del tratado, en fin, por la razón que tú gustes, pero México fue, pues en estricto sentido, no afectado por esos aranceles, y eso me parece que es también una muy buena señal de que Estados Unidos pues quiere mantener las condiciones para el diálogo. Y tres, finalmente, pues de que habrá otra ronda en el mes de septiembre, no se especificó cuándo, pero que lo que sea que se haya hablado, no conocemos a nivel de detalle concreto, pero lo que sea que se haya hablado, pues tendrá una continuación en septiembre. Entonces creo que de esa manera, para mí, Luis, la reunión de la semana pasada, todo lo que sucedió la semana pasada, me deja tranquilo en el sentido de que hay un proceso andando. Evidentemente, pues nos gustaría que ya hubiera pues anuncios o resultados mucho más concretos, pero bueno, estas cosas toman tiempo, hay que construirlas y pues nada, hay que seguir trabajando, ¿no? Creo que así es como te describiría mi sentido después de la semana anterior.
0: Oye, dime algo, Juan Carlos, dentro de todo esto, y te agradezco mucho este resumen y estas puntualizaciones con estos tres puntos muy concretos, se dio también este tema de unos aranceles generalizados, 10%, el tema de trabajo forzoso, México está en esta lista de aranceles a los cuales se le sanciona, pero bueno, gracias al T-MEC no va a entrar. Entiendo que son muchos más países, entiendo que no solamente es algo para México, pero el timing pues fue por decirlo menos interesante. ¿Qué ves ahí?
6: Mira, efectivamente esos aranceles, aquí me tomo dos segundos para explicar el contexto de esto, los tenemos que entender como una continuación, primero, de una política pues bastante clara que el presidente Trump tiene, cosas que él, a pesar de que tú y yo y muchísimos estudios económicos sabemos que los aranceles no es la mejor idea, pero pues vaya, el presidente Trump está obsesionado con eso y nos deja claro que no va a cambiar. Ahora, el timing, pues sí, ciertamente en esta ocasión coincidió que el anuncio se hizo mientras estaba en México el embajador Jamieson Greer, pero más que nada el anuncio tuvo que ver o coincidió con una fecha en la cual otros aranceles que estaban en vigor, estos aranceles estaban puestos bajo otra parte de la ley, que se llama la sección 122, esos aranceles iban a expirar y expiraban el viernes de la semana anterior. ¿Por qué? Pues porque la propia ley que los justifica estableció que solamente tiene una duración de 6 meses y los 6 meses se cumplían justamente el viernes pasado. Por lo tanto, la imposición de esos aranceles, pues no, yo no la leo como algo destinado o como un mensaje para México, sino pues más bien que el calendario estadounidense de los aranceles, pues simplemente los estaba obligando a ponerlos en ese día. Ahora bien, como te mencionaba hace un instante, la justificación de esos aranceles aparece pues bajo un tema ahí de combate, más bien de falta de combate al comercio de productos que se realizaron con trabajo forzado. Es bastante cuestionable la justificación e incluso la metodología que siguió la representación comercial de Estados Unidos, pero más allá de eso, seguro la gente en Estados Unidos se va a amparar y va a tratar de promover recursos legales contra ellos, pero más allá de lo que pueda suceder, lo que queda claro es que el presidente Trump no va a quitar el dedo del renglón de los aranceles, y eso en tu charla con el secretario Ebrard hace poco, pues creo que también él lo dejó bastante claro, ¿no? Tenemos que ser pragmáticos y ver en dónde estamos parados y sacar las mejores ventajas que México tenga actualmente, incluso si eso pues hace que la renovación completa del T-MEC pues tome un poquito más de tiempo, ¿no?
0: Cierro preguntándote, Juan Carlos Becker, el tema de podríamos estar peor, es cierto, siempre podemos estar peor o siempre podemos estar mejor. Hoy hay una sensación de incertidumbre, sabemos que incertidumbre es la nueva regla del juego. Hoy hay una sensación también de estancamiento económico. Estas revisiones permanentes, este asunto pues que tiene que ver con muchos asuntos políticos y geopolíticos nos ponen en un predicamento quizá a muchos actores económicos. Yo te quiero preguntar, ¿qué ves en este futuro cercano para el país? Pues en todo este marco, con todas estas inquietudes de varios sectores.
6: Pues mira, yo creo que el país, la economía del país, al final del año yo creo que va a acabar estando en una mejor posición de la que ahorita podemos visualizar. El primer trimestre de este año empezó un poquito a tumbos, tuvimos ahí un decrecimiento del PIB en el primer trimestre. Este segundo trimestre que acaba de terminar, las señales son de que van a darse algunas correcciones hacia arriba. Hoy en la mañana se dio a conocer el dato de la balanza comercial de México y nuestras exportaciones siguen creciendo a doble dígito. Hubo más de 70 mil millones de dólares de exportaciones solo en el mes de junio. Entonces, yo creo que al final del año la economía va a mostrar una mejor cara de la que ahora mismo podemos ver, pero efectivamente pues todo eso creo que es un resultado que podría ser mucho mejor, más positivo para la economía, más inversión, más empleos, en la medida en la que la incertidumbre se disipe. No todas las decisiones de esa disipación de la incertidumbre están en nuestras manos, pero te resalto nomás para terminar dos momentos que yo creo que tenemos que poner atención de aquí al cierre del año. El primero es el presupuesto. El presupuesto del 2027 se entrega en septiembre. Ahí veremos, y se pondrá a consideración de los diputados, pues cómo está el gobierno pensando que va a marchar todo. Y segundo, pues efectivamente lo que vaya a pasar en el mes de septiembre también, pero con la renovación del T-MEC y esta posible baja de aranceles. Yo creo que si esas dos cosas las podemos encaminar y los mercados lo reciben de una manera adecuada, el país puede terminar en un muy buen momento. Pero pues ni hablar, Luis, estas cosas hay que caminarlas y todavía nos falta un trecho para llegar allá.
0: Gracias, Juan Carlos. Te mando un abrazo, un honor platicar contigo, aprender de ti. Buen día.
6: El placer siempre es todo mío. Te mando otro abrazo y muy buena semana a todos.
0: 7:37. Oiga, me está llegando aquí una encuesta. Hoy se publica en el diario El Economista y es sobre Chihuahua y Morena y la elección que viene. De acuerdo al diario El Economista, de consulta Mitofsky, es la encuesta, Morena tendría, está muy alto, vamos a ver si es cierto, 38.5% de preferencia electoral. El PT, nada, 1.2. El Verde, 1.5. Esto es interesante, este PT y Verde es interesante, porque el Verde ya ha dicho que no va a apoyar a Andrea Chávez, cercanísima a Adán Augusto López, candidata, bueno, precandidata, aspirante, corcholata, póngale el término que quiera, a gobernar Chihuahua, pero primero necesita ser candidata. El Verde tiene 1.5, que es un poquito más del 1.2 que tiene el PT, que sí apoya a Andrea Chávez. Pero como sea, sin el PT y sin el Verde, de acuerdo a Mitofsky, de acuerdo al Economista, tendría solamente Morena 38.5. Ahora el PAN estaría en 19.3. ¿Será? No lo sabemos. Ponen ahí varios escenarios y en el escenario 1, Cruz Pérez Cuellar gana con 35.6 puntos sobre Marco Bonilla Mendoza, que tiene 22.6. En el escenario 2, Andrea Chávez gana con 31.3 contra Marco Bonilla con 23.3. Marco Bonilla está medido en todos los escenarios como el candidato de el PAN y pues el que tendría mayor fuerza. Claramente aquí se ve también la división de la oposición y un Julián Levarón que pesa, y pesa mucho. Pesa mucho Julián Levarón, un Levarón que anda con 11 puntos, 10 puntos en algunos escenarios. Interesante lo que está pasando allá en Chihuahua. 7:39.
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0: Querido Pedro, te mando un gran, gran abrazo. Platicábamos la semana pasada del trabajo forzoso en el marco de estos aranceles que pues va a imponer el presidente Trump. Y nos quedamos con el punto de qué pasa con el trabajo forzoso aquí en nuestro país. ¿En dónde se está dando? ¿Qué organizaciones lo están poniendo en la mesa también? Más allá de que de momento afecte o no afecte el tema arancelario, creo que es importante poner el foco de que aquí en México pues están obligando a niños a trabajar en sembradíos, ¿no? Por ejemplo, o de que pues hay condiciones francamente inhumanas en algunas maquilas del país. Cuéntanos, Pedro, qué gusto saludarte. Buen día.
8: Luis, buenos días. Qué gusto también saludarte a ti y a quienes nos escuchan. Ese es precisamente el punto central de los aranceles que entraron en vigor en el caso de México, en sustitución de los que previamente había establecido el señor Donald Trump y que finalizó su vigencia precisamente este viernes. No es que estemos frente a una situación sencilla, es decir, como dijeron las autoridades gubernamentales, no hay nada nuevo, se mantiene el porcentaje de 10% que México o productos de exportación mexicanos deben pagar en Estados Unidos para poder internarse en el territorio del vecino del norte. Ese es el argumento central de la autoridad de nuestro país, Luis, pero Lo que está detrás de todo esto no es la sustitución simple y elemental de un arancel, sino la existencia en México de trabajo infantil y de trabajo forzoso. Dos formas de trabajo que se oponen a lo establecido en la Constitución Política de los Estados Unidos de nuestro país y que se oponen también a lo que establecen las leyes laborales de México. ¿Cuáles son, digamos, tres ejemplos del trabajo forzoso en México? Voy a citar primero campos de cultivo ilícito que fueron ubicados en la Sierra Tarahumara, en Chiapas, gracias a operativos y reportes de este 2026, donde se pudo documentar que se reclutaba con engaños a hombres para obligarlos a trabajar en cultivos de diferente tipo. Segundo, ranchos agrícolas ubicados concretamente en Dolores, Hidalgo, Guanajuato, donde un operativo institucional rescató a 700 personas, originarias, la mayoría de ellas de Guerrero, Chiapas y Oaxaca, que laboraban en condiciones de extrema vulnerabilidad, retenidas y sometidas a explotación laboral dentro de un predio agrícola. Y finalmente, la explotación de migrantes en Tijuana, Baja California, donde centros de atención lograron detectar a cientos de migrantes extranjeros a quienes empleadores y redes de abuso retuvieron sus documentos originales de identidad, obligándolos obviamente a cumplir jornadas extenuantes con pagos mínimos o nulos bajo la amenaza de reportarlos con las autoridades migratorias. Estos son tres ejemplos, Luis Auditorio, de lo que se conoce como el trabajo obligatorio o la explotación abierta de trabajadores en nuestro país. Pero hay dos ingredientes adicionales que quiero señalar porque son muy importantes, Luis, y son en todo caso, creo yo, la base a partir de la cual se sustenta la inclusión de México en este grupo de 60 países a los que Estados Unidos les establece un arancel del 10% por permitir el trabajo forzoso o la explotación infantil. Son dos estudios que se publicaron recientemente en Estados Unidos que lo que hacen es justamente eso, identificar en qué países y concretamente en qué áreas se está permitiendo el trabajo forzoso y el trabajo infantil. El primer estudio se llama La Lista de 2024 de los bienes producidos mediante trabajo infantil o trabajo forzoso y fue elaborado por el Departamento del Trabajo de Estados Unidos. El segundo se llama Estudio sobre el trabajo forzoso en la cadena de suministro de aluminio y autopartes procedentes de Xinjiang hacia México y se difundió en septiembre del 2024. Y lo interesante, Luis, es que en estos dos estudios se señala que en México hay 16 sectores de la economía, 16, donde se permite o se tolera el trabajo infantil, y hablamos desde la producción de ejotes, ganado vacuno, chiles, café, pepinos, berenjenas, prendas de vestir, artículos de cuero, etcétera, y se habla de dos sectores concretamente donde se permite el trabajo forzoso, que es en la producción de tabaco y de chiles y de tomate en México. Así que más allá del argumento de que estamos frente a una simple sustitución de aranceles, estamos frente a una denuncia velada del gobierno de Estados Unidos de la existencia de trabajo infantil que va contra la ley y trabajo forzoso que también va contra la ley en nuestro país. Y es ahí donde tendríamos que poner el dedo en el acento para evitar que esto siga ocurriendo, porque va contra lo establecido en la Constitución y en la Ley Federal del Trabajo, Luis.
0: Totalmente, Pedro, y pues no cerrar los ojos frente a todo esto, que además lleva décadas ocurriendo y que en este pleno siglo XXI pues continúa. Ojalá que le entre. ¿Quién le tiene que entrar aquí? Pues de entrada a Secretaría del Trabajo, y tendrían que entrarle también algunas otras autoridades, por no mencionar que varias de estas cosas pueden ser delitos, la Fiscalía General de la República, etcétera, ¿no?
8: Sí, por supuesto, Luis. Uh-huh. Desde luego yo creo que el gobierno federal tiene mucho que hacer, pero también los gobiernos estatales y las áreas de trabajo de cada uno de los gobiernos estatales. Y en todo caso lo que hay que señalar, Luis, es que sí, hemos tenido grandes avances en materia laboral, desde el incremento en el salario mínimo, uh-huh, la mejoría en las prestaciones, etcétera, etcétera, pero en este punto la permisión que prevalece, claro, en el país para el trabajo infantil y para el trabajo forzoso son, diría yo, dos manchas negras muy importantes contra las que tendríamos que articular una estrategia nacional de combate, yo diría de contención y, por supuesto, de eliminación en el corto plazo, Luis.
0: Gracias, Pedro. Te mando un gran abrazo y te seguimos en tus redes. ¿Cuáles son?
8: Sígueme en X en @PTYVillagrana y que tengan un espléndido inicio de semana.
0: Gracias, es Pedro Tello, 7:45. Me lanzo hasta Washington. Pepe Díaz Briseño, ¿qué dice el presidente Trump sobre esta diarrea explosiva y la responsabilidad supuesta de México en torno a la exportación de lechuga? Y digo supuesta y lo subrayo, lo pongo así en mayúsculas, con foquitos, con todo lo que quiera, porque la misma FDA ya dijo que no tenía nada que ver la planta de Guanajuato con esta diarrea explosiva. Adelante, Pedro, buen día. Adelante,
9: Pepe, buen día. Así es, saludos desde Washington. El presidente Donald Trump amenazó este viernes con imponer un arancel punitivo en contra de los bienes que llegan desde México luego de que autoridades sanitarias de Estados Unidos apuntaran hacia la lechuga mexicana procedente de una empresa en Guanajuato como presunto origen de un brote de ciclosporosis que, de acuerdo con las cifras más recientes, ha enfermado a por lo menos 1,947 personas en 9 estados del país. Cuestionado por el brote infeccioso considerado uno de los más graves en décadas, Trump aseguró a periodistas en la oficina Oval estar pensando en un arancel punitivo en contra de México, pero aprovechó la ocasión para decir que castigaría también a Canadá con otro arancel derivado del humo de los actuales incendios forestales que ha afectado la calidad del aire en 23 estados de Estados Unidos. Escuchemos la amenaza del presidente Trump el viernes contra México y contra Canadá.
10: Creo que lo que vamos a hacer es imponer un arancel importante a México por la lechuga y un arancel importante a Canadá por el humo. ¿Tú qué prefieres, la lechuga o el humo? Creo que me quedo con el humo.
9: Los Centros para el Control y Prevención de las Enfermedades y la Administración para Medicamentos y Alimentos de Estados Unidos han asegurado que toda la información epidemiológica apunta a que el brote de ciclosporosis en 9 estados está conectado a lechuga tipo iceberg producida en Guanajuato por la empresa Taylor Farms. Sin embargo, las autoridades han reconocido que sus técnicos en laboratorio aún no han encontrado evidencia directa del parásito ciclospora en muestras de lechuga de la empresa. Pero ante la evidencia de personas infectadas en restaurantes Taco Bell a los que surte, Taylor Farms ordenó el retiro voluntario de toda la lechuga tipo iceberg procedente de Guanajuato y distribuida a clientes y tiendas en 27 estados de Estados Unidos. Hasta el momento, la Casa Blanca no ha clarificado el estatuto bajo el cual el presidente Trump podría imponer aranceles contra México por la lechuga presuntamente contaminada. Hasta aquí el reporte desde Washington.
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0: Con 7:48, no me tardo, regresamos con más. Estamos aquí en MBS Noticias. Después de la pausa, David Faitelson y el gran triunfo de Isaac del Toro, un orgullo nacional, está en el podio del Tour de Francia. No nos tardamos.

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4: ¿Qué tan grande es el patio de las escuelas que estás por elegir? ¿Cómo son sus áreas deportivas? ¿Las aulas son amplias y luminosas? ¿Tiene zonas verdes o jardines? ¿Tiene espacios comunes lo suficientemente amplios? Estas son algunas preguntas básicas que debes hacerte antes de elegir la escuela en la que continuarás tus estudios.
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16: Falta eso. Hola Luis, ¿cómo estás? Saludos, buenos días para ti, buenas tardes. Aquí estamos en París en este atardecer de lunes, después de que el ciclista mexicano Isaac del Toro conquistó ayer el podium, el tercer lugar general del Tour de Francia, toda una hazaña. Aquí en Champs-Élysées se corrió un circuito de 86 kilómetros, tuvo algunos contratiempos con su bicicleta del Toro, pero ya el reglamento del Tour de Francia establecía que antes de la subida a Montmartre ya la clasificación general estaba definida. En fin, era una manera de proteger a lo que habían hecho los ciclistas durante pues tres arduas, pero muy arduas semanas, donde realmente compitieron en pruebas inhumanas, subida, montaña, llano, frío, calor, enfermedades. Todo eso tuvieron que superar esos auténticos héroes. El esloveno Tadej Pogačar ganó el Tour de Francia de una manera brillante, sumó su quinto Tour de Francia. Hoy los expertos le consideran el mejor, algunos expertos le consideran el mejor ciclista de todos los tiempos, compañero de Del Toro. Creo que Del Toro tuvo mucha fortuna en encontrar un mentor, es hasta una enseñanza de vida, donde pues hay que seguir la rueda adecuada, la rueda correcta, y Del Toro la siguió y la verdad es que tuvo un gran apoyo de este maravilloso ciclista, buena persona, buen ser humano, Tadej Pogačar, que se unió a un club muy exclusivo, donde están ciclistas como Eddy Merckx, Jackson Gentil, Bernard Hinault, Miguel Indurain, con 5 Tours de Francia, solo superados por Lance Armstrong, que ganó 7, pero hay que recordar la historia del estadounidense que fue descalificado por temas de sustancias prohibidas y se le arrebataron esos 7 Tours de Francia que ganó. Isaac del Toro, tercer lugar en la clasificación final del Tour de Francia aquí en Champs-Élysées, en un domingo por la tarde con amenaza de lluvia. Parecía que iba a llover, nunca llovió, viento, las nubes, el himno esloveno. Y un Isaac del Toro viendo de reojo a su compañero con admiración y también con me parece a mí, con la idea de que algún día tomará ese lugar muy pronto, pararse en lo más alto del podio. Escuchemos lo que dijo a los micrófonos de MBS Radio Isaac del Toro justo al terminar la competencia ayer aquí en París. ¿Cuántas veces soñaste en tu vida con esto?
17: No, la verdad, siempre soñamos con un momento así. Es muy difícil estar aquí. Inclusive hoy ustedes pudieron ver qué tan rápido todo se puede ir. Tuvimos suerte de que había una regla, pero realmente ustedes vieron cómo es el ciclismo. Puede ser muy cruel. Y al final, nada, es muy bonito. Un día me va a caer el 20 de qué es lo que pasó. Un día van a entender lo complicado que es esto para nosotros como latinoamericanos y lo difícil que es atravesar estos 21 días de travesía. Y nada, súper contento y agradecido por estar aquí hoy.
16: ¿Por qué es más difícil para el latinoamericano?
17: No, simplemente el contexto. Creo que es un deporte que tiene muchos más años desarrollándose en Europa y el venir para acá a hacerlo en un nivel distinto, creo que es simplemente esa diferencia de tiempo.
16: El futuro lo tiene garantizado. Creo que tenemos un ciclista que ha generado expectativas correctas, un chico joven que sigue aprendiendo. Pude hablar también con el propio Pogačar y me dijo, le falta experiencia, la va a ir adquiriendo poco a poco, pero yo no dudo que el día en que yo me vaya, él podrá tomar ese lugar en el ciclismo. Tiene un contrato hasta el 2029 con el equipo UAE, el equipo. No es propiamente el equipo de los Emiratos Árabes Unidos, pero se maneja con dinero emiratí, es decir, pagan la marca para que les dé una proyección como suelen hacer esos países árabes en cuanto a promoción turística, promoción a través del deporte, ¿no? Vamos a escuchar también a Raúl Alcalá. Me encontré por acá en el circuito de Champs-Élysées, justo frente a la Plaza de la Concordia, ahí en un club donde reúnen ex ciclistas, ex participantes. A Raúl Alcalá, que fue el primer ciclista profesional mexicano, ganó en 1987 aquí mismo el suéter blanco de campeón juvenil. Después, obviamente, tuvo triunfos en etapas, destacado, pero no alcanzó los niveles para los cuales está presupuestado Isaac del Toro. Escuchemos lo que piensa, lo que dice Raúl Alcalá de el ciclista mexicano tercer lugar en este Tour de Francia.
18: Raúl, ¿qué sensación tienes cuando ves a Isaac del Toro triunfar?
19: Ay, emociones encontradas todo el tiempo porque aquí nací. Mi primer carrera profesional fue precisamente este Tour de Francia y pues no conocí otra carrera más que la primera que vine a hacer. Entonces, pues imagínate, muy contento, y después de 39 años encontrar que esté Isaac corriendo aquí el Tour de Francia y que esté en los primeros lugares, pues es algo increíble, ¿verdad? Es algo muy motivante.
18: ¿Qué tanto han cambiado el ciclismo de 87 para acá?
19: Sí, ha cambiado mucho. Ha cambiado hasta la tela de los jerseys. Con eso te digo todo. Entonces, toda la tecnología esta sí ha cambiado. Ha sido para bien de todos los ciclistas. Y sobre todo, pues, todo lo que vemos ahorita, ¿verdad? Ha sido un cambio muy radical después de 39 años. Bueno, cuando me retiré fue en el 94, pero sí ha habido un cambio muy, muy grande, muy grande.
16: Grandioso día. Parecía un día que no estaba predestinado en la historia del deporte mexicano y ocurrió. Es una muestra más del gran talento que tenemos en México y que muchas veces no termina por aprovecharse totalmente. Como Isaac del Toro, debe haber otros. Bueno, no sé si tan buenos, pero deben haber otros. Me llama la atención, Luis, amigos, que él dice en la entrevista que estuvo enfermo, muy enfermo, Obviamente el ciclista tiene que engañar la enfermedad. Primero porque no puede tomar nada. No puede tomar ningún tipo de medicina. Cuando usted tiene un problema estomacal o tiene un resfriado, pues toma medicina y se ayuda con la medicina. El ciclista no puede por temas de doping. Al propio Isaac del Toro le hicieron un examen de sangre durante la competencia. Entonces, tienen que luchar contra la enfermedad y recuperarse con su propio organismo sin ayuda absolutamente de nada. Por eso creo que en algún momento de esta última semana lo había visto yo con una cara de preocupación y una cara, obviamente, de sufrimiento, porque lo que trata de hacer un ciclista es no evidenciar que está enfermo para no darle armas al rival, porque si el rival sabe que estás enfermo, que estás débil, te va a atacar. Eso está claro. Bueno, lo que tenemos aquí desde París en una jornada histórica, Luis, te mando un abrazo, los esperamos con todo el equipo de BBC Deportes a las 3 de la tarde. Gracias, saludos.
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25: Primeras planas. El Universal.
26: Antes de irse de Pemex, Víctor Rodríguez selló auditorías. Días antes de que Víctor Rodríguez renunciara a la dirección de Pemex, la empresa clasificó como reservados por 3 años los resultados de auditorías internas del año pasado. El Comité de Transparencia de Pemex confirmará la confidencialidad de las auditorías.
25: Milenio.
26: Contrató la UNAM por más de 100 millones de pesos software vulnerado. Examen. La empresa Territorium Life ofreció 20 candados para asegurar la vigilancia automatizada, lo que incluye reconocimiento facial y de voz de aspirantes y supervisión de identidad en todo el proceso.
25: Reforma.
26: Duplica mantenimiento a ingresos de Tren Maya. Arrastra pérdidas sobre insignia de AMLO. Gasta 1.110 millones de pesos en 4 de 7 líneas. Facturas en 2025 sumaron 541 millones de pesos.
25: El financiero.
26: Advierten expertos avance en revisión de Temec. Objetivo: el país debe recuperar el acceso preferencial que dio origen al tratado.
25: El economista.
26: Difícil primera semana para el empleo. Se perdieron 293.227 plazas laborales. La mayor parte de las bajas fueron en el sector formal. Empleo informal tuvo un repunte a 55%.

0: 8:03. Bienvenidas y bienvenidos. Estamos en MBS Noticias. Es 27 de julio del año 2026. Hoy es lunes. Me llamo Luis Cárdenas y no sabe el honor, el privilegio, el gusto que es estar con usted. Todos los días se lo digo con el corazón en la mano, neta. Gracias por dejarme acompañarle. Tenemos WhatsApp 5640-05-1025, 5640-05-1025, abierto absolutamente para todo el auditorio. Y tengo aquí varios comentarios. Nos dicen, investigados con pruebas como Campos y Rufo, a esos defiendes, nada más. Saludos desde Tijuana, soy nuevo oyente. Lo que pasa es que antes escuchaba a otro grupo, pero critican a todos los noticiarios diciendo que son mentirosos. Pero pues, buen día. Gracias por el mensaje. Hola, te estoy escuchando en Indiana, en Estados Unidos. Excelente trabajo, Luis. Un abrazo, gracias. Luis, en mi trabajo, una empresa mexicana de alimentos, estamos utilizando IA con una licencia medida y segura y se está impulsando su uso con la finalidad de maximizar los tiempos para mayor análisis y menos talacha o tiempo de arrastrar el lápiz. Si tienes que entrenar a tu tutor, como dices, y aún no es perfecta, comete errores que si no sabes o confías demasiado, te puede salir contraproducente, nos dicen aquí en el WhatsApp, compartiendo lo que hacen con la IA. Todos los aranceles que pide Trump son como cobro de derecho de piso, así se debe sentir el gobierno de México. Gracias por los mensajes. Hola, Luis, felicidades por el trabajo, te mando un abrazo. Gracias, Fabián, un abrazo de vuelta. Solté una carcajada cuando le diste el pase a diarrea explosiva. Ya sé, guácala, ¿qué te digo? Nos dicen aquí en el WhatsApp 5640-05-1025. Hola, eres un genocida. No, la izquierda y la derecha no son los mismos. Unos matan niños y les lanzan bombas. Los dos, carnal. Yo sé que tú eres de izquierda, yo sé que tú amas a Mao. Y si la montaña no viene a Mao, ahí lo dejo. Pero los dos han cometido genocidios. Los dos son ideologías radicales que polarizan a la gente, como tú que me estás escribiendo desde hace un buen de tiempo y que estás muy enojado. Entonces, pues sí, las dos, la izquierda y la derecha, los dos han tenido en las ultras situaciones muy lamentables para la humanidad. Te mando un gran abrazo y sígueme escribiendo, 5640-05-1025. Tu ídolo, Levarón, jajajajaja, él no ganará. Pues no, no creo que gane. Solamente te estoy diciendo que si ves la encuesta del Economista, te podrías dar cuenta que Levarón está pesando unos 10 puntos. No es tan menor. No estoy diciendo que va a ganar. Digo, Levarón pesa 10 puntos, de acuerdo a la encuesta del Economista. Hola, Luis. Le dieron muy rápido la vuelta al panista rata. Cuando se trata de panistas rateros, casi no hablas, ¿verdad? Como la mayor parte de la gente, la neta, es que está de vacaciones en estos momentos, ahorita es muy padre porque nos llegan muchos bots de la 4T, a los que les mando un abrazo, o sea, me caen muy bien, la verdad, y nos escriben en el WhatsApp 5640-05-1025. No, del panista rata, como te refieres, me imagino que hablas del caso de Ernesto Rufo, se ha hablado a profundidad. Y, por cierto, ¿qué pasa con el morenista narco? Ese no está preso, ¿eh? Ese está bailando. Y está bien tranquilo, quitado de la pena. Karina Méndez, me enlazo contigo hasta Sinaloa. ¿Cómo estás, Karina? Muy buenos días.
1: Hola, ¿qué tal, Luis? Buenos días. Desde Sinaloa te saludo y te informo que este fin de semana se viralizó un video donde captaron al gobernador con licencia, Rubén Rocha Moya, bailando banda en Badiraguato. Esta publicación se presenta en medio de las acusaciones que enfrenta en Estados Unidos por presuntos vínculos con el cártel de Sinaloa. Supuestamente, el video fue grabado el viernes 24 de julio en una reunión realizada en los límites de los municipios de Badiraguato y Mocorito. En la grabación, el gobernador con licencia morenista está bailando una canción de banda con una mujer mientras se llevaba a cabo una carnita asada. No olvidemos que Rubén Rocha Moya solicitó licencia a su cargo el 1 de mayo de 2026, luego de que el Departamento de Justicia de Estados Unidos lo acusara de conspiración por el tráfico de drogas y de presuntamente proteger a la facción de los Chapitos del cártel de Sinaloa. Hasta aquí mi reporte desde Sinaloa. Continuamos con más información.
0: Gracias, muchísimas gracias, Karina. Por cierto, el viernes el Gabinete de Seguridad desmintió la información que circuló en redes sociales sobre un supuesto dispositivo militar asignado al gobernador con licencia Rubén Rocha Moya. Las autoridades aclararon que la camioneta Jeep Grand Cherokee, en la que aparece en este video, en realidad trasladaba al secretario de Seguridad Pública del Estado, el general Sinué Téllez López, y no al mandatario con licencia Rocha Moya, como se decía. ¡Qué seguridad tan impresionante tiene el secretario, eh! ¡Qué seguridad tan impresionante! Se ve que el miedo no anda en burro. Dicen que están en paz en Sinaloa, sí, cómo no. Dicen que todo iba, que va mejorando, sí, cómo no. Impresionante el operativo de seguridad en el que trasladaban al secretario. Sobre el video de Rocha Moya, bueno, pues hay varias versiones que están circulando en estos momentos. Una de ellas es que el video es muy viejo, que es de 2024. No se había publicado en ningún lado. Tampoco se ha comprobado que sea del 2024 o que sea de este fin de semana de forma reciente. Se publicó el fin de semana el origen del mismo video. Bueno, pues habrá que dilucidarlo, habrá que esperar que haya reacciones. Rocha Moya no ha dicho absolutamente nada, ni tampoco sus voceros, pero pues vamos a estar atentos. Como sea, más allá del video, pues genera la sensación de esta mancha, esta carga que tiene la Cuarta Transformación con este gobernador, que está requerido por los Estados Unidos.

0: días, muchas gracias por abrirnos los micrófonos ahí en MBS Noticias, a sus órdenes.
1: No, hombre, gracias a ti, Manuel. Oye, cuéntanos un poco cómo están los empresarios, ahora sí que después de este hallazgo de una cabeza fuera de un comercio, caray, ¿cómo están?
0: Pues mire, como todos los ciudadanos normales, en cualquier estado de la República, en cualquier municipio, con preocupación, por supuesto, porque pues en nuestro estado durante mucho tiempo siempre hubo pues esa tranquilidad y esa paz. Hoy solamente veíamos o escuchábamos en las noticias nacionales cuando pasaba en el norte del país, en esos estados que hace un momento estabas mencionando, en Zacatecas, Sinaloa, Coahuila, Chihuahua, pero ya nos llegó al estado. Es muy triste, muy lamentable la situación que a veces prevalece en cada uno de los estados. Y bueno, hoy nos toca a comercios que están establecidos, comercios que están agremiados a la Canaco Servitur Villahermosa. Y bueno, pues ya es de suma preocupación. Aquí lo que te puedo comentar es que nosotros hemos hecho un análisis donde hemos encontrado tres tipos de extorsiones, Luis. Obviamente la primera, la del crimen organizado, la otra, extorsión de los ayuntamientos por los cobros excesivos de los impuestos municipales, y la otra extorsión también que se llama Instituto Mexicano del Seguro Social, que cuando no pagas obviamente lo que se requiere de cada día 17 que se vence esta cuota social que se tiene que pagar, pues bueno, ahí viene ya prácticamente la intimidación, la extorsión. Y los tres, al final de cuentas, son peligrosos. Por lo menos dos conocemos nombres y rostros, pero el tercero, que es el que nos ha pegado últimamente, el del crimen organizado, pues sí es preocupante, porque bueno, ya son varias empresas que son afiliadas a la Cámara que se presenta este tipo de acciones. Sí hemos estado observando la intervención de la Fiscalía General del Estado. El fiscal, el maestro Oscar Tonatiuh, bueno, ha hecho lo mejor posible, ha tratado de brindarnos la tranquilidad que se requiere en nuestro estado. Sin embargo, sí vemos rebasado todavía el tema del cuidado policíaco. ¿Qué es lo que nosotros pedimos como empresarios? Bueno, que el gobierno tiene una partida presupuestal para la Secretaría de Seguridad Pública y Protección Ciudadana, y bueno, pues yo creo que ahí hay que invertir en más elementos de seguridad, obviamente que estén capacitados, que estén preparados, que hayan más patrullas, porque yo creo que así se puede inhibir esta situación delictiva que impera en nuestro estado. Hay que reconocer primero que sí hace falta más vigilancia. Yo creo que no es que estemos en contra ni seamos oposición, sin embargo, sí estamos viendo latente el riesgo de que muchos otros compañeros tengan que bajar sus cortinas.
1: Claro.
0: Y usted sabe, Luis, que al bajar sus cortinas, pues evidentemente se acaba el empleo y se deja en estado de indefensión a un buen número de familias.
1: Esta postura gubernamental, insisto, tienes razón, o sea, no se trata de que sean oposición, pero si lo fueran tampoco tendría por qué haber problema. Estamos hablando de cabezas humanas que dejan afuera de los comercios. Esta postura,
0: sí, claro,
1: que están poniendo ustedes en la mesa, no sé si choca de pronto con la del gobierno de Tabasco, que dice, pues es un asunto entre los cárteles, están peleados entre ellos y la barredora y Jalisco, etcétera. ¿Qué les dicen en el gobierno? Espero que al menos haya pues alguna pues apertura, un poco más de sensibilidad, al menos a puerta cerrada. ¿Les dicen algo?
0: No, mira, en el gobierno solamente nos comentan o lo que nosotros nos enteramos a través de los noticieros locales. Nosotros lo único que a veces hemos podido escalar, bueno, pues es que entre nosotros mismos nos comunicamos para ver la situación que prevalece, pero pues desafortunadamente no hemos tenido ese eco, no nos hemos podido reunir con el gobernador para revisar esta situación que obviamente sí preocupa a todo el estado, y lo decimos con todo respeto. Nosotros estamos abiertos para dialogar, para dar propuestas, para coadyuvar. De hecho, la mayoría de los comercios establecidos en el estado pues ya pusieron sus cámaras de videovigilancia. Obviamente algunos tienen que a veces hasta contratar personal privado para que pues obviamente tengan un poco más de seguridad los colaboradores, porque bueno, lo que sufrimos hace creo que alrededor de 2 meses cuando mataron un chico en una de las carnicerías de aquí, bueno, eso ya alarmó bastante, y lo que no queremos es que siga habiendo este tipo de incertidumbre para nosotros, porque bueno, vuelvo a repetir, nadie quiere cerrar sus comercios en ese sentido, y bueno, pues es como que se daña todo el patrimonio de cada empresario, emprendedor, microempresario, comerciante en el estado, que pues el día a día se levantan a hacer sus actividades.
1: Claro.

0: y obviamente pues tenemos que luchar todavía con el tema del circulante económico, que a veces no hay la alza de los precios, y bueno, pues eso también nos lleva a que, bueno, ya el empresario dice, bueno, ¿qué, para dónde me hago? ¿No? O sea, tengo que todavía darle ahí al crimen organizado, a la extorsión, y entonces, ¿hacia dónde nos dirigimos? Bueno, y el otro detalle que también vemos aquí, el famoso polémico tema de la barredora, Luis, que siempre lo hemos manifestado, desafortunadamente le tocó aquí al Estado, los mandos policíacos tienen que quitarse esa mala imagen que todavía se percibe entre el ciudadano, que no hay seguridad o no confío a veces en la misma autoridad. Digo, tenemos que seguir ponderando. Creo que hay muy buenos elementos, hay trabajo, sin embargo, sí creo que siguen rebasadas las estrategias y no hemos podido coincidir en un punto para que haya otra vez paz y tranquilidad en nuestro estado.
1: Y yo te diría, ¿por qué confiar, no? De pronto, o sea, con toda razón hay desconfianza, pues es que era la policía la barredora, ¿no? El secretario de Seguridad era, pues, el dueño, el fundador de la barredora, y además compadre del exgobernador, prácticamente. Digo, no compadre, pero sí cercanísimo. Hay un punto que decías hace un momento, Manuel, cuando iniciábamos esta conversación, desgraciadamente llegó al Estado. Lo veíamos en estados del norte, me decías, lo veías en Sinaloa, en Tamaulipas, Sonora, etcétera. Y no sé si en aquel momento pensaban que era algo muy alejado, que uno pensaba que esto era una burbuja, que pensabas que no tenía que ver con ustedes, que solamente era un asunto entre narcos. Si es así, quisiera que nos dijeras, pues, ¿cómo ha sido esta transición de pronto del sopetón de realidad de, pues, el nivel de país que estamos teniendo?
0: Yo creo que en algún momento, cuando se empezó a hacer eco y empezaron a ver cierto tipo de indicios en el Estado sobre esta situación, no logramos detectar en tiempo y forma esta alarma. Sin embargo, fue creciendo de manera desmedida y muy rápida, y cuando la mayoría de los empresarios, de la sociedad en general, se vino a dar cuenta, ya estaba involucrado prácticamente pues toda una cadena de estas de delincuentes que pues evidentemente nos traen azotados. Y digo, lo vemos ahorita con esta situación que prevalece en nuestro estado. No podemos nosotros tener o de acostumbrarnos a que el día a día entre las mismas bandas se estén aniquilando, y bueno, pues nos toca a nosotros ver y observar toda la situación que prevalece, porque bueno, pues ya amaneció un descuartizado, ya amaneció otro por acá en una bolsa, otro en una maleta y así. Entonces yo creo que eso sí nos fue mermando bastante y no nos dimos, yo creo, que cuenta de la realidad que estábamos empezando a ver, y o no nos organizamos a tiempo para poder tener pues un combate muy fuerte en este sentido y ayudarnos con las autoridades, sobre todo en ese sentido.
1: Oye, ¿tienes y tienen miedo? ¿Vieron lo que pasó en Zacatecas? O sea, ya ahí no fue solamente dejar una cabeza como lo de Tabasco, sino lanzarse ya contra los mismos empresarios, ¿no? Pues en un asunto donde ya no tenían mucho de dónde irse, o sea, porque entre la extorsión, entre el tema de que no me pagaste el derecho de piso, todavía ahí están las investigaciones pendientes, pero pues claramente, y lo saben los empresarios, muchos en los estados de la República, no tienes de dónde hacerte. O sea, si el gobierno no te paga, pues te tienes que aguantar, en el caso de constructores que nos han dicho mucho, y además pues te está cobrando la maña, la mafia. ¿Tienen miedo? Esas imágenes pues siguen retumbando y siguen azotando en muchos.
0: Sí, por supuesto, hay temores, Luis. Yo te comento, normalmente muchos comercios cerraban 8, 9, 10 de la noche. Era un cuidado normal. Hoy nos vemos en la necesidad de cerrar a veces a las 6 o 7 por el tema de seguridad, porque pues evidentemente ya no se siente uno seguro al andar, al salir, al abordar el transporte público, el taxi de los colaboradores, y bueno, y te encuentres con una noticia así tan desagradable. Yo creo que sí sigue habiendo un miedo latente, evidentemente. Sin embargo, bueno, tenemos que nosotros en este caso protegernos, como te lo dije hace un momento. Hay muchos compañeros que ya ponen sus cámaras de videovigilancia en sus establecimientos y en sus casas, y a veces pues tenemos que andar cambiando hasta de ruta, pues obviamente para que no se genere que nos estén vigilando, porque ni sabemos, nosotros nos dedicamos a salir a nuestro trabajo, a obviamente hablar con todo lo que tenemos que hacer en el día a día para que pueda funcionar muy bien el negocio. Y pues yo creo que nos distraemos en ese sentido, tenemos seguridad, la confianza, sin embargo, pues la realidad es otra. Yo creo que en ese sentido tendríamos que trabajar también junto con la autoridad y poder hacer un buen equipo de trabajo. Lo hemos manifestado, siempre hemos estado abiertos, lo seguiremos estando y esperemos que sí lleguemos a un punto de equilibrio en donde, te vuelvo a repetir, podamos tener mucha paz y mucha tranquilidad, tener esa convivencia sana con todos los tabasqueños y los visitantes que vengan por acá.
1: Manuel, te mando un abrazo, mucha fuerza y ojalá que esto se recupere lo más pronto posible. Es un trabajo arduo, pero ojalá que
0: gracias, sea. Gracias, Luis Cárdenas, por abrirnos los micrófonos. Hombre. Estamos a la orden.
1: Nombre a ti, gracias por la confianza y por tomar la comunicación. Es Manuel Miranda, consejero en la Cámara Nacional de Comercio, Servicios y Turismo, la Canaco, Servitura allá en Tabasco. El secretario de Gobierno allá en Tabasco es el hermano de López Obrador, José Ramiro López Obrador, pues ha minimizado un poco estos hechos de violencia. Esta fue una declaración que dio hace ya algunas semanas, pues cuando empezaron a aparecer todos estos restos humanos, estos cuerpos. Escuche usted.
2: Analizado de la violencia.
3: ¿Qué menos?
2: De estos descuartizados, ¿a qué pertenece? ¿A algunas bandas que han analizado en la mesa de seguridad?
3: Pues son bandas, ¿no? Que se están peleando la plaza. Es lo que hemos venido diciendo desde que llegamos.
2: ¿Cuáles bandas son, don José Ramiro? ¿Las tienen identificadas?
3: Pues son bandas que se dedican.
2: Pero hay nombres, ¿tienen nombres esos?
3: No, sí, hay detenidos. En ningún gobierno, también eso hay que decirlo, ¿eh? En ningún gobierno se había detenido a tantos delincuentes, ¿verdad? Como en este. Hay más de 1,500 detenidos, ¿sí? De la delincuencia organizada, que se dedica a enfermar al pueblo de Tabasco.
2: De esas bandas que están peleando, ¿cuáles son, don José Ramírez?
3: Las que tú conoces. Pero
2: es
3: Barredor, el cártel Nueva Generación, es un negocio, y se están peleando la plaza.
2: Todavía sigue fuerte la Barredora.
3: Muchas gracias. ¿Eh?
2: La Barredora sigue fuerte todavía.
1: Bueno, pues así las cosas. Ojalá que las autoridades, miren, más allá de politiquería, más allá de radicalización, se den cuenta de esta realidad. Está el país muy mal en materia de seguridad, cada vez está expandiéndose el miedo. Zacatecas la semana pasada, Tabasco esta semana. Ojalá que vaya esto mucho más allá de solamente politiquería, de que le echen la culpa a los medios de comunicación, es que los medios hacen que esto sea más grave, es que los medios hacen que estos se enojen más, que tengan más miedo. Ojalá que cambie la actitud. Y ojalá que tengamos un México en paz. En otros temas, José Alfredo Lisiaga, me enlazo contigo hasta Tamaulipas. ¿Cómo ve el caso de Dafne, José Alfredo? Buen día.
4: Luis, muy buen día. Esta es la información. Jorge Luis Ponce, director de la Academia Militarizada Marina Duenitz, así como Estrella Mora, encargada del área femenil, fueron detenidos en los primeros minutos de ayer domingo, acusados del feminicidio de Dafne Zapata Quintos, adolescente de 13 años de edad. La Fiscalía General de Justicia de Tamaulipas confirmó la detención de dos personas sin identificarlas. No obstante, cuando fueron llevadas a eso de las 3 de la mañana del domingo a las instalaciones de la Fiscalía en Altamira, se corroboró la identidad. Así fueron recibidos. Escuchemos.
5: En el bote, Estrella y Ponce, que se pudra en el bote.
4: Por la mañana de ayer, inició la audiencia en que la Fiscalía formuló la imputación por feminicidio y por homicidio doloso de mujeres. En el Centro Integral de Justicia de Altamira, la audiencia se prolongó hasta la madrugada de este lunes. La asesora jurídica de Alejandra Quintos, madre de Dafne, salió al paso de especulaciones que indicaban que los detenidos no eran en realidad el director de la academia y su encargada. La abogada Lisbeth Alejandra García, además, solicitó que fueran vinculados a proceso. Es el reporte desde Tamaulipas.
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16: Sobre inteligencia artificial y sobre lo que está cambiando al planeta entero. En la UNAM hay una gran polémica por el examen de admisión. Sostienen varios estudios, varios académicos, los datos y las matemáticas, pues que o una de dos, o hay muchos genios de un año para la fecha que pues, obtuvieron más calificaciones positivas, más calificaciones altas, o se hizo trampa. ¿Cuál es la clave en todo esto? Por primera vez el examen se hizo de forma remota. Y al hacerse de forma remota, se suponía que la IA iba a cuidarte para que no hicieras trampa. Tú estabas en tu computadora y digamos que la computadora tenía un sistema IA y si algo pasaba, pues iba a anular tu examen. Pero al final no pudo, porque pues los humanos pudieron burlar a esta IA con ayuda de otras IAs, lo cual es muy interesante, porque tenemos pleitos de IAs contra IAs. Esto probablemente se va a resolver con una nueva aplicación del examen. ¿Qué va a pasar cuando apliquen de nueva cuenta el examen? Bueno, pues va a ser presencial, todo apunta a... Y en una de esas nos sorprende y ¡pum! Resulta ser que los chavos, sí, realmente de un año para otro son mucho más inteligentes. O, pues, terminan los resultados como han estado siempre. En fin, aún así, aunque sea presencial, aunque sean muchas cosas, creo que se impone lo urgente sobre lo importante. Y en estos momentos lo urgente es resolver lo que está pasando con ese examen, las trampas que se hicieron, pero lo importante es aceptar que esta tecnología no se va a ir. Y no importa que vengan decretos y que venga lo que venga, la tecnología ya quedó. Y puede utilizarse para algo muy malo o para algo muy bueno. Así que quiero conocer su opinión al respecto. 5640-05-1025, voy de nuevo, 5640-05-1025, una vez más, 5640-05-1025. Mi WhatsApp está abierto para todo el mundo. Escríbame sobre las IAs, escríbame sobre el tema de la educación, escríbame sobre lo que opina de esto que ha ocurrido en la UNAM y escuche esto.
13: Haz lo que tengas que hacer para pasar ese examen de la universidad. Es un trámite, no es una prueba de inteligencia. Si necesitas hacer trampa, haz trampa.
17: Esta es la distribución de puntajes en 2026. Ahora resulta que tenemos muchos genios de un año para otro que sacaron más de 100 aciertos. Ahora aquí es donde tenemos la mayor frecuencia. Hubo 9 aspirantes que sacaron puntaje perfecto y hubo 14 aspirantes que sacaron 0 puntos. Y miren, ya tenemos aquí a muchos aspirantes con 1, 2, con bien poquitos aciertos. Todos sabemos que esos no son aspirantes. Todos sabemos que esos son personas que solamente se inscriben al examen para extraer preguntas o para ayudar a otros aspirantes a hacer trampa.
18: Revisar a las personas que sí hicieron trampa, porque son esas personas que incluso están celebrando hoy en día, mientras que otras personas que no hicimos trampa, hicimos todo legal, pues quedamos fuera.
19: La UNAM es una institución autónoma, ellos toman la decisión de cómo hacer el examen. Evidentemente, desde mi punto de vista, no es una falla de las autoridades universitarias o de quienes aplicaron el examen, sino a lo mejor no tomar en cuenta pues todo el desarrollo tecnológico que existe ahora con la inteligencia artificial para la aplicación de exámenes en línea. Y ellos tendrán que definir pues cómo resuelven esta situación.
20: Como la vigilancia es mínima, pues es muy sencillo que tú tomes tu teléfono y fuera del cuadro, vaya, justo aquí, yo tengo mi mano, ahí podría tomar la foto y ni se ve, ¿no? Es fácil que tú tomes las 128 preguntas y luego las esparzas, las difundas o, ¿por qué no decirlo?, las revendas.
21: Le exigimos a la UNAM y a la rectoría y a cualquier institución educativa que refuerce estos candados de admisión. Sobre todo, pues sabemos que si bien se realizó un formato en línea, debe de haber una mayor vigilancia para evitar este tipo de trampas. Ahora las tecnologías y en específico la inteligencia artificial son una herramienta eficaz y de impulso para muchísimas generaciones profesionales para hacer buenas cosas, pero es el momento de que pongamos en la mesa un control.
22: Hubo gente que se pudo quedar haciendo a lo mejor algún tipo de trampa, algún tipo de fraude, y que son ellos quienes van a estar en los lugares, y que además, digo, qué espanto que ellos van a ser pues los profesionistas del futuro.
16: Híjole, está cañón el tema. Tengo en la línea a Alejandro Valencia, él es aspirante a la carrera de medicina de la UNAM. Te mando un abrazo, Alex, gracias por tomarme la llamada. ¿Cómo estás?
23: Hola, buenos días, Luis. Mucho gusto. Bien, la verdad, muy bien. Gracias por el espacio para dar mi testimonio.
16: Oye, cuéntame, ¿cómo estuvo el examen? ¿Cómo era hacer un examen en línea, en la computadora, y que se supone con una inteligencia artificial que te estaba vigilando y que iba a evitar que alguien pudiera hacer trampa o no? De entrada, déjame preguntarte algo. ¿Tú quedaste?
23: No, yo no quedé seleccionado. Okay. Obtuve 115 aciertos para la carrera de medicina. Yo ya he hecho el examen en presencial años anteriores. Ajá. Yo, de hecho, quedé asignado en la Facultad de Derecho el anterior año. Y antes había elaborado dos exámenes donde obtuve 103 y 108 aciertos de manera presencial. Uh-huh. Obviamente, para este me preparé mucho más. Y pues yo fui el primer horario, fui el primer día a las 8 de la mañana, uh-huh, el sábado, para presentarlo. Y aún así no quedé. La verdad, presentarlo en línea es una experiencia completamente diferente a hacerlo de manera presencial. El miedo, el ambiente, es más controlado, obviamente, uh-huh, pero sí hay una, pues sí, ahora sí que hay una brecha en la que se puede hacer trampa, y la verdad es que, pues sí, sí quedé muy decepcionado, también bastante triste y frustrado, porque sí, la verdad, me preparé, me esforcé, y sé, uh-huh, que muchas otras personas lo hicieron, y con este examen hubo muchas irregularidades e inconsistencias, y no podemos hacer nada para poder, digamos, que solicitar un nuevo examen o algo, claro, por el estilo. Entonces, sí, la verdad es que siento que fue un proceso bastante injusto.
16: Oye, dime, ¿cómo podía alguien hacer trampa? Entiendo, tú no hiciste trampa, tú no quedaste, además te preparaste, ya habías hecho un examen anterior, estabas en derecho, decidiste cambiar tu carrera hacia medicina, que es un gran reto, por cierto.
23: Sí, gracias.
16: Y felicidades además por el valor de querer cambiar el destino o el curso que se lleva, eso requiere de muchísima valía. Pero dime algo, Alejandro, ¿cómo podías hacer trampa?
23: Justamente, yo me he dado cuenta, y de hecho era algo que ya lo sabíamos, ya he estado en estos procesos de admisión. Yo sabía que los puntajes van incrementando con el pasar de los años. De hecho, también, desde mi punto de vista, el examen es una métrica que no es del todo favorable para admitir a personas que quieren ingresar a una carrera. Sin embargo, uh-huh. en anteriores años se había llevado de manera correcta. Ahora, este examen hubo un problema muy serio en la UNAM, ya que lo que pasó inicialmente es que en la primera semana, justo en el primer fin de semana, se utilizaron 4 horarios, 2 en la mañana y 2 en la tarde, incluso creo que fueron 5, uh-huh. para que todos los alumnos de área 2 y área 3 presentaran el examen. Entonces, ahora sí, la UNAM manda los exámenes, y a diferencia de en presencial tener 1, 2, 3, 4, 5, A, B, C, D, F, G, H, diferentes tipos de exámenes, solo tuvieron un tipo de examen.
16: Ah.
23: Uno. Quiere decir que todas las personas que hicieron examen, todas las preguntas se filtraron. O sea, en cuanto se filtraron las preguntas, los aciertos se dispararon muchísimo. De hecho, yo me puse a llorar y a berrear después de, 3 horas que hice el examen, porque evidentemente vi que no había cambiado nada. Y al ver el pasar de los días y ver que no cambió el examen, a pesar de que las preguntas estaban ocultas, estaban, digamos que el software que ocupó la UNAM ocultaba la pregunta y las respuestas. Tú únicamente podías ver o la pregunta o una respuesta. Pero yo sabía que tú teniendo la pregunta, era obvio que podías tener la respuesta. Ahora, ¿cómo fue esto de hacer trampa? Claro, la IA se ocupó y es obvio que este tipo de nuevas herramientas se ocuparon para realizar el examen. Sin embargo, uno de los factores que hicieron que incrementaran los puntajes es que muchos cursos y muchas instituciones o personas ahora sí que ofrecieron sus servicios de manera privada para que les hicieran el examen literalmente y se los resolvieran. Entonces, eso hizo que los aciertos se dispararan muchísimo. Toda la gráfica se ve cómo pasa de que las personas no pasan de 80, 70 aciertos en años anteriores, 100, a que ahora para ingreso a medicina todos, más de la mitad, tienen más de 100 aciertos. Y justamente creo que esto fue de las cosas que hicieron que el examen resultara o saliera tan mal en el proceso, porque no solo era el uso de la IA, que cualquier persona podía tener el celular y claro, no te lo detectaba. Tenías a la IA, tu cámara, el micrófono encendido, pero desde un ángulo en el que no se viera, sí, claro, podías ocupar el celular, tener uno que otro apunte ahí, pero realmente lo que vino a hacer que estos puntajes se exageraran tanto fue el que personas que tenían el dinero, el recurso o la disposición de personas, de cursos, pudieran pagarlo y ahora tener pues esa facilidad para hacer el examen, la
16: verdad. Es que estuvimos rastreando, por cierto, hoy se publica en el diario Excelsior una investigación muy interesante sobre el tema. Había paquetes, estaba el paquete quedes, costaba entre 200 y 1,500 pesos. Había de todo, ¿no? Acceso a bancos de preguntas, de exámenes anteriores, lecturas, etcétera. Pero el premium, o sea, el de si tú traes lana vas a pasar, 4,000 pesos. Y con esto se incluía la realización completa del examen, pero por otra persona. Y yo aquí me pregunto, o sea, ¿cómo no te identificaba o cómo podías burlar ese tema de que lo hiciera otra persona el examen y no el estudiante o no el aspirante?
23: Yo estuve viendo mucho, bueno, incluso en todas las redes sociales, antes del examen se estuvo difundiendo cómo hacer trampa, o sea, para que el público masivo hiciera trampa, donde volteaba la cámara para que la persona estuviera viendo y ella fingía, ¿no? Decían, tú nada más finge y que otra persona esté en tu computadora y lo esté resolviendo. Y yo dije, no puede ser, dije así, yo también dije, claro, obviamente, nunca lo había pensado. Pero pues toda la gente estuvo, o sea, creo que para el ingenio humano, claro, más para el mexicano, es algo fácil, porque la gente puede tener mil y un maneras, ningún sistema es seguro, realmente todos pueden tener fallas, se puede hacer trampa.
16: No, pero además es súper evidente, o sea, ahorita que me dijiste, no, me cayó el 20, pero cañón.
23: Sí, yo también.
16: A ver, los amigos que nos están viendo ahorita aquí en MBS Noticias, aquí está mi computadora, yo estoy aquí frente a la computadora. Y vean, yo aquí tengo hasta otras, porque puedes hacer espejos también, eso no tiene mucha bronca. Puedes
23: hacer un también, espejo. Exacto,
16: y aquí hay otra persona y está respondiendo el examen. Yo me hago güey, digo, menso, aquí como que estoy respondiendo,
1: y realmente quien está respondiendo está aquí al lado. O sea, claro, o la cámara me está viendo a mí, pero la computadora está acá. Oye, pero es que la cámara... No, pues, o sea, puedo poner una cámara externa o puedo buscar algún ángulo. Sí. Claro, sí, no. No, yo fíjate, yo estaba pensando, pues, ¿con qué tecnología utilizaron y cambiaron la cara de la gente, no? No, pues, sí, es el viejo truco de cambia el ángulo de la cámara. Dios mío, soy un inocente.
23: Sí, y justamente yo también metí una denuncia en la Policía Cibernética, de hecho ahí me dejaron mi folio, mi expediente, porque un mes antes del examen, no, unos dos meses antes del examen, uno navegando en Facebook, veía que estaban promocionando un sitio llamado Nexus, creo que venía de la India, por obviamente el lenguaje que ocupaban y todo, ¿no? Pero lo que decía es que tú instalabas ese sistema para el navegador, así como un software externo, y te iban a resolver el examen. Obviamente nada más tenían los de que 40, ¿no? 40 lugares para que tú lo compraras y obviamente la gente no fuera toda la que se quedara y cobraban entre $1,300, algo así.
1: Uy.
23: Yo cuando lo vi me espanté porque dije, no puede ser, o sea, dije, contra eso estoy compitiendo, o sea, no solo voy a tener que sacar un puntaje alto, o sea, no solo voy a tener que asegurarme de sacar arriba de 100 aciertos, 110, o sea, de mejorar mi marca personal, sino que ahora tengo que sacarlo perfecto porque ¿cuántos no van a comprar ese examen? Yo lo denuncié con la Policía Cibernética, nunca supe qué fue de ese software, la verdad, pero pues sí, obviamente entró el pánico porque no sabía qué iba a suceder más adelante.
1: Oye, déjame cerrar con esta pregunta, Alejandro, a reserva de que podamos platicar en otras ocasiones. Uno, te deseo lo mejor siempre, ojalá que entres a medicina, si no en la UNAM, en otras opciones, UNAM uno siempre la quiere, por supuesto, pero déjame preguntarte esto, ahora contra esto voy a tener que competir, dijiste textualmente, pero es que no es el examen de la UNAM solamente, perdóname por ser apocalíptico, pero es otra vida, o sea, a ti, futuro médico, te va a tocar... Pues hacer las operaciones robóticas, ya hoy existen, son impresionantes. A mi mamá le acaban de hacer una, por cierto. Te va a tocar a lo mejor el tema de medicinas que son generadas específicamente para cada enfermo, porque la IA pues va a poder generar una medicina específica para cada uno de ellos dependiendo el tema genético. Estoy citando no alucines, sino pues de verdad estudios de proyección científica hacia el futuro con respecto a los avances de la IA. Y te quiero preguntar, Alejandro, ¿cómo lo vive un joven como tú, pues, en el futuro tan complicado y tan complejo frente a lo que te vas a tener que enfrentar, frente a lo que vas a tener que competir? Porque no solamente fue esto, o sea, la IA, aquí está, se queda y cambia por completo las reglas del juego. ¿Qué ves tú?
23: Sí, pues mire, la verdad yo sé que el desarrollo de la tecnología es algo que no se puede evitar, el pasar del tiempo es inevitable. Y efectivamente esto no solamente pasa en la UNAM, ha pasado en el Poli, en la UAM. Creo que no se puede nada más ver a una escuela cuando todas están haciendo exactamente lo mismo. Y no solo aquí, sino que también a nivel escolar tienes que la IA te puede ayudar a tareas, a exámenes, a investigaciones. Incluso muchas personas hacen tesis, o sea, hay maestros. Me ha tocado ver en las facultades, pues, Aragón, UNAM, claro, Zaragoza, que... Dice, no, pues es que, pues, déjame meto tu tarea a la IA para ver con cuánto lo elaboraste, ¿no? O para ver cuántos errores tienes, porque ya los profesores, los maestros, ya no saben diferenciar si es tu esfuerzo.
1: Sí, claro.
23: Pues el de una tecnología. Y la verdad, yo veo este panorama y me parece bastante complicado. Me parece que para los retos que vienen más adelante a nivel mundial, están excelente el desarrollo de la tecnología para cuando pase algo relacionado al COVID, la gente ya tenga la capacidad de informarse. Cuando pase ese tipo de situaciones donde estamos en crisis, me parece increíble que se desarrolle la tecnología. Sin embargo, cuando hay una competencia injusta, cuando hay este tipo de problemas que trascienden lo lógico y ahora hacen que todo sea y se compita en desigualdad de condiciones, pues sí, la verdad es que es muy difícil. No me deja preocupado porque yo creo y espero que más adelante haya organismos que regulen esto, ¿no? Que se encuentre la manera de que se pueda evaluar, se pueda estudiar, se pueda avanzar, se pueda crecer, pero que sea por el propio esfuerzo, que no sea a través de la ayuda de alguien más, o de una IA, ¿no? De una inteligencia artificial que te puede resolver, por así decirlo, la vida, porque eventualmente todo eso va a caer. Ajá, todo eso va a caer. Esto ahora sí que todo lo que sube tiene que bajar, y si tú no te esfuerzas y no le echas ganas, es evidente que en algún momento sí o sí no lo vas a poder ahora sí que sustentar, ¿no? Obviamente,
1: Ya.
23: este tipo de apoyo.
1: Alejandro Valencia es aspirante a la carrera de medicina de la UNAM. Es una razón por la cual yo me siento un poco más tranquilo, porque seguramente será uno de los médicos que en su momento pues nos va a atender a todos. Y te aprecio mucho que me regales estos minutos, Alejandro. Felicidades.
23: No, muchísimas gracias a usted.
1: Y pues a darle, vas a ver que pronto algo bueno saldrá. Gracias, Alejandro.
23: Muchas gracias. Hasta luego, que tenga buen día.
1: Gracias. Igualmente, es Alejandro Valencia. ¿Usted qué opina? 5640-05-1025. Tengo en la línea también al profe Luis, el profesor, el doctor Luis Ángel Maciel Barón. Gracias por tomarme la llamada. ¿Cómo estás? Muy buenos días.
2: ¿Qué tal? Muy buenos días. Un saludo a ti y a todo tu auditorio.
1: Oye, dime algo. Vaya que esto que empezó como un video de TikTok ha cimbrado al país. Hoy ya la UNAM está poniendo en la mesa la posibilidad de repetir el examen, que además pues parece que sería lo más ético, ¿no? Hacerlo a nivel presencial. Que eso no quiere decir que inclusive a nivel presencial haya también trampas.
2: Sí, justamente. Ya el viernes la UNAM pues nos avisó, ¿no? O emitió un comunicado en el que pausaba o ponía en pausa los trámites, ¿no?, de estudiantes que ya habían sido admitidos o que ya habían sido seleccionados. Y pues ahora, pues sí, la discusión en redes sociales es qué va a pasar, ¿no? Si se va a repetir el examen y en caso de que se repita, pues si van a ser todos los aspirantes los que van a tener posibilidad de presentarlo nuevamente o solamente alguna fracción de ellos o a lo mejor la universidad decide continuar con el proceso tal cual, ¿no? Tengo entendido que
1: claro,
2: todo va a depender de las recomendaciones y pues ahora sí que lo que encuentre esta comisión técnica que se creó para verificar o para hacer un análisis de todo el proceso de selección.
1: Dime algo, platico con Luis Ángel Maciel Barón, él es doctor en biología experimental y bueno, pues fue uno de los profesores, el profe Luis, que reveló pues justamente esto que había sucedido con los resultados. Estamos más allá del punto del examen de la UNAM, frente a esta disyuntiva de qué hacemos con las inteligencias artificiales en la educación. Tú lo vives todos los días, tú educas todos los días, tú además en el marco de la biología experimental, pues seguramente sabrás los grandes avances que tiene la inteligencia artificial hoy en tu área y en todas las áreas y cómo esto puede potencializar o al mismo tiempo puede disminuir brutalmente las capacidades humanas. Yo no sé si la educación tiene que entrar a este tema muchísimo más en serio, porque hoy fue el examen de la UNAM, pero pues al rato va a ser cualquier otra cosa. ¿Qué tendríamos que hacer con tu experiencia como profesor con el tema de inteligencias artificiales en la educación?
2: Sí, justamente estaba pues escuchando la entrevista que le hacías también al aspirante, ¿no?
1: Sí, Alejandro.
2: Ajá. Alejandro, sí. Y sí, o sea, estaba pensando justamente al respecto. Y la verdad es que yo creo que tenemos o estamos más bien pagando las consecuencias de ser un país que depende tecnológicamente de los avances de otros países, porque cuando un país desarrolla tecnología, pues ese país la está desarrollando para tratar de encontrar caminos de cómo resolver cosas o cómo hacer cosas donde el límite humano ya no puede llegar. Un ejemplo, en biología experimental, en varias ramas de la biología, pues muchas veces nos tenemos que enfrentar a hacer un análisis de una infinidad de datos que son muchísimos y que un humano por sí mismo pues se tardaría a lo mejor años en poder analizar. Hablemos, por ejemplo, del genoma humano, de la cantidad de proteínas, a lo mejor que puede tener una especie. Uh-huh. Y hay artículos científicos donde justamente se utilizan inteligencias artificiales o softwares muy especializados para poder analizar esa gran cantidad de datos, ¿no?
1: Sí, claro.
2: Y creo que nosotros como mexicanos, al depender de la tecnología, cuando nos llega la tecnología, pues ya esa tecnología ya incluso llega a ser obsoleta en países de primer mundo.
1: Uh-huh.
2: Y nosotros, en lugar de utilizar esa tecnología
1: claro,
2: para lo que no podemos hacer, la utilizamos para lo que no queremos hacer, ¿no? Creo que ahí está uh-huh. la diferencia.
1: Y me
2: y
1: encanta.
2: Por eso vemos que muchos alumnos que que en lugar de utilizar, no sé, una inteligencia artificial para que les ayude a lo mejor a aprender a resolver un problema matemático, uh-huh, la utilizan solo para que les dé la respuesta.
1: Es que ahí es en donde está la clave de no invertir en tecnología, de no invertir en ciencia, pero además de que aunque trajéramos tecnología, como es el caso hoy de las IAs y de todo lo que existe alrededor, pues no sepamos implementarlo. O sea, porque pues no tenemos una cultura de desarrollo, de crecimiento, a lo mejor de fomentar pensamiento crítico, etcétera, etcétera. O sea, es una cultura distinta. Y ahí me preocupa un tanto porque lo fácil es culpar solamente al gobierno o solamente, uh-huh, a las instituciones. Pero aquí estamos hablando de chavos que estaban haciendo trampa, de una sociedad que también estaba abiertamente haciendo trampa y vendiendo esa trampa en algo que pues se enmarca en el día a día de esta cultura mexicana. Entonces, no sé si sea tan fácil simplemente poderlo cambiar porque no es una política gubernamental. Es algo, y no quiero citar a nadie, pero es algo que pareciera que está en la genética de nosotros. Espero que no, ¿no? Pero parece que este tema de las trampas, de lo fácil o de adaptarlo o de no meternos en broncas, de no querer esos pensamientos críticos, está en el genoma mexicano, decían por ahí. No coincido con eso, pero pues es más complejo que solamente una política gubernamental.
2: Sí, justamente. Y pues más que en el genoma, pues está en nuestro acervo cultural, ¿no? Por así decirlo. Como bien dices, pues desde muy pequeños, pues muchas veces utilizamos nuestra creatividad para, pues, hacer algunas trampas pequeñas. Algunas trampas, ocultar a travesuras, ¿no? Desde niños y buscar cómo ocultárselas a nuestros padres. Y no tenemos justamente, pues, un programa o un modelo educativo que integre justamente la tecnología. Hoy en día, pues, muchas escuelas seguimos enseñando, ¿no? A como se enseñaba hace 50 años, ¿no? Con lápiz, papel. Rara vez se integran programas, claro, o software que nos ayuden a aprender. Y pues conforme vamos creciendo empezamos a usar la tecnología únicamente para entretenernos, ¿no? O para mantener entretenidos a nuestros hijos. Y no les enseñamos desde pequeños que también con la tecnología se puede aprender y también con la tecnología podemos potenciar nuestras habilidades. Entonces, lo que estamos viendo ahorita creo que es solamente la punta del iceberg, pero también pienso que es un buen momento justamente para tener este tipo de conversaciones, claro, que puedan permear y que puedan pues ir empezando un cambio que realmente sí necesitamos como sociedad.
1: Luis Ángel Maciel Barón es doctor en biología experimental. Te mando un gran abrazo, profe Luis. Gracias por estos minutos y gracias también por todo lo que haces con las nuevas generaciones. Gracias.
2: No, al contrario. Muchas gracias a ti y pues aquí seguiremos esperando a ver qué resuelve la UNAM.
1: Ya lo veremos todo. Yo apuesto, creo que va a volver a hacer el examen, pero bueno, es decisión a final de cuentas de las autoridades universitarias. Gracias, muy buenos días.
2: Muy buenos días.
1: 8:54 habló la presidenta del tema.
3: No puedo yo decir en qué y en qué no estoy de acuerdo. Es una decisión que le corresponde a la UNAM, no a la presidenta de la República. Es una institución autónoma de mucho prestigio. Les ocurrió este problema y tienen que darle una solución. Y confiamos en que buscarán la mejor solución lo más pronto posible para poder dar certidumbre a todos los que quieren entrar a la UNAM.
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1: (56) 40-05-1025. Qué bárbaro este tipo, dicen aquí en el WhatsApp. Gracias. Hola Luis, yo di clases 48 años en el bachillerato, supongo. Es que me puso aquí un número, 481 años, no creo que sean 481 años, pero bueno, me dicen aquí, yo di clases 48 años, supongo. Es un muchísimo tiempo. ¿Cómo se puede controlar el uso o buen uso de la inteligencia artificial con profesores, funcionarios y papás comprometidos con los adolescentes? Los chicos son así porque los adultos son un montón de flojos irresponsables. Pues la neta, sí, en varias cosas sí. También soy profesor universitario y lo que le digo a mis alumnos es, no intentes pelear con la IA, vas a perder. Urge que aprendan a utilizar la tecnología a lo máximo. No reniegues, aplícate. El que no se meta en este rollo ya está en el hoyo. ¡Ay, te voy a robar esa frase, profe! El que no se meta en este rollo ya está en el hoyo. Totalmente de acuerdo. En el análisis de encuestas existe el concepto de encuesta propagandística de validación. Su objetivo real no es reflejar la realidad, sino fabricar una verdad conveniente. Nos dicen aquí sobre las encuestas que se publican de todo. Tienes toda la razón. También ya no sé qué tanta gente sigue creyendo en esas encuestas, ¿eh? Ya lo platicaremos en algún punto. Nos dicen aquí 48 años y medio, me dice el profe, y aquí me aclara. ¡Guau! ¿Cuánto tiempo? No, hombre, profe, un abrazo. En el corporativo de un banco, las certificaciones ya son con IA, pero tienen filtros bastante fuertes, donde no puedes voltear ni usar audífonos, tienes que mostrar tu lugar donde harás el examen, girando 360, tienes que mostrar el INE, toman captura y si detecta ruidos, cancelan la certificación. 5640-05-1025, tengo muchísimos comentarios de este tema, me voy a una pausa, regresamos, estamos en MBS Noticias.

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4: ¡9 en punto! Bueno, ya, 9 con un minuto, ya no es 9 en punto. ¿Cómo están? Buenos días, excelente lunes, inicio de semana. Espero que estén muy, muy, muy bien. 27 de julio, lunes. Ya casi llega quincena. Ya somos solamente mis 100 varos y yo contra todo el mundo. Bienvenidos a Que Mañanas con Joss Alpiza y Cuco Salsi.
5: ¡Hola! ¿Qué tal? ¿Qué tal? ¿Qué tal, señores? La última semana del mes de julio. Entramos a agosto, septiembre, octubre, noviembre, diciembre. Y tu tiempo se acabó.
4: Ya estamos más para allá del aguinaldo,
5: no,
4: mi Cuco.
5: Hombre, yo ya estoy feliz porque ya ayer, de hecho, ya empecé a buscar mi arbolito de Navidad. Y estoy contentísimo, contentísimo. Transmitimos en vivo desde la ciudad de Puebla, aquí en Plaza W, sobre Vía Tliscayot, en Exa 94.1, la estación naranja, la estación que toca y toca y toca y retoca y taca taca, qué culpa tiene la estaca si el sapo salta y se ensarta. ¡Puro éxito, señores! ¡Saludo a mi cuña! ¡A mi cuña! A mi cuñadía y del Gio Portillo, que está con la playera que le regalé hace una semana. Esa la regalé el martes, ¿cómo la miras?
4: ¿El martes?
5: Sí.
4: El martes.
5: Oye, pero no. ¿Sabes qué me dice todavía? ¿Qué? El escudo.
4: Ahí está, ¿no?
5: Pichón, todavía
4: aquí. ¡Ah, tiene el escudo real!
5: Del Capitán América.
4: Y le dije, pelón y con piojos, cuélgate, pero no te columpies, güey.
5: ¿Estás de acuerdo, señores?
4: Digo, aunque ya está media feyonga, es ser de bazar, ¿no?
5: No, es nueva el pisar.
4: ¿Ah, sí?
5: No digas eso, es nueva. Saludamos a mí en la producción, mi querido Joss Alpiza. ¿Cómo te fue el fin de semana?
4: Tito,
5: bien. ¿Tito?
4: Ayer vi a la Sonora Dinamita.
5: ¿Y qué decías?
4: De Lucho Argaín.
5: Esta noche me...
4: No, cantaron la de El viejo del sombrerón, ese pinche viejo sí la mueve.
5: Ala, ¿y de quién te acordaste?
4: ¿Eh? De ti, Coquín.
5: Ahora, ¿por
4: qué? Porque dije, el viejo del sombrerón, ese pinche viejo sí la mueve.
5: ¿Así decía?
4: Así la cantaron. Ala. Y también cantaron la de Twin, Twin, Twin, Twin.
5: Vi a Lamar López moviendo el bote.
4: Ah, también Lamar López.
5: Vi a Lamar López moviendo el botecito.
4: Sí, cantaron muchos éxitos, mi Cuco. Y mira, lo que me gusta, la neta, de estas agrupaciones es que, Cuco, están en un día están acá, otro día vuelan, otro día viajan. Estaban ayer aquí en Puebla y en la noche se iban a presentar en Amecameca, en su feria.
5: Oye, qué chido, mi querido. Sí, pero bueno, al Pizar, ¿sabes lo que cobran? Imagínate, en un día dobletean. Sí. En un día dobletean, sí, ya sacaron lo del con el evento de tempranero y se van al nocturno, doble fechita pagada.
4: ¿Y si hacemos un grupo? Reactivamos los Enano Brothers con los aguachiles.
5: Yo ya te lo dije, mi querido Alpizar, la radio ya no nos está dejando.
4: Ya no, ya,
5: bueno, a ti sí, pero a mí
4: esas,
5: no.
4: Una de esas ya público, les damos las gracias, ¿eh?
5: Mira, neta. Yo te sugiero a que seas el padrino de de la agrupación. Tú pongas sonido, el camión, el gran Sofoil.
4: No le pierdes.
5: Ay, Alpiza, aprovecha tu dinero en vida. Dijeran, hermanito, en vida, hermano, en vida.
4: Sí, no le pierdes. Cuco, pues que se reporten ya a través del WhatsApp en cabina al público. 22-27-360-941. Damos inicio a ¡Qué
5: mañana!
4: ¡Mañanas!
5: ¡Good morning!
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1: Muy bien, señores, recuerden WhatsApp 2227-360-941. Saludamos a toda la gente de redes sociales. Hola, ¿cómo están? Mucho gusto, Cuco Salce. Está conmigo Joss.
2: ¿Cómo están, público? Excelente lunes. Pásenla muy bien, ya estamos en ¿Qué Mañanas? En vivo y en directo.
1: No se saquen de onda, nos están grabando para las redes sociales. Señores, qué bonito que cuando un doctor te trata con cariño y te dice, tómate esto, Carlitos.
2: Sí. Ah, miren, le voy a echar un golazo. Si quieren ver un buen doctor, aquí en Farmacias del Ahorro, está al lado. ¿Sí?
1: Es ¿cómo se llama el doc? ¿Cómo se llama el doc?
2: Cristian. Cristian Arroyo.
1: Saludos, mi Cris.
2: ¿Eh? Es primo de Cris Huerta.
1: Saludos, mi querido doc.
2: Te curó a ti tu alergia. El gallo, que en paz descanse, le curó varias veces a su hijo.
1: La almorrana que traía también se la curó.
2: A mí, yo cuando me caí de la bicicleta y tuve la infección,
1: sí,
2: me
1: curó. Que te iban a amputar la pierna y él te la salvó. Ya, ya iba a estar como la película de Luis Miguel. ¡No!
2: No, pero neta, vayan, es muy bueno el doctor. Díganle que vienen de parte mía.
1: De Carlitos, dicen, de Carlitos. Vengo de parte de Carlitos.
2: Y ya mira, luego así de, claro.
1: Sí, qué muchacho, qué se te ofrece, qué. Oigan, un saludote para toda la gente que está visitando nuestra ciudad, la ciudad de Puebla. Bienvenidos a esta bonita ciudad, disfrútenlo, pásenla bonito. Vayan a lugares turísticos que les hayan recomendado. Vayan a comer también. Allá donde tenemos la comida típica, que el molito, que de repente, que la chalupien. Vayan allá, disfruten las iglesias, visítenlas, son hermosas en la ciudad de Puebla. Y de repente pregunten que dónde están las tortas famosas de bacalao, váyanse a verlas. Ah, que de repente, oye, ¿dónde están unas tortas planchadas muy rico? Ah, pues por ahí, por el Alfa 2, vayan a visitarlas. O sea, hagan un tour bonito para que se lleven un buen recuerdo. Oye, que los dulces típicos de Puebla, pues hay en la 4, váyanse para la 4, ¿no? Entonces, que vayan a visitar nuestra ciudad, disfrútenla, porque la verdad es una ciudad muy, muy bonita.
2: Y aparte, Cuco, yo lo veo bien, ahorita que no hay escuelas sin tráfico, sí. Padrísimo. Sí, como todo.
1: Bueno, sí hay tráfico, poquito sí, tráfico, pero no se compara.
2: Como, exactamente. Sí. Y como toda metrópoli tiene sus broncas, pero de ahí en fuera, comparado a otros estados, Cuco, Puebla, sigue siendo una maravilla. La mera verdad, la mera verdad.
1: Y por eso tenemos al señor de las maravillas.
2: Tienen mucha razón. Y poblanos, por favor, disfruten su propia ciudad. De verdad. Cuídenla, disfrútenla. Admiren los paisajes que te regala la ciudad. ¿Sabes qué es? Qué bendición es tan grande, Cuco, poder vivir justo en...

0: 6603, dice, cálmate, si no trabajan en Uber o Didi, ¿a qué te refieres, hermano?
1: Ah, ¿de que nos va mal acá?
0: Sí.
1: No, ay, a ustedes del Uber y Didi les va re bien. Yo tengo un compita que trabaja en eso y ya está bien, hasta está viendo otra nave.
0: Ah, sí.
1: Y otra nave y otra nave. Ah, no se quejen. También ridículos. Eso es importante, mi querido Alpizar. No hay que quejarnos.
0: Y no le lloren al dinero porque el dinero se va a ir, ¿eh?
1: No, neta. Hay que quejarnos porque neta. Yo se los digo que aplico la metafísica química cuántica en mi vida. Ahí les va. Lo que ustedes decretan, neta, se les va a pasar, ¿eh? Así dices, la neta estoy bien jodido. Tengo mi compita que le va mejor. Bueno, tienes un buen trabajo, no ganas tan mal. De mañana te van a correr, te van a bajar el sueldo y te vas. Ahora sí vas a estar chillando.
0: Exactamente.
1: Entonces, no, al contrario, agradecidos, ¿eh? Agradecidos con el de arriba, el de más arriba.
0: Con el todo. Dice, buenos días, quiero escuchar por favor a José Ramón Fernández, gracias.
1: ¿Pero quién es?
0: Terminación 5005.
1: Terminación 5005. Gracias, estás participando por el jersey de Neymar. Espero nada más que nos mandes el dibujo de cuando era pequeño. Faitelson. Faitelson, ven para acá, Faitelson. Búscate al Wiri Wiri, que ya le toca la intervención, ¿eh? Pero que no se vaya a traer a este hombre que todo destruye. Hombre, el hooligan, por favor, ¿eh? Faitelson. Martinoli, nalgón. Martinoli, te tuve que hacer, Martinoli, si no hubiera sido un inútil. Martinoli. Salúdame a Luis García, Martinoli. Bueno, señores, nosotros seguimos aquí en ESPN. Soy José Ramón Fernández.
0: Muy bien.
1: Ahí está.
0: Oye,
1: ahí está.
0: Por cierto, me recordé, Cucu, que el sábado estábamos aquí chambeando duro y tupido.
1: Ok.
0: Están pidiendo lo mejor de qué mañanas para el fin de semana.
1: ¡Hora, qué más!
0: Sí. Así ahora, que lo mejor de la semana.
1: Pero grabado.
0: Exactamente.
1: Ya.
0: Ajá, como con Jesse Cervantes.
1: Ya,
0: ¿no?
1: Me habías espantado.
0: Sí, lo mejor de qué mañanas.
1: Oye,
0: para el fin de semana.
1: Me parece a mí muy buena la idea. ¿Qué te parece si ponemos a jalar a la mía? Que haga, que saque las recapitulaciones.
0: ¿De qué?
1: Las recapitulaciones del programa.
0: Ok.
1: O sea, un concentrado, ¿no?
0: Ok.
1: Concentrado.
0: Y también pidió que si no hubiera especial de qué mañanas para el sábado, que tú te dieras un chancecito de hacer un programa de sábado.
1: Diles
0: y
1: que por qué no se van a vivir a mi casa.
0: No le pierden.
1: Sí, sí. ¿No? Oye, si quieres, yo puedo trabajar sábado, domingo, ando disponible, ¿eh?
0: A ver, si está escuchándonos esa persona que puso el especial de qué mañanas, por favor, que se reporte.
2: ¿Qué onda, mis changuitos?
1: Perro.
2: ¿Ya ven? El pinche enano ese del Josh Patas Mochas lo acaba de decir. Somos los enano brothers. Pero uno les dice... enanos, capibaras, malhechos, en fin, me puedo seguir. Y se ofenden.
1: No nos ofendemos.
2: ¿Quién las entiende, delicadas? Saludos, Roñas.
1: Adiós,
2: hola,
1: Roña.
2: Hola, buenos días.
0: Pero no nos ofendemos.
1: Es más, puedes mentarle la madre al Alpizar y no pasa nada.
0: Es más,
1: mándale un mensajito ahorita.
0: Dice, buenos días.
1: Y es más, personalízalo con el nombre de su jefa.
0: No. Dice, buenos días. Oigan, una pregunta, ¿cuándo va el compadre Numerote?
1: El Numerote, al rato lo traemos, ¿eh? Anda por acá, es que sí, también ya se le subió a la cabeza, hombre. Le dieron el puesto de andar aquí de chismoso, viendo qué onda, cómo está fluyendo todo. Y ya, de repente, ya anda como, José Ramón. Esa la frega. Pero ahorita lo metemos. Ahorita le digo que venga. Está en la oficina, ¿ya lo viste?
0: No le he visto,
1: su sándwich.
0: ¿Neta?
1: Estaba con su sándwich cuando llegué, ¿eh?
0: Dice, terminación 10:59. De casualidad, ¿está Pillín de Viene ahorita en Plaza W?
1: Sí, ve y atropéllalo, por favor. Nos harías un gran favor.
0: A mí
1: me cae gordísimo el pizarro.
0: ¿Por?
1: Pues viejo ridículo. Yo ya lo he dicho al aire.
0: Oye, ya escribió mi mamá, dice que no te pases, que como personalizado. No manches. Sí, mamá, que no se pase, dice.
1: No. Señitos. Es más, le doy el kilo más barato de jitomate, ve que ya subió. Usted aguante, varita.
0: ¿Qué?
1: Ahí está.
0: Al Pizar.
1: Ahí está, te están saludando.
0: Ya me están.
1: La gente te quiere. Qué padre que te recuerden a tu jefa, está padrísimo. La mía ya tiene años que se murió y de repente ya ni me acuerdo de ella.
3: No, o sea, no,
1: pues sí, Alpiza, la tuya.

0: tú la tienes en vida, hermano, y que te la recuerden, qué padre. ¿Cómo se llama tu mami?
1: No, porque qué tal si
0: no, le voy a mandar un saludo. ¿Cómo se llama?
1: Ah, Vanessa.
0: Vane, buenos días.
1: Ya viene su cumple, por cierto.
0: Oye, Vane, ya invítense algo allá en Morelos, ¿no? Porfa. Unas moladitas, unas.
1: No, mamá,
0: unas
1: no lo voy a llevar.
0: ¿O cuándo viene acá, señora? Venga,
1: no,
0: a dar un tour.
1: No, mamá, no.
0: Venga,
1: no vengas.
0: Tour con
1: no,
0: Cuquita.
1: No, no.
0: Sí.
1: No, Kikita.
0: Ah, es cierto, Kikita. Cuquita
1: no, no
0: es
1: vengan.
0: La mía, ¿va?
1: Sí.
0: Cuquita es la mía.
1: No vengan, hermano. Sí, sí, no, vengan. No vengan, no, no vengan.
0: Pues señores, el WhatsApp está abierto para que ustedes hagan y deshagan lo que quieren hacer. Si ustedes están pidiendo que sea un resolución del que mañanas, ¡ala! El fin de semana, pues lo vamos a armar. ¡Ala! Ay, el Alpizar le están mandando una foto
1: comprometedora,
0: comprometedora, y andas con las que me gustan. Dice, quieres asegurar el bienestar, ¿verdad? Ándale, Alpizar, andabas sacudiéndole la polilla a la doñita, muy
1: sí,
0: bien.
1: Ayer con la Sonora Dinamita estaba baile y baile.
0: ¿Dónde andabas,
1: Alpizar? Aquí en Pride Shoes.
0: ¿En qué?
1: Aquí
0: en Pride Shoes.
1: En Price Chur.
0: En Pride Shoes.
1: En Price Chur, aquí en la ICS.
0: ¿Y no te compraste unos shoes?
1: Sí, lo iba a comprar, no, pero después. Gracias, mi David, por la vuelta.
0: Pues sí, el señor Alpizar andaba moviendo las caderas, que no tiene ni nada de cadera, pero andaba ahí haciéndole a la mamá del Pato Lucanes en los bailes.
1: ¡Salse! ¡Por acá!
0: No, no me asustes. ¡Salse! A mi edad, esos gritos me alteran.
1: Dice, ¿cuándo va otro chiste rancio del Alpizar?
0: ¿Ah?
1: ¡Ahí les va, ahí les va! ¡Ahí tiene
0: el pinche caracol!
1: ¡Ahí tiene el pinche caracol que estaba tocando lo mismo! Está el restaurante Ficuco.
0: Ajá.
1: No, y le dice, mesero, venga para acá. Viene enojado el rufo.
0: No.
1: Mesero, venga para acá. Oiga, mi flan tiene pelos. Dice, sí, porque es de huevo. Está bueno, ¿no?
0: Señores, ustedes, que conste que ustedes piden, nosotros hacemos, pero luego no se ande quejando que el programa rancio, que el Alpizar destruye
1: Oye,
0: el rating.
1: Tengo otro, ya, antes de ir con más.
0: No, ¿para qué, le dieron cuerda?
1: Ya, uno
0: último. Ok.
1: Ahí tienes un vato.
0: Que tenía un
1: caracol. Que tenía unos hongos horribles en los pies.
0: ¿Hongos?
1: Hongos, no, ajá. No, horrible. No, le quitaba el zapato y se
0: como para unas quecas, ¿no?
1: No, sí, con flor de calabaza y que sí.
0: Ay, mi amor.
1: ¿No? Pues ya el chavo se tomó muchas medicinas alternativas, fue al doctor, ya se puso de todas las cremas y nomás no, cuco.
0: Híjole.
1: La única opción era acudir con un chamán.
0: Calimán.
1: Como el chamán Calimán, y ahí tienes al chamano esperando, le dijo, a ver, quítate los zapatos, y a la maíz, no te atacan. Pero se puede curar tu problema de hongo.
0: Ok.
1: Te va a salir 200 baritos, haces eso bien
0: económico,
1: barato,
0: económico.
1: ¿No? ¿Qué tengo que hacer, señor chamán? Dice, bueno, muy fácil. Tienes que ir a cualquier puerta, tienes que ir a una colonia, cualquier casa, tú escoges. Tocas, ¿no? Te van a decir, ¿quién es? Y tú tienes que decir, hongos en los pies. Y esos hongos, la maldición de los hongos, se los pasas a la persona que dice quién es.
0: ¿No? ¡Hala, qué puerta!
1: Y él, pues, incrédulo, no sí, pensaba que iba a pasar. Entonces, ahí va, ¿no? El señor. Y escoge una casa, cuco. Me toca. Y le responde por adentro. ¿Quién es? ¡Hongos en los pies! Y se va corriendo, cuco. ¡A su casa! No te miento. Llega, se quita los zapatos. Cuco, ya no.
0: ¡No!
1: Ya no tenían los hongos. Ya no los tenía.
0: No. Impresionante.
1: No, sí. Dice,
0: impresionante.
1: El chamán le hubiera dado hasta más varo. 5 minutos después.
0: ¡Oh!
1: En la casa del señor. ¿Quién? No. No voy a decir quién es. Me va a decir, me puse en los pies y se me va a regresar. ¿Qué rollo? ¡Almorranas en el hoyo!
0: Hijo de la... Ay, Alpizar. Pues ustedes me alborotaron a mi chavo.
1: Hijo
0: ahora se aguantan, señores. Sigan reportándose con nosotros, 2227-360-941. Y ya saben, si les preguntan algo cuando toquen a su puerta, pues sean muy astutos en ver qué contestan. Señores, esto es...
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0: Hola, somos la fanfarria del capitán y queremos mandar un saludo a Cucu y Joss.
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0: 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Buenos días, público. Ya llegó el momento de estar al... ¿cómo se le llama? Estar a...
1: ¿Estás tocando como mucho, mi querido Alpizar, o qué?
0: ¿Cómo se le llama? Estar... ¡Informados!
1: Ah, la di. ¿Tanto te costó sacar esa frase?
0: El mundo deportivo con el príncipe de San Baltasar Campeche. ¡Órale! Pariente de Campeche Show. ¡Cris!
1: Y medio hermano de Jorge Huerta, el Lobo.
0: ¡El Lobo! ¡El Lobo!

0: buenos días, ¿qué mañaneros, cómo están?
1: ¿Qué pasó?
2: ¡Bien!
0: Gran lunes, gran lunes. ¿Cómo se trató el fin de semana, eh? A mí, bien, coquetón, ¿eh?
1: Ni me recuerdes que me regreso.
0: Sí, ¿no? Estuvo bueno. Estuvo ambientado.
1: El tiroteo, mi querido Chris.
0: Pero Huerta. Salimos ilesos, ¿no?
1: Viernes, sábado. Sí, ilesos, bendito Dios, ¿eh? Todavía tengo mis dos piecitos y mis dos manitas.
0: Eso, eso. ¿Qué tal? Bien, tranquilo, ¿eh? Sí,
1: o no?
0: Tranquilo.
1: Tú sí eres como...
0: Muy tranquilito, ¿eh?
1: Sí, ¿verdad?
0: Sí, sí, sí.
2: No es pedote, o sea, como tú.
1: Ah, dijera mi primo.
0: ¡Ah, cotorrea!
1: Hijo de la... No me quemes con el auditorio, yeah, pero, porque tomarme una cerveza no significa que sí, soy borracho.
0: Ajá, claro.
1: Tomarme una copita de ron para sentirme mejor.
2: Tiene razón.
1: Una copita de ron no quiere decir que soy borracho. Borracho era el gallo.
2: Tiene razón. Ah, sí, bueno.
0: Claro, mato, bueno. Sí.
1: Por eso lo mataron.
0: Por eso ya no figura por aquí.
1: Exactamente.
0: Por eso ya no pasa lista. Por...
1: ¿Qué tienes?
0: Oigan, pues, ¿cómo están antes que nada? ¿Bien? ¿Contentos?
2: Bien, bien.
0: Nada, es que acá se activó el sonido. Oigan, pues esta semana ya vivimos la segunda jornada de nuestra poderosísima Liga MX y empezó, como le habíamos platicado el viernes pasado, con los partidos de Pumas contra Toluca y Puebla contra Cruz Azul, y se dio para que pudiera ser el partido de este sábado pasado entre Cruz Azul y Toluca, del cual, sorpresivamente, porque para mí sí fue una sorpresa, que haya ganado Cruz Azul.
2: Ganó bien, ¿no?
0: Y la forma en la cual ganó...
1: Sí. No, déjate la forma. Los tiempos.
0: Porque los tiempos de Dios.
2: Son perfectos.
0: Sí, claro. Entonces, Cruz Azul ganó de una forma avasallante. Ganó con un Eric Lira que está pletórico. Ahorita puedo decir, sin temor a equivocarme, que es el mejor jugador en la actualidad.
2: ¿Qué es pletórico, perdón?
0: O sea, muy, muy grande.
1: Pleto... Es como el que usan los apaños.
2: Viene del griego, ¿no?
1: El pleto. Y no se ponen el pleto, les puede dar un pelotazo.
0: ¿Irico?
1: ¿Eh? Lírico. Es como el chilito.
0: O sea, pecho chiquito.
2: No seas chismoso.
1: Oye, lo que sí, Chris Huerta. Si de por sí era odioso nuestro ingeniero.
0: Sí,
1: viene peor.
0: Sí.
1: Viene
0: sí.
1: Peor.
2: ¿Cómo llegó? Pregunta.
1: No.
2: O sea, nunca ha venido a saludar.
1: Nunca viene.
0: No.
1: Es más, nunca viene ni a arreglar nada. Ni arreglar nada.
0: ¿Qué tal el día que está haciendo el corto?
1: ¿Qué tal llegó hace rato? Ay, no, con Cruz Azul. No, cae gordo, sí, neta. No, ojalá también le den un levantón.
0: Así gente, le pasa lo mismo al Contito también
1: le
0: pasa lo mismo.
1: Les voy a dar
0: ¿eh?
1: Las especificaciones del coche. Jetta negro. Al rato doy placas.
2: Achaparrado.
1: Con un escandalero que trae.
0: Pero bueno,
1: les digo,
0: el que también se me agranda mucho de repente es el Contita, que es americanista, así como todo buen americanista también se me agranda.
1: Enano, el Conta,
0: También se agranda. Entonces, ahora ya ni a uno de los dos a cual irle, ¿no? Porque los dos se me agrandan mucho.
1: Ay, ya mejor vamos a hacer home office, ¿no?
0: No
1: para
0: mames.
1: Evitar alguna discusión aquí, caliente.
0: Caliente y demás. Entonces, bueno, Cruz Azul con esto gana el campeón de campeones. Y hay que recordar algo.
2: Ay.
0: Cruz Azul es el equipo del año futbolístico en México. ¿Por qué? Porque fue el que más puntos hizo. Legalmente, como cualquier otra liga, lo que llega a pasar es que gana, o sea, el campeón es el que tiene mayores puntos en todo el año futbolístico, de agosto, septiembre a mayo, junio. Y este año Cruz Azul de alguna forma sí lo hizo. Inclusive, en la primera jornada, tuvo un parche especial en su jersey, donde decía el equipo del año. Y esto lo hizo acreedor a un premio económico, por ahí se dicen que entre 1 y 2 millones de dólares, o sea, por haber sido no solamente campeón, sino el mejor equipo en cuestión de puntos. Entonces, fue el equipo que mayores puntos tuvo, es el equipo campeón que derrotó a Pumas hace unos cuantos meses, y el día sábado gana el campeón de campeones. Con eso, pues Cruz Azul, por ahí dicen, pues está de moda. Está de moda porque ya
1: por pocos... Ya todos van a querer ser albañiles.
0: Todos van a querer ir al Cruz Azul.
1: Chale.
0: Y acá la cuestión, y también dirían, los equipos no ayudan mucho, que digamos, ahí está el América el día sábado,
2: el viernes.
0: Que todo el mundo pensó, no, le va a golear al Atlante, porque el Atlante no trae nada. 1-1 en un partido que de verdad, un clásico.
1: El Atlante, dijeran.
0: Y entonces acá...
1: Vamos a ver al Atlante.
0: Acá la situación está en que el América, jugó con puros mexicanos, porque hay que recordar que ahorita hay muchos futbolistas que de los extranjeros y mexicanos que fueron seleccionados están todavía de vacaciones. Pues no jugó como se esperaba, a pesar de que Atlante, no es que sea un flan, porque tampoco es un flan, pero Atlante no tiene un equipazo, ¿no? O sea, muchos de los jugadores, muchísimos, yo creo que el 60-70% del Atlante viene de la Liga de Expansión. que hacemos una pausita acá, la Liga de Expansión hizo algo nunca antes visto.
2: Algo, y estoy totalmente de acuerdo.
0: Totalmente de acuerdo. Hizo un paro de un minuto durante sus partidos. ¿Qué quiere decir esto? Resulta ser que empieza el partido en equipos como Tlaxcala, bueno, los Coyotes, como la UDG, como, ¿qué otro me tocó? Celaya ya no está, pero...
2: Y mira, aquí tengo los datos, el Mineros de Zacatecas contra los Correcaminos, también el Tlaxcala Leones Negros, el equipo de La Paz contra Cancún, Atlético La Paz Cancún también.
0: Bueno, ¿qué fue lo que hicieron? Dan el pitazo inicial, o el silbatazo inicial, perdón, y en esto empiezan a tocar los jugadores. Una y otra. O sea, pero no había intenciones de jugar. Solamente como si... Bueno, ni cascar. Un
1: calentamiento.
0: Como un calentamiento durante un minuto. ¿Esto a qué se debe? A que hay una protesta por parte de la Liga de Expansión para que regrese el ascenso-descenso. El argumento que da la Federación Mexicana de Fútbol es que no hay equipos que acrediten las condiciones para ser equipos de primera división o aspirar a la primera división. El argumento número uno es, no tienen estadio. Ninguno de estos equipos tiene estadio, pero un caso curioso es el de Leones Negros de la UDG. Leones Negros juega en el Estadio Jalisco, donde juega Atlas. Y entonces la pregunta es, ¿por qué estás diciendo que un equipo como Leones Negros, que juega en el Estadio Jalisco, no tiene las credenciales para jugar en la Liga, o en la primera división, o en la Liga MX? El argumento es de que no. Pues que no tienen los suficientes argumentos futbolísticos y económicos para poder aspirar a una mejor liga.
1: Oye, Cris, tú que le sabes ese rollo. ¿Y ya hicieron una investigación económica de los equipos?
0: Ahí te va.
1: Porque quizás, como dices, tengan el estadio, tengan la infraestructura, pero tendrán el soporte económico. Mira, o nada más es pura...
0: No nada más es una cuestión de México, sino es una cuestión, por llamarlo de alguna forma, mundial. Digo, normalmente los equipos que están en ligas inferiores, pues obviamente no tienen el poderío económico que tiene un equipo de primera división. Caso específico la Liga de España, caso específico la Premier League, inclusive la Nacional A de Argentina o el Brasileirão de Brasil, valga la expresión. Son equipos, o sea, los equipos de primera división son de equipos muy poderosos, o sea, de empresarios muy potentes. Acá el tema es que la Liga de Expansión son empresarios pequeños, como en cualquier otra liga. Pero el argumento es de que quieres estar en la Liga MX, debes de contar con un poderío económico.
1: Oye, entonces sí le voy a creer, ahí por la casa de todos ustedes hay una tiendita y el güey siempre me dice, no, yo soy el dueño de los Correcaminos. Entonces sí le voy a creer, ¿no?
2: Puede que sí.
1: Porque me dijo Cris que era empresario, usted pues es empresario, tiene su tiendita.
2: Mira, el único equipo que a lo mejor sí dices, bueno, que pensarle. No, okay. El que no podría jugar serían dos. Atlético La Paz, su estadio le entran 5,000 personas. Y el Cruz Azul Hidalgo, allá en Jaso.
0: 10,000, ¿no?
2: Pegado a las 8,000. Dices, bueno, está bien pues. Pero a ver, el equipo de Dorados ya juega en el Encanto. Donde jugó Mazatlán, 20,000 personas. El de Tlaxcala, 12,000.
0: El Tlahuicole,
2: 12,000 personas. La neta es que...
0: Ahí les va, paréntesis acá. Hay equipos que van a jugar Champions League. O sea, que tienen sus equipos, bueno, sus estadios de 8,000, 10,000, 12,000 personas. Y acá lo único que hace la UEFA es que sea un estadio donde se pueda jugar fútbol. Checan obviamente campo, las instalaciones, pero no se ponen exigentes de, no, aquí tú no juegas, o sea, tú clasificaste, pero aquí no juegas.
1: Y no bendigamos la cantidad de aforo.
0: Así es. Entonces, pues es que no estamos también, o sea, el equipo no está también, pero clasificó a la Champions League. No importa, te lo ganaste porque hiciste los puntos necesarios. Y acá la Liga MX es, tienes lana, entras a la Liga MX.
1: ¿Y qué
0: no
1: va
0: tienes
1: a pasar?
0: Lana. Entonces ya se van a ir con la FIFA.
1: ¿A neta?
0: Ya, se van con el TAS.
2: Y es más, Cuco, también la presidenta de México habló sobre el tema.
1: ¿Y qué dijo?
2: Que dijo que iba a hablar con Mikel Arriola, quien es el presidente de la
0: FMF.
2: Que la neta sí debería haber ascenso y descenso, porque independientemente de los dineros y del equipo y demás, se necesita ver a futbolistas jóvenes crecer con
0: así
2: un
0: es.
2: Equipo. Y sí, la gente es que es totalmente de acuerdo, Cuco. El mismo Tijuana lo hizo, Indios de Ciudad Juárez, Cuco.
0: El mismo San Luis.
2: Entonces, en eso sí tiene muchísima razón. ¿Y por qué no le vas a dar oportunidad a un equipo que luchó toda la temporada para ascender a primera. Y también hablamos de terceras y cuartas divisiones.
0: Así es.
2: Entonces, sí me parece algo bien... Y a ver, lo que dice la Champions, Cuco. Pero a ver, la Champions, hay un equipo que sí lo mandaron a otro estadio. Pero a ver, en su grupo le tocó el Real Madrid. Claro está, pues tiene que cambiar.
0: No vamos como el equipo sensación de la pasada Champions. El
2: Ayrmat Akhmat, no sé, es de Kazajistán. Sí lo cambiaron, sí. Decía, a ver si sí,
0: la... Pero no, jugaron en el mismo sí, país.
2: Y no estaba tan lejos. Pero a ver, Cuco, aquí. Están viendo, no, que tengan aforo. Perdón que lo diga, pero ¿crees que se va a llenar? Imagínate que suba el Tampico Madero.
1: Correcaminos.
2: Correcaminos.
0: Correcaminos.
1: Lo pensé igual.
2: Que se llene un Correcaminos Puebla. No
1: lo llena.
0: Claro.
1: Pero yo sí me pongo a pensar cuando juegue Correcaminos América, Correcaminos Chivas. Pero
0: ya en su momento pasó. El mismo Tampico Madero, sí.
2: En la Copa MX ya pasó.
1: Y tenían su estadio.
0: Sí, claro. E inclusive...
1: Pues entonces que no la hagan, dejamos. A ver, márcale a este güey. ¿Cómo se llama?
2: El Mikel. En Cuernavaca jugaba el Pumas Morelos. Le entraban solamente 3,000 personas. 3,000 personas, Cuco. Vino Xolos, vino en su tiempo Jaguares, vino el América.
0: Claro.
2: Cuco.
0: El mismo estadio de Alebrijes, que es también pequeño.
1: Y rebujos, exacto. No. Pues con eso me la están poniendo muy fácil. ¿Qué? Los intereses que hay.
0: Claro, por, se
1: no
0: supone.
1: Hay otra cosa,
0: inclusive.
1: Es dinero de por medio.
0: A ver, inclusive la Liga MX presentó hace tiempo una solicitud, según a la FIFA. Y la FIFA le dijo, sí, vamos a hacerlo para que ya tengas ascenso o descenso. Según, siempre y cuando cumplieran también con los estatutos que pedían para hacer la justa mundialista que acabamos de vivir. Y era uno de los requisitos. Te damos esta justa, pero regresa el ascenso o descenso. ¿Ya pasó?
1: Oigan, déjenme hablarle a Micaela en lo que me acompañan para ustedes,
2: que
1: me aconsejan.
2: Que ella tiene alma mía, ¿no?
1: Sí, déjenme le hablar a Micaela para que la piense bien. Y seguimos platicando con
2: sí, porque
1: gente.
2: Quiero decir otra
1: ¿les
2: cosa.
1: Parece?
2: Yo soy otra
0: va,
2: cosa.
0: Va, venga, ¿sabes? Venga.
1: Sí, ¿señores están dónde?
2: ¿Qué mañana?
0: ¿Qué
2: ya
0: mañana?
2: Me enojé, la neta.
1: Ahorita.
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5: 10:05, buenos días, público. Están en Qué Mañanas.
6: Correcto, transmitimos en vivo en este lunes 27 de julio. Por si no lo sabías, ya mañana es Navidad. Estamos
5: no
6: aquí.
5: Manches, ¿cómo crees? Mañana, no seas payaso.
6: Confúndelos. Estamos aquí en Plaza W sobre Vía Tliscayotl, señores. Muy contentos de estar transmitiendo toda la chispicidad que tenemos. Así que sigue con nosotros porque vamos a seguir platicando con el señor Cris Huerta. Yo ya le hablé a Micaela. Y dice Micaela.
5: Es Miquela Arriola.
6: Pues yo le dije Micaela y me contestó bien.
5: Ah, bueno, también.
6: Dice que va a tomar cartas en el asunto y que lo va a considerar.
5: Exactamente,
6: señores, esto es
5: ¡Qué Mañanas! Buenos días, público.
6: Hasta que aportas bien.
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1: Sáquenme del hielo. Mi querido Cris Huerta, déjame comentarte que ya hablé con Micaela.
2: No, Miquel.
1: Ah, bueno, ya hablé Miquel. Con él. Ya hablé con él y
2: ¿Va a tomar cartas en el asunto o qué?
1: Y va a considerarlo. Y pero sí, ya le habían llegado al precio, él sí me dijo.
2: Es que sabes que, de verdad, digo, nada más para ir cerrando este tema, sí se me hace una falta de respeto deportiva, porque hace un ratito cuando salimos del aire, acá en Algón platicaba de los equipos que había en el, pues en la liga, en la segunda división de México, y qué grandes equipos había,
3: Y el Arroceros de Cuautla, estaba Unión de Curtidores.
2: El Huaxtepec. La Piedad.
3: La Piedad.
2: Petroleros de Salamanca. El mismo Cruz Azul Hidalgo, que hay que recordar que Cruz Azul Hidalgo y la Franjota jugaron una final hace 20 años.
3: ¿En un año?
2: 2005, a ver. Ese 2005.
1: Muy corto.
2: Ese 2005, la Franjota descendió. Fue su primer torneo en la Liga de Ascenso.
3: Mira, estaba Águilas de la Riviera Maya.
2: Ajá.
3: Estaba Alacranes de Durango, Atlético Mexiquense, Chivas Coras, Coatzacoalcos, Correcaminos, Coyotes Sonora, Cruz Azul Oaxaca, Indios, Irapuato, León, Lobos de la UAP, Puebla, Querétaro, Rayados, era la filial. Ajá. Salamanca, Tabasco, Tampico Madero, Tigres Mochis y Inter Tijuana.
1: ¿Con qué? ¿Con qué?
3: ¿Con qué? ¿De qué o qué?
1: Mochis.
3: ¡Ay! ¡Gatarrea! Sí, oye, y ya para cerrar también, Cristian, ¿no les gustaría ver glorias de nuevos equipos que ascienden
2: claro,
3: a primera
2: por supuesto,
3: división?
2: Por supuesto.
3: O sea, ¿se imaginan por qué no, Cuco? O sea, puede ser una realidad. ¿Por qué no un Piratas de Veracruz que suba a primera?
2: El mismo Leones que regresara.
3: El siguiente torneo... Quede en segundo lugar en ambos torneos del fútbol mexicano. Que se gane un boleto a la Conca Champions.
2: Sí.
3: Que vengan aquí gigantes costarricenses, guatemaltecos. Que Piratas haga un buen torneo. Es aburrido, la neta, luego siempre sea América.
2: No vamos lejos. América. Hace un rato platicábamos y el cuñadito acá del Cucazo no me va a dejar mentir. Toros Neza cuando estaba, era un equipo que ambientaba. ¿O me equivoco? Era un equipazo Toros Neza.
3: Sí.
2: Estaba Turco Mohamed, estaba el Pony Ruiz, estaba Pablo Larios, Lusenhoff.
1: Iwasaki.

0: Porque vienen de escuelas formativas y que a lo mejor no les fue bien. Sí, pero esta camada de jóvenes jugadores se van a ir a Europa.
1: En algún momento.
0: Esta camada.
2: Me estás dejando al Pisa.
0: Entonces,
2: ¿con quién estuviste el fin de semana?
0: Con Faitelson.
2: Traes unas palabras
0: Entonces, Cuco, mira.
2: Pueblerinas muy buenas.
0: A mí sí me encantaría ver. ¿Por qué no un Coyotes de Tlaxcala en una Conca Champions
1: con claro.
0: Comunicaciones de Guatemala
1: contra el mismo
0: Alajuelense Herediano, que tuvo partidos Saprisa. Amistosos, un Saprisa, Real Estelí de Nicaragua, el FAS gigante del Salvador? Pero bueno, Cuco, yo cierro
1: el
0: este
1: Motagua.
0: Comentario, el Motagua de Honduras, el Vida de Honduras, y así te puedo decir, el Chorrillo de Panamá.
2: Ah, ese fue el que te dio el fin de semana, ¿no?
0: Sí, ya sé, pero se llama así.
1: Así se llama.
0: Ah, Chorrillo. Okay. Pero bueno, ahí está.
1: Ahí está. Y bueno, hablando de equipos de ascenso, equipos que tienen estrellas, el caso más sonado en esta cascarita fue el de Bocinha, este arquero de Cabo Verde, que jugaba en la segunda división de Portugal y este fin de semana, con lágrimas, fue presentado en el Colo-Colo de Chile. Ganando su mejor contrato, por ahí se dice que ganará $900,000 mensuales.
3: ¡Hola! Con eso rompieron un récord, ¿no?
1: Rompieron un récord, pero no todo es miel sobre hojuelas, porque la afición de Colo-Colo no está muy convencida.
3: ¿Verdad?
1: Sí, porque le van a sentar a su máxima promesa en la portería de Chile, con 19 años en
3: Maututé.
0: Aparte están enojados porque es un juvenil que viene de filial.
1: Así es.
0: De Colo Colo.
3: Pero
0: a ver, el presidente sí dijo. La neta es que también es un tema de marketing, ¿sabes? O sea, es un tema de marketing.
1: Claro, sí. Claro.
0: Y el técnico, que fue el que entrenó al América y a León, ¿cómo se llama? Fernando Ortiz,
1: que jugó también en Santos, fue campeón con Santos.
0: Dijo, la neta es que tener a un jugador mundialista en nuestro equipo
3: nos beneficia.
0: Es maravilloso.
1: A ver, porque también hay que tomar en cuenta algo, Chile no clasificó. Entonces, a la afición chilena le dolió muchísimo no haber clasificado. Cuando digo, no es que tuviera la mejor generación de futbolistas, pero Chile en Sudamérica es de los países cumbre, o sea, de los que tienen nivel para competir en cualquier instancia. Por ejemplo, ahorita el Colo-Colo, bueno, Bocinha va a jugar el Copa Libertadores, que eso no es poca cosa. Por ahí muchos inclusive dicen que en el nivel, no futbolístico, pero en el nivel de intensidad es más fuerte la Libertadores que la Copa UEFA Champions League. Entonces, Bocinha va a ser la nueva estrella de Sudamérica. Por ahí se rumoró que iba a estar en Benfica. E inclusive, por ahí decían que podía jugar con el Inter Miami al lado de su ídolo, de Lionel Messi. Pero la realidad es que ya fue presentado, y como les digo, con lágrimas en los ojos, Bocinha fue presentado. Y bueno, es parte de lo que dejó esta cascarita, ¿no? No vamos lejos, lo que acá en México. No sé si tuvieron la oportunidad de ver el penal de Gil Morita. Del viernes. La cobró a la Raúl Alonso Jiménez. Con esa calma, con esa tranquilidad y el mismo estilo. Dicen, pues creo que sí le sirvió haber estado tanto tiempo conviviendo con él. Se van fogueando. Claro. Entonces, tal vez vamos a regresar a la plática inicial. Esto tiene que ver con las ligas de formación. La segunda división, tercera división, cuarta división en algunos países. Que en México no lo hay. Y como lo decíamos también fuera del aire, la Liga MX es una liga de ricos. Y van a decir, es que el Puebla no es rico. No, pero tiene ahí alguien atrás que es una televisora muy grande. Y que de alguna forma poco o mucho dinero le está inyectando. Y sí es parte del club de los ricos. Nos gusta o no nos gusta, es parte del club de los ricos. El mismo, ¿qué pasó con el mismo Gallos Blancos? Estaba una cierta parte de la propiedad de Gallos Blancos era de los Hank, de los de Grupo Caliente. ¿Qué pasó? Lo compró un empresario estadounidense y ahora inclusive ya está su patrocinador de ropa deportiva, ya es una empresa estadounidense. Entonces, volviendo al punto, esta liga se está volviendo en la liga de los más ricos y ahí están los resultados. Entonces, Bocinha se presenta, bueno, ya fue presentado, va a jugar este nuevo torneo en Chile con el Colo-Colo, que Colo-Colo es un equipo de grandes estrellas. Jugó el Chupete Suazo, que es un jugadorazo que pasó por acá por México y que dejó gran sabor, inclusive él sigue jugando en Monterrey como amateur, pero Colo-Colo lo vio nacer Y nosotros vimos al Chupete Suazo en una Copa Sudamericana cuando se enfrentó contra Pachuca, ese Pachuca.

0: que ganó esa Copa Sudamericana. Entonces...
1: Ah, sí, sí, y Alexis Sánchez
0: también estaba. Y Alexis Sánchez estaba. Entonces, el mismo Arturo Vidal.
1: También estaba Arturo Vidal.
0: Esa generación era basta. Entonces, pues Iñaki cayó en un gran, gran equipo. Falta nada más que la... ¿Qué hubiera pasado? Y acá la pregunta es, ¿qué hubiera pasado que hubieran quitado a Keylor Navas de los Pumas y hubieran puesto a Bocinha? Ustedes, como Pumas, que hubieran dicho, ¿está bien o está mal el cambio?
2: Pues yo creo que lo tomaríamos a bien, ¿eh?
0: Dentro de lo que cabe bien, ¿no?
2: Sí, yo creo que porque sí, si porque algo... también no ha hecho un papelón el otro hombre, ¿eh?
0: O claro, sea, y ahí se van de la edad, ¿eh? Sí, Keylor no y Bocinha, ahí digas, se van.
2: Oye, no, era... Es el héroe de la el película, juvenil. Papá, no, no, no.
0: Y acá Bocinha se llevó todos los reflectores, y acá, bajita la mano, todo el mundo habla de él o habló de él, sí. E inclusive, dato curioso, se dice que el mejor partido de la cascarita fue la Argentina contra Cabo Verde, sí. El más espectacular, e inclusive muchos dicen que se da un tiro con la final de hace 4 años. A ese nivel de intensidad se da un
2: oye,
0: tiro.
2: Oye, pues, ¿qué te parece si nos invitas a tu casa y lo recordamos este viernes?
0: Estaría bien, ¿no?
1: Lo recordamos.
2: Yo llevo la botanita.
0: Oigan, y hablando del primer lugar, el segundo lugar de más espectacularidad de esta justa fue el México-Inglaterra. Sí, considerado el segundo mejor partido de la justa.
2: Si tienes sueño, papi, salte de la
0: casa. No, creo que ya lo estoy aburriendo, ¿eh?
2: Sí, sí,
0: no,
2: vete a orear.
1: No.
2: Y regresa.
1: He estado aportando.
2: Ah, ok, he estado aportando.
0: Bueno, pues ya nada más para ir cerrando. El próximo viernes ya lo vamos a platicar, va a jugar nuestra poderosísima franja.
1: ¡Vamos, Puebla!
0: Contra Chivas.
1: ¡Vamos, franja!
0: Acá en Puebla. Vamos a ver qué tal
1: ya
0: va.
1: Ya no hay boletos. Ya,
0: por ahí, Chivas. Chivas. Viene con todo, ganó al equipo de Juárez con un gol del Piojo. Sí. Este Piojo...
1: De los últimos minutos,
0: tampoco.
1: Partidazo mal a Chivas, ¿eh?
0: O sea, pero están recuperando a sus jugadores seleccionados, sí. O sea, también... Y bueno, y uno de las figuras de la selección mexicana, sí, que es figura de Chivas.
2: Jugador, Cris. Y bueno, yo pienso que también
0: hablando de fútbol. Es que uno acá te ve como te expresas aquí como futbolista y dice uno, pues.
2: Sí, te la crees, ¿verdad?
0: Sí, te la crees, claro.
2: Me presentas con una amiga y le dices, mira, mi amigo es futbolista. Y le digo, hola, ¿cómo estás? Bueno, yo pienso que es un gusto estar conociéndote en este momento. Sin embargo, yo no sabía que tuvieras amigos tan espectaculares como Cris Huerta. Cris, voy a tomar un café, ahorita vengo. Gracias.
1: Dice, saludos a Carlos Martín Huerta, qué buena sección deportiva tiene.
2: Sí, es su tío, ¿eh?
0: No, ¿qué pasó? No, nada que ver. Nada que ver.
2: Ahora sí que dijeron en mi pueblo, aconténtense.
1: No, dice, ya hablen otra cosa, pura mafia, el fútbol.
2: Bueno, vamos a hablar del Toro. ¿Qué tal el Toro?
0: ¿Del Toro?
2: El Toro Valenzuela. Ah, no, es cierto, el ciclista.
0: Ah, sí.
1: Tercer lugar en el Tour.
0: Oigan, está espectacular.
2: El otro hombre.
0: Tiene 22 años, tiene.
2: Dijera mi nalgón. Ay, fíjate que hasta la presidenta no. Habló de él.
0: Este chamaco está con todo. Ojo, no, que no es, hombre. no es
2: el
0: algo nuevo.
2: Mexicano en subir al podio.
0: Y no es el primer toro, o sea, ya se veía, ya había guiños por ahí. Uh-huh. En otra competencia ya había sido líder durante 11, creo que fue en el Giro, ¿no? En el Giro de Italia, que había sido 11 fechas
2: para
0: líder.
2: Para quien no sabe qué es Giro, es un giro.
1: Y tenía la maclia rosa.
0: La maclia.
1: Que significa el que es el puntero.
2: Ajá, el puntero. El toque tiro.
1: Y aparte ganó, es como se llama, es que está en francés y mi francés no está muy
2: malo. A ver,
1: dilo,
2: yo te lo traduzco.
1: ¿Cómo parlez-vous?
2: Ah, ganó como...
0: ¿Un torneo?
2: El reconocimiento del
1: torneo. No, ya me acordé. El premio como el juvenil menos de 25 años más destacado.
0: Y acá hay algo importante, dicen que desde el 87... que fue Raúl Alcalá, el ciclista que fue gran gloria en el ciclismo mexicano desde el 87, no había un ciclista tan destacado en Europa. Y acá
2: ¿cómo
0: la...
2: no es este chamaco?
0: Sí, y aparte muy sencillo,
2: como
0: lo entrevista.
2: ¿No?
0: Muy sencillito y carismático.
1: Y carismático. Sí, muy sencillo. Come totis,
2: oye,
1: ¿no?
2: Pero ¿qué tal el festejo?
1: Ha de comer
0: totis. Ah, sí, desde el toro, sí, se ponen los toros.
2: Se ponen los dedos en... ¿qué son, pulgar?
0: ¿Pulgares? No, índices, así.
2: Índices en la cabeza y le hacen...
0: Pero sí, acá este chamaco del Toro le está armando y va bien. Ahorita qué bueno que lo tocaste porque sí es... Yo creo que de lo destacado en este fin de semana, ¿no?
1: Oye, yo quiero agregar una noticia última. Ya,
2: ¿qué? ¿También lo dijo Claudia?
1: No. Ah. Italia está buscando técnico.
0: Así es.
1: Sí, espérate,
2: cálmese, MC.
1: Pep Guardiola dijo que ya no.
0: Ajá.
2: Otto no.
1: Gennaro Gattuso ya no, porque ya fue y le fue mal.
0: Le fue muy mal, de hecho.
1: Andrea Pirlo iba a ser.
2: Y luego,
1: pues tiene problemas con la apuesta.
2: Es Dulop.
0: Ludópata.
2: Ludópata.
1: Es ludópata. ¿En serio? Entonces,
2: imagina todo su sueldo.
1: La Federación Italiana ya estaba hablando con él. Oye, ¿qué onda?
0: De hecho, había sido Pep y Angelotti. Sí,
2: sí, sí. ¿Y qué? ¿Lo descubrieron que tenía?
1: Entonces dijeron que tiene ludopatía. Dijeron, no.
2: Se va a acabar la todo. No lo vamos a sacar del casino.
1: Sí, la neta
2: ahí va a estar todos los jugadores junto de él en una maquinita.
1: Justo por eso le dijeron que no a Andrea Pirlo. De hecho, ya iban a nombrarlo entre hoy y mañana, pero le dijeron, tiene ludopatía, entonces no.
2: Bueno, a la gente que nos está escuchando, ¿qué es ludópata? La gente que tiene una debilidad para los juegos de azar.
0: Ah, maquinitas,
2: cartas, apuestas, todo ese rollo. Ese es un ludópata.
1: Ese es un ludópata.
0: No, pues qué caso. Y Andrea Pirlo, como jugador, fue un jugadorazo.
1: Era directivo de la Juventus cuando fue ganador de todo.
0: Sí, claro, pero junto con Pavel Nedved.
1: ¡Hala! Ese vato es bueno, ¿eh? Ese vato es bueno. Oye, mi Cris, muchísimas
0: gracias.
1: Gracias
0: a ustedes, caballeros.
2: ¿Eso lo oíste en la mañanera o qué, Pizar? ¿Lo oíste en la mañanera?
1: No.
2: Porque ves que ya toda la información.
0: Que Claudia dice.
2: Atrás de tu presidenta.
1: No, es que a ver, a lo que iba, que el tema del ascenso y descenso ya tocó el plano político. Ah, a eso me refería. Okay. No es que yo vea las mañaneras.
2: Pues pareciera que sí, porque traes también un vocabulario como de las mañaneras, ¿eh?
1: Me lleva la chingada.
2: Cris Huerta, muchísimas gracias por estar en Qué Mañana, señores. 10:24 en la ciudad de Puebla. Transmitimos en vivo desde Plaza W. Sobre Vía Tliscayot en la estación Naranja Exa 94.1, el morning más importante de toda esta Angelópolis, por encima de noticiarios, habladas, poperas, criperas, tepera, pepera, pepera, la que tú nos digas y mandes, obviamente con el nalgón y un servidor.
1: Buenos días, están en Qué Mañana.
0: Buenos días.
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26: Ahora te cuento, Jeff. Ah, Pisa, ¿por qué me tienes que ventilar? Gracias a toda la gente que se está reportando a través del WhatsApp 2227-360-941. Gracias, gracias por todos los mensajes, saludos, etc, etc, etc.
16: Todos hay que dar 10 varos cada quien que le vaya al Puebla y traigan al Bocinha.
26: Al Bocinha, don Nacimiento, ¿no?
16: No, pero a ver, el portero que tenemos este... Es bueno,
26: Te digo que eres bien adornado. ¿Cuánto te costó?
16: Yo compro los uniformes del Puebla.
26: ¿Tú los compras?
16: Yo compro mi chamarra del Puebla.
26: Ah, yo pensé que a los jugadores los comprabas.
16: Yo compro mis propias cosas, ayudamos económicamente y yo creo que estamos aportando para el adornado, equipo. Entonces, es nuestro portero.
26: Ah, eres bien adornado. ¿Qué, tú juegas o qué?
16: No. También no sabemos.
26: Ponle play.
27: ¿Cómo están, mis loquitos peligrosos? Buenos días. Yo por eso digo y opino. A los rudos, los rudos, los rudos, rudos. Y el Atlante.
16: ¡La máquina, este loco!
26: Este hombre debería estar en el programa, mi querido Alquizar, Es una estuche de monerías.
16: El vato le hace,
26: sabe hacer. A ver, por ejemplo, haz un caballo. ¿Cómo? Ahí está galopando, muy bien, o corriendo, ¿qué hace?
16: Está galopando.
26: Galopando, a ver, haz un gato.
28: ¡Miau!
26: A ver, una abeja. Ah, muy bien. Un cocodrilo. A ver, otra vez. ¡Qué mordido! Una vaca. Está sordo.
16: ¿Sabes?
26: ¡Una vaca!
16: ¿Sabes cuál es el animal que pone los huevos más grandes?
26: Sí.
16: ¿Cuál?
26: La abeja.
16: Sí, tiene razón. Sí, sabía el chiste,
26: Te arruiné tu chiste.
16: Dice, oigan, ¿cómo se llama? ¿Carlos Martín, Enrique Huerta o Cris Huerta?
26: Pues de todo, ponle un poco,
16: Sí.
26: Es que te vamos a contar aquí la neta. Ven que aquí somos muy honestos, muy transparentes y decimos al público lo que pida. Y veo que tienes mucho interés, o tiene la gente mucho interés de saber cuál es el árbol genealógico de Cris Huerta. Cris Huerta sí es su tío, Carlos Martín, pero están peleados en la familia.
16: Así es.
26: Y Cris Huerta es el único de todos los hermanos que no quiere hacer las paces. Ahí está.
16: También Gaby Huerta, la que está en SICOM, es familia de Cris Huerta.
26: Todavía sale y la tele esa mujer.
16: No, por radio, ¿no? ¿En tele todavía? Sí.
26: Sí, mira, te digo que tú todo te enteras o en las mañaneras.
16: Oye,
26: o en la tele.
16: También en la reunión de las.
26: ¡Cálmate, Pedrito!
16: La reunión de las huertas ahí en el centro histórico.
26: No, ese es otro rollo, al pisar, que tenemos que ir.
16: Este lugar es de la familia de Cris Huerta.
26: De Cris Huerta, exactamente. La reunión de las huertas, su abuelo fundó la reunión de las huertas.
16: Dice, ¿qué tal, hijos de Messi? Que el pueblo te traiga mejor equipo. Pues esperemos, pero me gusta este equipo
26: hijos
16: que trae el pueblo
26: de
16: Messi.
26: Mira nomás a quién te traigo, mi querido.
16: Sí, porque le estaban pidiendo que saliera.
26: Porque ustedes lo pidieron, señores, no por otra cosa, porque este hombre ya ni quiere venir a darse el rol por acá. Era nomás, espérate.
16: ¿Qué pasó, Numenote? Mira, cuánto amor se ve. ¡Álale!
26: ¿Qué pasó, Racilla? ¿Cómo están?
16: ¿Qué pasó, número T?
26: Ay, ando bien contentote. Mira, ¿qué pasó, primo? ¿Qué me fai? ¿Qué me fai, primo? De hombrecito, a ver, para el Gimme Fai, Gimme Fai, que se oiga en el micrófono. Ponga su mano más para allá. ¿Qué me agarre su cosa esta? ¡Gimme Fai! ¿Cómo no? Se oyó el Gimme Fai. ¿Qué pasó, mi querido Gio Portillo? Gio Portillo, ¿usted de dónde es?
16: Fíjate, ¿cómo has estado?
26: Fíjate que bien, primazo, andabas aquí.
16: Yo pensé que fuiste parte del recorte nacional.
26: No, primo, no, primazo, fíjate que mis aportaciones a esta empresa han sido buenas, primo. Como tengo esta onda de las gallinas, primo, tengo el ganado, entonces, soy quien anda, ¿usted recuerda la Conasupo, mijo?
16: Claro, bueno, la pues leche con azupo.
26: Yo al corporativo MBS, mijo, les ando dando huevos. Les doy que el huevo, les doy que la leche, que la nata. Que de repente quieren un cortecito, que el 10 millo, que el 100 millo, que el milloncillo. Yo se los ando dando, primazo. Yo se los ando dando, primazo, porque a eso nos dedicamos, primo.
16: ¿Sigues teniendo tu oficina aquí en la empresa? No, porque la neta no te he visto.
26: Sí, primazo, estamos todavía aquí. Ve dónde construyeron el nuevo baño aquí de la empresa.
16: Sí.
26: A un lado, primo, ahí tiene su penthouse.
16: ¿Pero dónde estaba que no estaba aquí en las instalaciones?
26: ¿Eh?
16: ¿Dónde estaba que no estaba aquí?
26: Primo, usted no me ve, usted nada más anda echando relajillo ahí por los pasillos acá del MS Radio.
16: Sé, pero
26: no,
16: todos
26: primo, modos, yo siempre ando ahí instalado. Yo me parezco al ingeniero, primo.
16: ¡No manches!
26: Sí, yo cierro mi puerta, me echo unos coyotes y quien entre, pues ya me agarró dormido. Y quien no, pues me agarra despertillo de repentillo, ¿no?
16: Y es que por eso pregunto, porque no ha ido por café, no va por café, no va por agua.
26: Es que, primo, yo quiero decirle, usted sabe que la mayoría, el grueso de la población de MS Radio Puebla, mijo, pues tienen código postal muy, muy, muy aquí, muy cortito, ¿no?
16: Humilde.
26: Exactamente, primazo. Entonces ellos tienen que venir aquí al dispensario del agua y del café y todo. Yo no, primo, yo lo encargo en el Star Bombs.
16: ¿En dónde?
26: En el Star Bombs, primazo. Ahí los encargamos de repente, okay. Y le digo, tráeme un latte machato, machato, michato, machato. Entonces ya me lo traen, primazo, después. ¿Cómo lo quiere? ¿Venti o menti o menti? Póngale menti y también póngale un poquito también de azúcar, porque si no se me va a mentar, ¿me entiendes? Sí, primazo.
16: Oye, ¿y aún pide en el Starbucks su café con leche, Nutrileche?
26: Primazo, yo no digo Nutrileche, digo, me da un latte machato, michito, michato, michito, bicho, bicho, bicho, bicho, con la lechita del Chapulín Colorado. Y ya de repente me dicen, ay, hijo de leche, esa no tenemos, pues consígamelo. Consígamelo porque yo soy el cliente.
16: Le manda un mensaje.
4: ¿Cómo está mi tío el numerote? Feliz y contento de escucharlo, tío. Oiga, y hablando de recorte, pues ¿por qué no recorta la mía? Ve que no hace nada.
26: Mira, primazo, en eso andamos. Y pa' pronto, para que vean que nosotros los norteños somos muy derechos, primo. Si algo no nos gusta, lo decimos. Te voy a decir la neta. Ya la recomendamos en nuestra empresa, primazo. Ya lo recomendamos en otra empresa.
16: ¿Cómo?
26: Y está a punto de largarse de esta. Y eso es lo que nos tiene felices a todos. Digo, unos se van a poner tristillos.
16: Ah, no.
26: Unos se van a poner tristillos porque se la andan. ¿Me entiendes? Se van a poner tristillos, pero que no se la ande, pues se va a poner contentillo, ¿no?
16: Sí, entonces, porque es un crecimiento para
26: yo
16: ella.
26: Yo creo que le doy de vida, primo, yo creo que un mesecillo, primo, para que tengan todavía esa productora
16: y
26: por
16: la,
26: acá.
16: Y si la siguen escuchando es que, ¡qué mensa! Yo no, número.
26: Es correcto, primazo, es correcto, ¿no? Pero bueno, yo nada más venía a saludar a toda la gente, primazo, desearles que tengan una bendecida, próspera y cultivadora semana.
16: Déjame leerte un mensaje, número.
26: ¿Qué dicen, primazo?
16: Se me trabó el WhatsApp.
26: Si quieres, te traigo un iPhone 24, primo, que ya va a salir.
16: Numerote, ¿cuándo nos echamos una carnita asada?
26: Cuando gustes, mira, anota la dirección. Plaza W, Beatriz Cayo, 5524, ahí está.
16: Dice, Numerote, ¿a ti cómo te cae el payaso Pillín?
26: A mí me cae en la punta el payaso Pillín, la neta, al chile, compadre.
16: Igual que tu primo.
26: Nosotros también, nosotros los norteños, ese tipo de payasos ridículos, borrachos, que tienen varios vicios y que nomás andan pidiendo prestado los güey y que nomás se andan paseando en los pasillos sin aportar absolutamente nada, primazo. Déjeme decirle que me cae gordo. Yo el día que vea a ese payaso Pillín, lo voy a agarrar, hombre, espéreme. Espérenme, primo, se están metiendo los pollitos, primo. ¡Vámonos de acá, pinches pollos! Disculpe usted, primero.
16: Ya se zurraron.
26: Es que dejaron la puerta abierta, pero yo hablaba de ese payaso ridículo. El día que yo lo vea, lo voy a agarrar a sombrerazos, primo. Es más, me lo voy a agarrar, me lo voy a llevar de así de ping, así de pum, así de pum.
16: Le preguntan.
26: Así, con mi caballo, primo.
16: Número T. Si le dieron a escoger o ir al concierto de Cristian Castro o los Invasores de Nuevo León, ¿a cuál iría?
26: ¡Ah, primazo! Por supuesto que Invasores de Nuevo León, porque Saltillo, Coahuila es mi tierra. ¡Saltillo, Saltillo! ¡Ay, qué lindo es Saltillo! Yo soy Saltillo, Coahuila, estamos cerquita ahí del Monterrey, mijo, ahí del Cerro de la Silla. Por cierto, primo, este fin de semana me fui a Monterrey.
16: ¿Ah, en serio?
26: Sí, fui a visitar unos tíos, unos parientes que tengo. Le traje unas glorias a mi primo el Cuco y a usted le traje unas glorias. También al Gio le traje unas glorias para que usted disfruten lo que es en verdadero leche quemada, primo, porque de eso se hace la gloria. También le echamos la nuecilla y otra que otra cosilla para que ustedes disfruten lo que es el dulce típico del Monterrey, Nuevo León, hijo de la...
16: Dice, numerote, a ver si tienes el valor de decirle todo eso al pillín en la cara.
26: ¿Eh?
16: Nomás porque no está, le dice de cosas al pillín.
26: Mira, mijo, te voy a decir una cosa. ¿Usted cómo ve vestir? Así de bota, así de cinturón de pitón. ¿Eh? Así con mi sombrero, que es ala abierta, cerrada, 3/4, 12/8, 2/2, así que me parezco un poco más vaquero del oeste que del Monterrey. Así como me ve, primazo. Le ando partiendo su mandarina en gajos. A mí que no me ande retando el pillín, el pollón, a mí no me reta absolutamente nadie. Por eso vea usted cómo tengo educado a mis gallos, a mis gallinas, a mis pollitos.
16: Ya
26: hacen lo que yo digo. Espérese, ahí viene mi caballo. ¡Mono de la calle! Disculpe, primazo, dejan la puerta abierta y pues, cómo no, los caballos, los animales los siguen a uno. ¿Saben quién es el dueño?
16: ¿Quién?
26: No, o sea, tonto, pues los animales.
16: Pues sí, ya, perdón. Dice, ¿cómo le gusta la carne al numerote, venuda o maciza?
26: Bueno, espero que no me anden albureando, pero a mí me gusta roja. Término rojo, yo pido.
16: Pero esté chicluda y todo, numerote.
26: Primo, la carne no necesita quemarla, la carne se disfruta. Ya sea un término medium well, o un stack, o lo que usted quiera, pero que se vea rojita todavía. Que usted mire. Es como cuando agarra una piernita y le hace así, primo. Le sale el juguito,
16: claro.
26: Primo. Le sale el juguito y es ahí. Déjeme acomodar el bigote, hijo de la
16: Dice, numerote, pasé del norte. ¿Usted es codo, sí o no?
26: Mira, primazo, yo no soy codo, la verdad. Yo por eso lo estoy diciendo hace rato. La plebada de acá que pues, tiene códigos postales, la neta. Bien, pero bien, bien acá, bajón. Pues yo los trato de alivianar de vez en cuando. Que les doy que... Ay, jodido, que le doy el tenis, que veo a las damas que traen unos calzonzotes, pues que les doy una prenda íntima así, más bonita.
16: No, te veo lo que preguntan, ¿usted también anda con la hermana del Gio?
26: No, ese es el primo Cuco.
16: ¿Te saben
26: yo,
16: algo
26: yo,
16: o qué?
26: Yo respeto, yo no soy chapulín.
16: Oye, Cuco, mira.
26: Sí, primo, no, mi primo, respétame.
16: Cuco, te están...
26: No, primo, ¿verdad?
16: Chapulín.
26: No, prima. Primazo, ¿verdad que usted respeta? Claro que yo respeto. Y usted, señor Alpizar, no se meta
16: en los asuntos preguntaron
26: de relaciones intermaritales, porque eso le corresponde a la dama y al señor.
16: Eugenio se llama.
26: ¿Quién?
16: El que pregunta.
26: Ah, pues qué chismoso.
16: Dice, cuídate, no me note, porque el pillín viene con puñal en mano.
26: De por sí es puñal, por eso digo que no le tengo miedo.
16: Ah.
26: ¿Cómo ve? Bueno, y se le estoy cantando un tiro aquí en los micrófonos de EXA 94.1. Lo que quieras, pillín. Aquí está el reto, mijo. ¿Quieres que también el Alfonso, el ese de Nigris, nos firme para que entremos y nos vemos en la torre? Tú nomás dices cuándo y que se transmite en vivo. Que se transmite en vivo el boxeo. Porque el boxeo a mí me enseñó el campeón mexicano, Julio César. Él me lo enseñó, primazo. Así que si usted tiene la relación directa con el payaso ese hijo de la chica, pillín. Dígale que el numerote, mijo, el numerote ya le cantó bronca.
16: Numerote, muchas gracias por venir a saludar.
26: Pues al contrario, ya hasta me estaba
16: enchilando, sí, ya.
26: Me estaba enchilando y usted me estaba engrosando las orejas, sí, primo. Señores, les deseo un gran fin de semana.
16: Oye, alguien
26: no sea payaso. ¿Para qué anda diciendo que me pone ese payaso ridículo? ¿Verdad? Digo pura tontería, pero no. Que tengan una bonita semana, primazo. Give me five. ¿Ves, primo? ¡Que me fai tú también, desgraciado! ¡Venga! ¡Ah, école! Hasta luego, yo, Portillo. Voy a mi oficina. Tengo que trabajar. Hasta luego, mis hijos. ¡Adiós! Ay, joder, ¿cómo ves? Venía chido, ¿no? Vamos. Oye, a ver, ¿viste sus botas?
16: Sí, están chidas, son nuevas, ¿verdad? Son nuevas. ¿Sí? Vamos a ver si el pillín responde.
26: Oye, ¿sí sabías que tiene un pegue enorme el número 3?
16: Sí, lo creo. No lo dudaría ni tantito.
26: ¿Qué botas tiene también?
16: Eso sí, no se las
26: vi. No, yo sí se las vi. Es de familia. Ay, es de familia, sí. ¿Qué se siente que tu familia no haya de eso?
16: ¿Están en qué mañanas? ¡Buenos días!
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20: Qué adornado eres, Alpiz.
21: No, pero ¿por qué?
20: Qué adornado. No, ¿qué haces acá?
22: Oye, escuché el bigotón. Yo le parto su madre. Le parto su madre. Cuando yo quiera.
20: Pues si tanto.
22: Nada más que no me dejan ya pasar.
20: A ver, si tan hombrecito eres, velo a buscar. Está en su oficina. Órale.
22: No, ahorita no.
20: Ve a buscarlo, no le saques.
22: Estoy desvelado.
20: No le saques, ve a buscar. No, yo te llevo a su oficina, a ver.
22: No, mira. Mira, vamos a buscar una solución para eso.
20: Pero él no.
22: El público merece respeto.
20: Ay,
22: no debe de escuchar peleas. Ajá. Bueno, cuando ahí me avisan para romperle su puta.
20: ¡Ey! Ya, llégale, llega, ya.
22: De calabaza.
20: Llévatelo. Señores, en los controles estuvo con nosotros mi cuñada Elf. Me pegaron, mi cuñadía y el tío Portillo. Ay, estoy herido. Alguien llame al 911. Que conste que este fue accidente laboral. Ay, mi chile. Ay, me duele. Ok, hablen una ambulancia 911. Cambio 900. Plaza W. Accidentado. Señores, en la producción Mía Ibarra y me acompañó, por supuesto, también.
23: Yo soy el Pizar.
20: ¡Corta!
23: Y por ahí decía mi abuelo, mi cuco, hijo, no batalle cortando mangos verdes, si los maduros solitos caen. Y el viejo, mi pinche árbol de mangos tenía. Adiós.
20: Señores, yo soy Cuco Salce y ¿saben qué? ¿Saben qué?
23: ¿Qué?
20: Ah, sonsos. Los quiero ver triunfar.
23: ¡Adiós!
20: ¡Ay! Se quedan en reconexión.
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12: Hello, darling. Bienvenidos nuevamente a través del 94.1. ¿Cómo estás? Qué gusto volver a saludarte a través de la frecuencia naranja y arrancar semana con lo mejor, ya te la sabes, es inicio de semana. Y justamente en este inicio de semana, pues estamos a 27 de julio. Eso quiere decir, en este recuento de días que llevamos ya consumidos, quiere decir que ya nos aventamos a la bolsa 208, compadre. La buena noticia, comadre preciosa, hermosa, que espero que hayas despertado con la misma energía que yo. O mejor, ¿verdad? Porque hace rato decíamos que soy una persona bien estable. La buena noticia es que nos quedan todavía 157 días de este 2026, que como tía que no se cansa de estarte, muele, ¿verdad? Muele. Son 157 nuevas oportunidades, nuevos amaneceres, 157 días que todavía tienes para leer ese libro que según tú dijiste en Año Nuevo que lo ibas a leer y que pues nomás ahí lo tienes sirviendo de respaldo para alguna cosa que tienes en tu librero. Y oigan, siendo 27 de julio,
9: felicitamos a...
12: Hoy es el día de Santa Natalia, Santa Liliosa y San Constantino. Así que, si conoces a alguien con alguno de estos nombres, felicítalos porque andan de santo.
9: La efeméride exacta.
12: Ay, chécate nada más que un día como hoy, pero de 1966, The Beatles, los Beatles, como les quieras decir, iniciaban en Chicago su última gira mundial, que terminaría en agosto en San Francisco con su último concierto, antes de retirarse definitivamente de los escenarios para siempre. Imagínate nada más, un día como hoy de 1966, iniciaban esa última gira. Lo que escuchas, por supuesto, fue parte del setlist que se presentó en ese gran, gran momento. Esa última gira de The Beatles que iniciaba un día como hoy de 1966. Ya tienes tema de conversación.
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12: WhatsApp en cabina 2227-360-941. Oh. Ya tú sabes, ahí repórtate, cuéntame dónde andas, qué andas haciendo, cómo va arrancando tu semana. Si tienes un chisme, también aviéntamelo, 2227-360-941. Y redes sociales, @XFMPuebla, y a mí me encuentras como @MarianAlAire. Hoy, como todos los días, te acompaña mi querido Jules de los controles. Jules, que ya es la persona que más veo en la vida, tú. Hombre, por eso el chisme, el contexto del chisme que te decía era que en la mañana yo le decía, amigo, todavía no me odias, ¿verdad? Nos vemos 6 días a la semana, tú. No, ya, amigo, hay que hacer algo diferente. Y Jules, con sus 300 espartanos desde Tehuacán para el mundo acompañándote, por supuesto, saludamos a todos aquellos que andan en plataformas en este momento, que andan chambeando y que andan arrancando la semana chambeando, porque no hay de otra, porque al único que le regalaban las cosas era el Messi. Bueno, así decíamos hasta que... Son las 12:04 en todas partes, Pontexa, pásale.
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0: mire nada más, hoy sí vino, ¿no? Hoy sí vino. A ver, usted y yo tenemos una conversación muy importante que entablar, ¿verdad? Resulta ser que en este espacio se trabaja de lunes a sábado, ¿vale? Tú tienes que estar aquí de lunes, no, ¿cómo que no? De lunes a sábado tiene que haber promoción para la gente, ¿sale? No puedes decir nada más un día, oye, hoy no voy a llegar porque ando aquí de vacaciones. Pues, ¿qué te crees el señor Alex Rocha o qué? Oigan, ya llegó el changuito como todos los días, bien contento, feliz de estar acompañándonos. Dice que el viernes pues nomás no pudo llegar, pero pues ya está, que es lo más importante. Y así arranca el momento más esquizofrénico de la radio poblana y me encanta. Oigan, son las 12:12, antes de continuar, pidan un deseo. No vayan a cerrar los ojitos los que van manejando, pero los que sí puedan, pues cierren los ojitos. Si no, nada más háganle así como chinito, como que tantito los cierras, pero no los cierres porque vas manejando. Y pide un deseo y esperemos que se unan los astros, el universo y que se te cumpla. Y oigan, el changuito hoy viene con un montón de chisme para todos nosotros con, ya sabes, el recuento de lo que se hizo tendencia durante el fin de semana, porque hubo mucho, mucho que platicar, que si fútbol, que si boxeo, que si tendencias, que si la casa de los famosos. Hay un montón de tendencias que se apoderaron de las redes sociales este fin de semana y hoy lo vamos a platicar con el Changuis a lo largo de estas 2 horas. Ya te la sabes también, Exadato, Factor Belleza y lo que estamos acostumbrados. Así que conecta conmigo, 2227-360-941. Yo soy Marian, en todas partes con Texa.
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2: ¿Qué tan grande es el patio de las escuelas que estás por elegir? ¿Cómo son sus áreas deportivas? ¿Las aulas son amplias y luminosas? ¿Tiene zonas verdes o jardines? ¿Tiene espacios comunes lo suficientemente amplios? Estas son algunas preguntas básicas que debes hacerte antes de elegir la escuela en la que continuarás tus estudios.
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26: Hola, hola, Marian. Hasta aquí estamos reportándonos, escuchándote aquí desde la Tlixcayo. Saludos.

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1: 12:30.

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1: Darling, las grasas saludables en tu dieta se ven en tu brillo. A ver, el aguacate no es solo una tendencia gastronómica, es uno de los alimentos más beneficiosos para la piel. Contiene ácido oleico, una grasa monoinsaturada que ayuda a mantener la flexibilidad y la hidratación de las membranas celulares, y vitamina E, un antioxidante liposoluble que protege la piel del daño oxidativo. Un estudio justamente de dermatología encontró que las mujeres que consumían aguacate regularmente tenían una piel más elástica y con mayor firmeza. Medio aguacate al día o un puñado de nueces aportan suficientes grasas saludables para notar la diferencia en la textura y el brillo de la piel en pocas semanas. Esto es Factor Belleza y lo escuchas en Exa 94.1. 12:34.

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1: Hola Marian, buenas tardes. Estamos escuchando desde el centro de la bella ciudad de Puebla.

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1: Darlene, ¿sabías que la amistad también beneficia al cerebro y al corazón? Fíjate, cuando convivimos con personas que nos hacen sentir seguros y valorados, el cerebro libera sustancias como oxitocina, dopamina y serotonina, relacionadas con el bienestar, la confianza y la felicidad. Estos cambios químicos ayudan a disminuir el estrés y fortalecen el sistema inmunológico. Diversas investigaciones han encontrado que las personas con relaciones sociales positivas tienen una menor probabilidad de desarrollar enfermedades cardiovasculares y presentan niveles de salud mental mucho mejor. La ciencia confirma algo que siempre hemos sabido: compartir la vida con otros nos hace más fuertes. La frase de hoy: las mejores relaciones son aquellas que también cuidan tu salud emocional. ¿Te sabías esto? Bueno, darling, este dato te doy porque tu amiga Marianne soy. 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
4: La segunda hora a través del 94.1, darling. Yo soy Mariana, estoy contigo hasta las 2 de la tarde. Recuerda, WhatsApp en cabina 2227-360-941. Y ahora sí vamos a arrancar con todo lo que se volvió tendencia en redes sociales. De cualquier forma, estos resúmenes de Recuerda también los encuentras a través de @exafmpuebla en todas las plataformas digitales. Y hablando de plataformas digitales, quiero recordarte que la revista Exacta para el regreso a clases ya se encuentra disponible. En esta edición vas a poder encontrar justamente algunas recomendaciones para regresar a clases, así como el tema de tendencias a través del mundo de los espectáculos. Es la 1 de la tarde en punto. 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
19: Buenas tardes, soy Luis Hernández y ahorita te estoy escuchando desde Apizaco. Vine por trabajo para acá, por aquí ando escuchando Exa. Gracias, buen día.

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1: Oigan, sin duda alguna, algo que se robó la atención en las plataformas digitales durante este fin de semana fue definitivamente lo que está pasando con el tema de Marvel, ¿no? Y todo el universo y los anuncios que se hicieron, que si el nuevo T'Challa, que si aparece Ryan Gosling, etcétera, etcétera. A ver, la Comic Con es el sinónimo de muchas cosas, y entre eso te decía, muchos anuncios, ¿no?, de este universo cinematográfico, que por supuesto tiene, híjole, a mucha gente en este, vamos a darle otra oportunidad, ¿no? Porque recordemos, después de que se hicieron un montononón, una cantidad monstruosa de series, pues muchos le perdieron como este hilo, esta fe, ¿no? Y como que dejaron ya de lado, ay, ya me quedé hasta quién sabe dónde, ay, no, ya me quedé. Pero regresa, ¿no?, con un tráiler que llama la atención de mucha gente, presentándonos lo que muchos esperábamos, Avengers Doomsday, ¿no? Evidentemente vuelve a capturar la atención y entonces mucha gente dice, bueno, pues vamos a darle, ¿no?, una segunda oportunidad. Porque recordemos, esto representa un gran, gran, gran reto de darle continuidad a las historias que se plantearon tanto en las últimas películas como este amarre que tiene que tener también las, te digo, montones de series que estuvieron en ese Marvel universo, ¿no? Vamos a decirlo. Y entonces, en esta nueva etapa, evidentemente, vienen muchos anuncios en la Comic-Con 2026. Y entre ellos, uno que llamó mucho la atención es Ryan Gosling como Ghost Rider. Esto, la verdad es que sí, híjole, fue una decisión muy curiosa, pensando pues en que su esposa Eva Méndez apareció ya en esta fallida adaptación fílmica con Nicolas Cage. ¿Te acuerdas? Bueno, hay muchos que sí apoyaron la moción y pidieron a Marvel considerarlo, y bueno, parece que sus deseos fueron órdenes, y en medio de la Comic-Con aparece Ryan Gosling para confirmar justamente que es el nuevo Ghost Rider, bajo, ahora sí, la dirección de Shawn Levy, que evidentemente genera muchísima, muchísima emoción, ¿no? Ahora, híjole, ¡ay! Lo que sí genera mucha controversia y ha generado opiniones es el tema de Star Wars, ¿no? Que ya en la próxima cinta de Star Wars Starfighter, pues también está Ryan Gosling, sin embargo, pues vamos a ver que le entra de lleno al universo de Marvel. Y Deadpool regresa también al universo Marvel, pero no sabemos cuándo. Hay que decirlo, todos piden a gritos que regrese, que se una al Marvel universo, pero hace tantos años que ya parecía imposible, sobre todo por el toque que le dieron, ¿no?, al personaje de Rated, que es muy alejado de lo que Marvel preparaba en esas épocas. Entonces, híjole, nada más dice sucederá pronto, ¿no? Entonces sí genera bastante controversia. Y finalmente, lo que generó opiniones divididas, o sea, es justamente nuestro nuevo Black Panther, el nuevo T'Challa, que pues es David Johnson. Se revela, este actor que toma el personaje, híjole, ajá, es el hijo, ¿no? Interpreta al hijo del primer protagonista, que es el que tuvo con Nakia, ¿no? Interpretada por Lupita Nyong'o. Híjole, ¿te acuerdas en esa última aparición en la que justamente tiene el bebé, la muestran ahí, bla, bla, bla, bla? Bueno, Black Panther 3 se estrenaría en 2028, específicamente el 15 de diciembre, ¿no? Lo que significa que va a salir el mismo año que Ghost Rider, ¿no? Volviendo a la vieja tradición de lanzar 3 películas al año. Entonces, sí generó bastante controversia. Sumado al tráiler de Avengers de Doomsday de la Comic-Con, pues evidentemente hay mucha, mucha, mucha expectativa en esta nueva era de Marvel. Lo que sí esperemos es que de verdad recuperen, ¿no?, esa fe que ya teníamos muchos de los seguidores de estas historias, porque con esa cosa que hicieron de 20,000 series en Disney Plus específicamente, que es donde están, pues como que muchos sí le perdimos el hilo. Es demasiado, ¿no? Demasiado ataque por muchos lados como para ir juntando. Pero vamos a ver qué tal le va en esta nueva era. Es la 1:00 p.m. con 12 minutos. El changuito seguramente se va a andar vistiendo como de Capitán América o de alguna cosa así. Estoy segura. Eres bien ridículo, bien inventado. Yo no sé a quién te pareces. 1:12 en todas partes, Pontexa.
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2: Muy buenas tardes, Mariana. Aquí reportándonos desde Prados, Agua Azul. Saludos.

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1: Hola, Marian. Buenas tardes. ¿Cómo estás? Yo te escucho desde Plaza San Pedro. Estoy en mi trabajo de entre semana. Espero tengas un magnífico día. Saluditos.

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1: Es la 1:31 PM y oigan, lo que también es tendencia en redes sociales es en el tema de el fútbol, el tema deportivo. Y es que como lo escuchábamos en la mañana, ¿en qué mañanas? Pues este viernes hay un encuentro bastante relevante en esta tercera jornada de la Liga MX, donde pues se van a enfrentar el Puebla contra el Chivas. Y ya lo decíamos en otras ocasiones, el tema del por qué Chivas se volvió tendencia al inicio del torneo, específicamente al finalizar el tema del Mundial. Ya hablamos del por qué, ya hablamos de dónde salió toda esta historia, todo este revuelo, ¿no?, en redes sociales. Pero ahora bien, es tendencia nuevamente el equipo del Chivas. ¿Por qué? Pues resulta ser, como tú y yo sabemos, que se va a disputar ya el partido entre las estrellas de la Liga MX y la MLS el 29 de julio. Sin embargo, ya se hicieron las modificaciones necesarias y lo que fue tendencia es que tres jugadores específicamente del Chivas, que son en este momento, vamos a decir, populares o que adquirieron mayor popularidad por el tema de el Mundial, bueno, entre ellos la Hormiga, ¿no?, ya no van a viajar y ya no van a estar en este encuentro en Charlotte. Ya no. Este partido de exhibición en Estados Unidos ya no va a contar con la presencia de estos tres personajes. ¿Por qué? Bueno, se entiende que estas bajas están relacionadas con el juego de la tercera jornada contra Puebla, justamente, que es el 31 de julio, a las 7 en el Cuauhtémoc. Entonces los jugadores tendrían muy poco tiempo de recuperación, menos de 48 horas, ¿no? Y se supone que tienen que mandar como a lo mejor, ¿no? Estas tres figuras del deporte en el Chivas que no van ya a este partido son, te decía, Armando La Hormiga González, Brian La Cotorra González y Brian Gutiérrez. Y a esto se le suma Richard Lezama, que también va como cuarta baja del equipo de Chivas. Sin embargo, no quiere decir que no va a haber representación del Chivas en este encuentro. Sí van Kevin Castañeda y Luis Rey, quienes fueron suplentes en el partido contra Juárez en la jornada 2. Entonces, ahí pues está como solventando, ¿no? También se confirmó ya que por parte de la MLS, Lionel Messi y Rodrigo De Paul, que son argentinos, no van a ir al partido, pero sí van a ir, y esto es bastante interesante, personajes como Thomas Müller y Heung-min Son, que van a estar. No es Lezama, es Ledesma. ¡Ay! Por eso, Ledesma. Oiga, le mandamos un saludo muy especial para el boss de boss, para el señor Memo Quintana, que él es chivista, chivista de, así de corazón. Amigo, ya te entiendo. Ya sé por qué eres chivista. Ya le entendí tú. Ahora, ya que somos fifas y ya que andamos aquí. Ya sé por qué eres chivista. Dice, voy a enlistar los errores. No, espérate, mejor platícame tú todo lo del tema de Chivas. ¿No ves que soy nueva chivermana y necesito involucrarme? Entonces, a ver, te decía, hay cuatro personajes que no van a ir a este encuentro. Ledesma, Richard Ledesma, La Hormiga González, Brian La Cotorra González y Brian Gutiérrez. Ahí está. Estamos bien ya, ¿no? Estamos bien. Ya hasta me mandó la foto donde está. ¡Ay, mira! No sé si va a ir al partido del viernes. Invítame. 1:34 PM y así continuamos con el resumen de lo que se volvió tendencia en redes sociales. En todas partes, Pontexa.
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1: Una 34.

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22: Una 43.

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1: Hello, darling. ¿Cómo estás, María? Pues yo aquí cocinando, porque ya es la hora.

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1: Es la 1:49 PM. Llegó el momento de despedirnos, no sin antes recordarte que en punto de las 6:00 PM llegamos nuevamente a la frecuencia naranja en Algo Tranqui. ¡Yay! Y pues va a haber sorpresas para ustedes, es lo único que te puedo decir. Mientras tanto me despido, no sin antes mandarle una felicitación muy especial para Charlie, que dice que anda de cumpleaños. Muchas, muchas felicidades, querido Charlie. Un abrazote y un besote en tus cachetotes de parte del Changuito y de parte mía y del equipo de Exa 94.1. Gracias por acompañarnos. Por supuesto también, eso. Ay, muy bien. ¿Qué te pasa, Changuito? Cálmate, por favor, por el amor de Dios. Oigan, ustedes y yo seguimos echando el chisme a través de redes sociales. @ExaFM Puebla y a mí me encuentras como @MarianneAlAire. En tanto, gracias por haberme permitido acompañarte en esta tardecita, 27 de julio, arrancando semana. Gracias, por supuesto, también a mi querido Jules en los controles. 300 espartanos de Tehuacán para el mundo. Gracias, querido Changuito, hoy por venir, para empezar, gracias por hacer acto de presencia. Diles adiós, mándales un beso y nos vamos. Todas partes con Texa. Bye.
2: Adiós.
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23: Lo que ocurrió este fin de semana en San Pedro Cholula parece una historia sacada de una película de terror. Un hombre fue detenido después de que sus padres fueron asesinados dentro de su propia casa en el fraccionamiento Camino Real. También un menor resultó gravemente herido. Hasta ahora existen versiones preliminares que señalan que el presunto agresor habría enfrentado problemas de adicción, era el hijo de ambos, y que recientemente habría salido de un centro de rehabilitación. Estos son datos que deben ser corroborados por la fiscalía. Pero el caso pues obliga precisamente a hablar de dos problemas que muchas veces preferimos ignorar, especialmente la autoridad. Por un lado el tema de las adicciones y por el otro la salud mental. Porque durante años hemos normalizado una idea peligrosísima de que las drogas son un problema solamente cuando hablamos de grandes cárteles, toneladas de cocaína, laboratorios clandestinos o decomisos millonarios. Y no, las drogas también son aquellas pequeñas dosis que alguien compra a unas calles de su casa o incluso a veces afuera de la escuela. Son el punto de narcomenudeo que todos conocen en la colonia y que con el tiempo terminan formando parte de la vida cotidiana. Son este joven que comienza consumiendo ocasionalmente y después desarrolla una dependencia. O esa familia que no sabe qué hacer con un hijo, un hermano o un padre que necesita atención. Y ahí entendemos que el narcomenudeo sí nos afecta. Porque detrás de cada dosis vendida existe alguien que la consume. Y detrás de muchas personas con una adicción hay familias enteras que están viviendo con miedo, con mucho desgaste y con desesperación. Por supuesto, tener un problema de salud mental no convierte a una persona en violenta y tampoco una adicción explica automáticamente un homicidio. Sería irresponsable establecer esa relación sin conocer las conclusiones de la investigación. Pero, precisamente, por eso necesitamos hablar con seriedad de ambos asuntos. La adicción requiere atención profesional, un seguimiento y también un tratamiento. Y la salud mental no puede reducirse a encerrar durante semanas a una persona y esperar que al salir todo ya quede resuelto. Necesitamos, de hecho, preguntarnos qué sucede después de una rehabilitación. ¿Quién acompaña al paciente, a la familia? ¿Qué posibilidades existen de recibir atención psiquiátrica o psicológica cuando es necesaria? ¿Cómo es que se detecta una recaída? Y sobre todo, ¿qué herramientas tiene una familia cuando percibe que una persona puede representar un riesgo para sí misma o para quienes viven a su alrededor? Lo ocurrido aquí en Camino Real terminará convertido en una, pues sí, carpeta de investigación, donde ya hay peritajes, ya declaraciones y esperemos eventualmente una resolución judicial. Pero para una familia ya no habrá regreso. Dos personas murieron, un menor resultó gravemente herido. ¿Cuántas señales estamos ignorando antes de que una crisis termine convirtiéndose en tragedia? Porque combatir las drogas no solamente significa perseguir a los grandes narcotraficantes, también significa combatir el narcomenudeo de nuestras colonias, que se prevenga el consumo, que se construya una verdadera red pública de atención a las adicciones y también a la salud mental. Porque las drogas no son un problema lejano, no empieza en un cártel, empieza con pequeñas dosis y algunas veces, lamentablemente, terminan dentro de una casa. Yo soy Alberto Rueda Esteves y esto es MBS Noticias.
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1: Dos de la tarde con 4 minutos. Iniciamos semana, es lunes 27 de julio, el último lunes del mes. Esto es MBC Noticias y como todas las tardes, por supuesto, me encanta compartir este espacio con mi queridísimo partner, Alberto Rueda. ¿Cómo estás?
23: Bien, partner, qué gusto saludarte ya en este, ya esta última semana además de julio.
1: Ya, se nos fue el año.
23: Es el último lunes, se va.
1: Siento que está empezando la temporada de mayor festejo en donde se va volando porque, mira, llegamos a agosto y entonces ya después es todo patrio,
23: sí.
1: Luego jaldras. No les estoy hablando a ustedes, compañeros, estoy diciendo lo que viene después. Halloween,
23: sí, hombre.
1: Y ya después los regalos navideños, el intercambio y todo eso, ¿no?
23: Sí, se va el segundo semestre se va muy rápido.
1: Muy rápido.
23: Porque además solo tenemos, digamos, una temporada de tregua que sería un poco octubre. Agosto, pues, por los chiles en nogada, ¿no? Pero, y regreso a clases, septiembre, octubre.
1: Que
23: y
1: octubre hasta el final es cuando nos vamos de Halloween.
23: Sí. ¿No? Pero bueno, pues a disfrutarlo se pasa rápido la vida.
1: Oye, que además se están mezclando todas las etapas. Yo ya he ido al súper y ya puedo comprar la cobijita de Halloween. Y entonces estamos un poco
23: y de repente ya también las esperas para diciembre, ¿no?
1: Y ya puedes comer hojaldra, ¿no?
23: Sí.
1: Entonces, sí.
23: Sí, hombre. Pero bueno, pues así la vida, así que pasa muy rápido. Por cierto, quiero mandar un saludo a Leti Mota, que nos escucha cada tarde.
1: Saludos.
23: Es una gran radioescucha. Además, le tengo mucho cariño a Leti y a Pepe. Y a el otro Pepe y a todos que son los que nos están escuchando en el traslado de un lado a otro. Ya voy a decir menos albures por eso. Obvio no.
1: Ajá, sí, dijo nunca Alberto Rueda.
23: Pero bueno.
1: Oye, ¿qué tal la actitud para empezar la semanita? ¿Bien,
23: pues
1: no?
23: bien. Ayer llueve, tremenda lluvia en la tarde, ¿no?
1: Sí, la verdad es que se supone que no había tanto pronóstico de lluvias. Que bueno, yo decía que ya hacía falta una lloviznita después de tanto calor.
23: Sí, sí.
1: A ver hoy qué pasará en esta tarde, pero lo que sí es que tenemos mucha información.
23: Eso sí, tenemos muchas noticias y estamos en través del 22-25-36-15-35. Es la línea de contacto directa y también a través de Facebook Live. Arrancamos con las noticias.
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23: Arrancamos con el resumen de noticias. La Fiscalía General del Estado mantiene abierta la investigación por el caso ocurrido en Santiago Momoxpan, donde Ángel N. es señalado por el presunto homicidio de sus padres y las lesiones a su hermano. Antes de los hechos, este joven publicó un video en redes sociales en el que afirmaba que Jesús, el Cristo, le había encomendado esta misión.
1: Autoridades estatales iniciaron trabajos de rehabilitación en los más de 20 museos y en el Parque Metropolitano, donde se detectó una fractura en su infraestructura. El gobernador Alejandro Armenta señaló que las intervenciones ahora buscan atender el deterioro de estos espacios.
23: El gobierno federal investigará a la Academia Militarizada Ignacio Zaragoza en Puebla al considerar que este modelo educativo no está previsto por la ley. El titular de la Unidad de Asuntos Jurídicos y Regulación, Eurípides Flores Pacheco, indicó que la revisión surge tras la muerte de la menor Dafne en un campamento realizado allá en Tamaulipas.
1: Habitantes de San Lorenzo, Chautzingo, incendiaron una patrulla de la Policía Municipal tras un percance vial en el que una motocicleta habría sido atropellada por la unidad oficial. De acuerdo con los primeros reportes, la mujer no sufrió lesiones de gravedad.
23: La rehabilitación de la carretera federal México-Veracruz en el tramo de Tehuacán permanece suspendida por desacuerdos con integrantes de la Confederación Mexicana Independiente de Trabajadores. El gremio señaló que fue excluido de la obra y advirtió posibles bloqueos si no se atienden sus demandas.
1: Familiares de personas privadas de la libertad bloquearon parcialmente el camino al Batán para exigir el traslado de internos que presuntamente extorsionan dentro del Cerezo de San Miguel. Tras una mesa de diálogo con la Secretaría de Gobernación Estatal, reiteraron la protesta, aunque pidieron que las denuncias sean investigadas.
23: Unos 40 trabajadores mantienen un paro laboral en una planta armadora de herramientas en la zona de San Lorenzo, Almecatla. Esto para exigir mejores condiciones de trabajo y la restitución de bonos y viáticos. Los inconformes advirtieron que continuarán con la protesta hasta alcanzar los acuerdos.
1: La Secretaría de Bienestar, a través de su titular Laura Artemisa García, informó que mediante el programa de obra comunitaria se han ejecutado 484 proyectos deportivos en 110 municipios, con una inversión superior a los 105 millones de pesos, esto entre el 2025 y lo que va del 2026.
23: La Secretaría de Deporte y Juventud recibió 343 registros para el Premio Estatal de la Juventud Vicente Suárez. La titular Gabriela Sánchez informó que cada una de las 9 categorías entregará un estímulo de 50 mil pesos y que la premiación será el 12 de agosto.
1: La diputada local del PRI, Delfina Pozos, pidió reforzar la protección tanto de docentes como de estudiantes tras el caso del maestro acusado de abuso sexual que posteriormente se suicidó. Además, descartó una alianza electoral con el PAN y Movimiento Ciudadano y llamó a ambos partidos a asumir un papel de oposición.
23: La dirigente estatal de Morena, Olga Lucía Romero García Crespo, afirmó que la reunión entre la dirigencia nacional del partido y los coordinadores operativos territoriales fue únicamente de organización interna. Precisó que no se trataron nombramientos, ya que ese proceso corresponde a la Comisión Nacional de Elecciones.
3: En México.
1: La presidenta Claudia Sheinbaum afirmó que la investigación contra el exgobernador de Baja California, Ernesto N., no tiene motivaciones políticas. Señaló que la fiscalía cuenta con diversas pruebas que sustentan las indagatorias por una presunta red de contrabando de combustible.
23: Aspirantes afectados por la cancelación de exámenes de ingreso a la UNAM convocaron una marcha pacífica en Ciudad Universitaria. Los inconformes exigen mayor transparencia en el proceso de admisión y que se restablezcan las pruebas presenciales tras la anulación de parte de los exámenes en línea.
1: La Secretaría de Educación Pública revisará los planteles que ofrecen educación militarizada luego de la muerte de Dafne Zapata, esto durante un campamento. El titular de la dependencia, Mario Delgado, reiteró que este modelo no está permitido en escuelas de nivel básico ni medio superior.
3: En el mundo.
23: El presidente de Estados Unidos, Donald Trump, advirtió que podría retomar acciones militares contra Irán si las negociaciones sobre la administración del Estrecho de Hormuz no alcanzan avances. Mientras tanto, continúan las conversaciones diplomáticas con la participación de Omán.
1: El presidente electo de Colombia, Abelardo de la Espriella, anunció que asumirá el cargo el próximo 7 de agosto y adelantó la ruptura de relaciones diplomáticas con Cuba y Nicaragua como una de sus primeras decisiones. La medida contempla el cierre de representaciones consulares y también embajadas.
23: La policía alemana abatió a un joven señalado como responsable del ataque durante la Marcha del Orgullo en Berlín, donde una mujer murió y 29 personas resultaron heridas. Las autoridades mantienen abierta la investigación y analizan el hecho como un posible atentado terrorista.
1: Y por supuesto, en este lunes, querido Brian, ¿cómo estás?
4: ¿Cómo están? Muy buenas tardes. Hoy es 27 de julio. Estamos arrancando la semana número 31 del 2026. Hoy es el día 206 del año y faltan 159 días para que termine. En cuanto a las condiciones del clima, tenemos una temperatura mínima de 12 grados, la máxima de 25, con cielo parcialmente nublado y una probabilidad de lluvia del 60%. En cuanto a las divisas, el dólar el día de hoy se cotiza en un máximo a la compra en 17 pesos con 14 centavos y a la venta en 17,69. Mientras tanto, el euro se cotiza en un máximo a la compra en 19,32 pesos y a la venta en 20,85. Hoy tenemos dos efemérides. Hoy es Día Mundial contra el Cáncer de Cabeza y Cuello y también es el Día Mundial de Andar en Zancos.
23: Anda, yo ando de siempre.
1: Tú naciste. Sí. Oye, que eso se necesita, es todo un arte, una práctica, el equilibrio, ¿no? Y se vuelve, creo que, muy atractivo para los festejos, por ejemplo, para los desfiles. Entonces...
23: Ciertamente.
1: Yo lo más que he llegado es
23: pero taconazo. También luego también las mujeres siempre les gusta andar en zancos.
1: En taconazos. Luego te caes cuando andas de zapatito bajo, pero en los tacones sí, sí los dominamos.
23: Bueno, y hay quienes en zancos hacen malabares, bailan, sí. Brincan, o sea, sí.
1: En los desfiles, en los carnavales y todo eso, entonces. ¿Nunca lo han practicado, equipo?
4: Nunca.
23: ¿No? Hace mucho, dice Jules. Sí, pues debe ser primero pues tener mucho, no tener miedo a las alturas y después...
1: No tenerle miedo a la muerte, no te vayas a caer, porque el zanco que es como arriba de un metro, ¿no?
4: Más o menos, sí, y ¿no? Que por cierto, empezó como una actividad para el tema de agricultura, es decir, lo utilizaban los agricultores y bueno, pues esto les ayudaba en sus tareas diarias. Ya después, conforme pasó el tiempo, pues también los artistas empezaron a tomar esto como una disciplina y entonces se convirtió en este espectáculo que hoy conocemos.
1: Mira, buen dato, no sabía.
23: Pues ahí está. Oye, hoy también es el día del perro callejero.
4: Ay,
23: No, digo, punta aparte. No, y también ese es. ¿No? ¿Qué? ¿Cómo? Saludos a Pedrito Sola. Ojalá no lo, ojalá no salga a la calle el día de hoy, Pedrito. Amarren a Pedrito Sola. Oye, no compre, adopte los de la calle. No, le salen más agradecidos.
1: Mucho más, ¿no? Ay. Sí, claro. Y además haces una buena labor. Le cambias la vida y dicen que también te cambian la vida en familia.
23: Es lo que dicen, ¿eh?
1: Sí, valdría la pena adoptar un perrito.
23: Pues sí.
1: Oye, que además creo que hoy es un problema muy fuerte, ¿no? Los perritos de la calle, hay algunas colonias en donde de verdad hay muchísimos animalitos que están en la calle.
23: Sí, y se requiere por parte de la autoridad mayores campañas de esterilización. Me avisan para que vaya yo.
1: Hoy te tenemos buenas noticias.
23: ¡Ah, sí es cierto!
1: Hoy para ti es una entrevista especial, Alberto Rueda.
23: Más adelante estaremos hablando de eso, de cuando nos tienen que cortar los cables. Para que ya andemos como conejos procreando, como sea.
1: Sí, no, ya no.
23: Ya no.
1: Bueno, la niña, ¿no, dices?
23: Sí, nada más la niña y ella.
1: Pero bueno, para... más adelante estaremos hablando.
23: Sí, no.
1: De eso.
23: Son las 2:15, arrancamos con la información.
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0: Mire, el hombre de 34 años y dedicado al fisicoculturismo fue detenido por elementos de la policía municipal luego de que vecinos reportaran gritos y una fuerte discusión al interior de esta vivienda. Al llegar al lugar, los agentes encontraron sin vida a dos personas y a un tercer integrante de la familia con heridas de gravedad.
1: Paramédicos confirmaron el fallecimiento de un hombre de 70 años y una mujer de 54, mientras que el hermano del detenido fue trasladado a un hospital para recibir atención médica especializada. Ahora, la Fiscalía General del Estado mantiene ya abierta la investigación para determinar el móvil de este doble homicidio.
0: De manera preliminar, también se informó que Ángel N. se desempeñaba como entrenador y que supuestamente habría salido recientemente de un centro de rehabilitación por consumo de drogas. No obstante, hasta el momento las autoridades no han confirmado que ese antecedente tenga relación con los hechos investigados. De hecho, algunos testigos señalan que sí, que los propios padres fueron los que lo habrían anexado y que esto era también parte del enojo que él tenía contra ellos. Insisto, temas que tendrán que esclarecerse con la investigación.
1: Claro. Oye, fíjate que yo vi una publicación del gimnasio en el que trabajó en algún momento.
0: Ajá.
1: Porque obviamente hubo personas que escribieron, ¿no?
0: Sí, que lo vincularon, ¿no?
1: Ajá. Y lo que ellos decían es, no tenía un antecedente y durante el tiempo que laboró con ellos nunca tuvo una actitud agresiva, sospechosa, rara, nada, absolutamente nada. Por lo tanto, pues ellos no se percataron absolutamente de nada, ¿no?
0: Entonces, sí.
1: Es que ese es el tema. Hay ocasiones en las que a lo mejor sí muestras síntomas, actitudes, cambios, alteraciones. Y a lo mejor hay otras en las que pasa un tanto desapercibido, ¿no?
0: Sí, es tremendo y como ya lo hemos dicho, tiene que ver con dos temas, la salud mental de las personas y por el otro lado las adicciones. Si nosotros seguimos normalizando que ya sabemos que fulano está vendiendo droga y que la venden los dulces o que vende bolsitas, qué sé yo, y no damos parte a la autoridad, pues hacemos que esto se convierta en una bola de nieve.
1: Sí, claro. Y el consumo de la cantidad que estemos hablando, ¿eh? Sí. No normalicemos que en una fiesta, que es parte del desastre que quieres y pasarla bien. No.
0: Bueno.
1: Entonces, habrá que ver también lo que ocurre con este pequeño, entiendo, de 13 años, ¿no?
0: Sí, que también resultó lesionado. Y veremos también que pues no se le vaya a escapar a la fiscalía y que quede la carpeta de investigación bien estructurada.
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0: Bueno, en otros temas, el gobernador Alejandro Armenta informó que ya concluyó la revisión de 19 de los 21 museos que forman parte del patrimonio del gobierno del estado, esto como parte de un diagnóstico para determinar las acciones necesarias para su conservación.
1: El mandatario estatal explicó que las labores de mantenimiento preventivo se realizarán mediante el programa de obra comunitaria. Además, adelantó que este año también se intervendrán el Centro de Convenciones, diversos espacios destinados a actividades culturales y artísticas, así como el Parque Metropolitano.
3: Se les va a dar un mantenimiento preventivo este año y el próximo año ya podremos hacer una inversión mayor en los museos que así lo requieran. Parques y convenciones también, todos los parques, las áreas donde tenemos la presencia de eventos culturales, artísticos, este año tendrá mantenimiento preventivo por parte del programa de obra comunitaria.
0: Bueno, el propio gobernador también señaló que para el 2027 se contempla una mayor inversión para la rehabilitación de los inmuebles que tras las evaluaciones realizadas requieren obras de mayor alcance. No olvidemos que quien impulsó mucho el tema de los museos fue Rafael Moreno Valle y que después los gobernadores que vinieron posteriormente, como pues eran de otro partido, especialmente Miguel Barbosa, pues no hizo nada, hubo un descuido total.
1: Bueno, y desbarató algunos, ¿no? Este Museo de Gigantes.
0: Ah, claro.
1: ¿Te acuerdas?
0: Sí. Y después Céspedes trató de volverlos a rescatar, aunque no le dio tiempo. Entonces ahora por eso se habla de una atención mucho más integral y que de esta forma ojalá algún día podamos los poblanos volver a los museos sin tener que pagar.
1: Sí, por ejemplo. Claro. Ojalá. O al menos que si vas, porque pasaba con el de la niñez. Que tiene muchas actividades y de pronto no había los elementos para las actividades, ¿no?
0: Bueno, de este parque que era como Imagina, creo que le decían, que estaba ahí en La Constancia, ya de plano desapareció. Igual el de Música de Viena, que era buenísimo,
1: ya también
0: desapareció. Creo que quedó el de los títeres, pero ya, o sea, en mal estado todo, ¿no? Uh-huh. Y ahora quieren hacer un museo textil. No sé qué tanto pueda hacer, resultar atractivo.
1: Depende de la forma en la que lo haga, ¿no? Tendría que ser sumamente interactivo.
0: Exacto.
1: Con la posibilidad de que tú participes en algo para que te pueda llamar la atención.
0: Totalmente de acuerdo. Pero bueno, pues ojalá ya se anunció entonces esta cartera de proyectos para el rescate de los museos.
1: Que en el tema de los parques, a mí eso me parece muy bueno.
0: Sí, claro.
1: O sea, creo que

0: cada vez veo a más personas los fines de semana, sobre todo que tienes a lo mejor un poquito más de tiempo, visitando los parques, las zonas recreativas. Y hace poquito en el Parque del Arte, metieron canchas de pádel y nueva cafetería.
1: ¿Y bien? Muy bien. Entonces, yo vi apenas el Parque Juárez, por ejemplo, tiene asadores y toda la cosa.
0: Una carnita.
1: Para que te vayas con la familia y aprovecharlos y cuidarlos, desde luego. Pero sí, si no cuidamos los parques, son nuestros únicos pulmones que nos quedan.
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0: Y nos vamos con temas nacionales porque la Secretaría de Educación Pública informó que va a revisar a nivel nacional los planteles que operan bajo un modelo de educación militarizada. Esto tras el feminicidio de Dafne Quintos, quien cursó estudios en la Academia Duenitz en Tamaulipas.
1: El titular de la dependencia, Mario Delgado, señaló que este modelo no está contemplado en la legislación mexicana y afirmó que ni la dependencia ni la SEDENA autorizan a instituciones privadas para impartir educación militarizada.
0: ¡Qué grave!
1: Sí, claro. Además recordó que a las autoridades estatales que la Constitución y la Ley General de Educación no prevén este esquema.
0: Oye, eso implica que entonces cualquier cosa que pase ahí pues no está regulado.
1: Sí, claro, claro, claro, claro, eso es lo más grave.
0: Ahora, Mario Delgado también informó que la SEP mantiene comunicación con el gobierno de Tamaulipas justo para dar seguimiento al caso y reiteró que va a buscar establecer contacto con la familia de Dafne Quintos.
3: Ni la Secretaría de Educación ni la Defensa Nacional autorizan este tipo de modalidades. Por eso, el viernes pasado enviamos un comunicado a todas las autoridades estatales que son las responsables de dar reboes, autorizaciones para la operación de escuelas, recordándoles que de conformidad con la Constitución y con la Ley General de Educación no está en ningún momento autorizado este tipo de educación militarizada, que así les llaman ellos.
1: Por cierto, que en Puebla el titular de la Unidad de Asuntos Jurídicos y Regulación Estatal, Eurípides Flores, informó que el gobierno federal va a revisar la Academia Militarizada Ignacio Zaragoza, que la decíamos, además es una academia aquí en Puebla con mucha tradición, al confirmar que este modelo educativo no está contemplado en la ley. Entonces, bueno, pues a razón de lo que ocurrió en Tamaulipas, ahora esta academia pues estará siendo investigada.
0: Sí, qué lástima y qué desafortunado que después de la muerte de una pequeña se desencadene esto, ¿no? Sí, y nos demos cuenta que entonces pues no están operando al menos bajo la ley.
1: Sí, sí, sí, es grave, es delicado y ver en todo caso cómo es que van a regularizarla. Pero lo que ya ha dicho Mario Delgado es que educación media superior, no básica y media superior, no debe estar considerado dentro de un plan de educación militar.
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1: Bueno, pues la presión ha llegado hasta la cabina de MBS Noticias. Lo que ha hecho esta jefa de información por ¿no?
0: Sí,
1: dicen que ya la sobrepoblación y que la planificación familiar es importante.
0: Y entonces hablemos de la famosísima vasectomía sin bisturí. Esta entrevista tiene dedicatoria al doctor Rueda.
1: Francisco Javier Casorena Velasco, responsable del programa de planificación familiar. ¿Cómo estás, Francisco Javier? Gusto en recibirte. Buena tarde.
5: Mucho gusto, muchas gracias. A la orden.
1: A ver, mucho del miedo que tenemos para no hacernos la vasectomía de los hombres es, nos da miedo porque pensamos que va a ser una cirugía, que va a haber dolor, que nos van a mandar a la banca y hasta cuándo vamos a poder salir al terreno de juego, cosas por el estilo. Pero acá estás tú para poder resolver todas esas dudas.
5: Así es, de hecho la vasectomía sin bisturí, como su nombre lo dice, no ocupa un cuchillo para poder cortar y de hecho se hace en consulta externa, no se hace en un quirófano. La anestesia es local y el procedimiento como tal dura 20 minutos. Es muy rápido.
0: ¿O sea, es ambulatoria?
5: Sí, el mismo día salen caminando. Es un poquito más tardada la estancia porque se hace una historia clínica al principio y después se dejan un poquito en observación después para evitar que haya alguna complicación. Pero salen caminando el mismo día.
1: Oye, pero cuando hablan de sin bisturí, quiere decir, pues no, ¿cómo entonces se hace el procedimiento?
5: Entramos a la piel por medio de unas pinzas que son un poquito filosas.
1: Ah, ok.
5: ¿Sale? Y
0: pero ya estás anestesiado.
5: Anestesiado. Sí, vaya, se anestesia como si alguna vez han tenido una herida que se hayan cortado y les hacen un poquito de anestesia para poderle colocar un punto.
1: Sí, sí, claro.
0: Como en las muelas, ¿no?
5: Como en las muelas. Okay. Como la anestesia de las muelas, anestesia local. Y de hecho tampoco se sutura, ¿eh? No se ponen puntos para que no tengan esa idea de que van a tener esa molestia de traer ahí un hilo colgando. No tiene puntos, la cicatriz se hace por segunda intención, es decir, se hace una costra. Y lo único que van a tener de molestias, pues es un poquito de inflamación después de, pero con los cuidados necesarios que se les dan en las indicaciones, se la sobrellevan muy bien.
0: ¿Dónde se agendan citas?
5: De hecho, tenemos en todo el estado servicios, afortunadamente, y quiero destacar porque la labor que se hace es por medio de médicos generales, no son cirujanos, que están capacitados en la realización de este procedimiento, e incluso tenemos algunos de ellos que tienen más de 30 años haciendo vasectomías. Si me permiten dar un número, hay un número en el estado en el cual se pueden comunicar y yo los refiero al servicio más cercano y en la fecha más próxima que haya. De acuerdo al municipio en el que habitan,
1: ¿no? Oye, ¿qué número sería para que lo difundamos?
5: El número es 2227-10-68-93. Lo repito, 2227-10-68-93. Con todo gusto los atendemos vía WhatsApp o vía llamada telefónica y se les da la cita más próxima que haya. Hay algunos servicios permanentes, como aquí en Puebla, el Centro de Salud Urbano de Analco, que está pegado al Centro Escolar Niños de Chapultepec. Ese centro de salud, todos los viernes 7:45 de la mañana, se atiende a todos los pacientes que lleguen. Tenemos 3 médicos vasectomizadores fijos ahí. Y hemos tenido desde 2 pacientes hasta 30 pacientes en un día y se atiende a todos en una sola vez.
0: Oye, entiendo que se realizan la vasectomía y todavía pasan algunos meses para que entonces ya no haya riesgo de embarazo. ¿Esto es real?
5: Así es. De hecho, a los 7 días se cita para dar seguimiento a la cicatriz que se hace. Y posterior a eso se pide que todas las relaciones sexuales que se tengan con preservativo.
1: Ajá, claro.
5: Todo durante los próximos, así es, durante los próximos 3 meses. A los 3 meses se cita con una prueba de laboratorio que se llama espermatobioscopía, que no es otra cosa que observar espermatozoides en el líquido seminal. Y saliendo limpia este estudio, se dan de alta y pueden tener su vida sexual ya sin riesgo de algún embarazo.
1: Básicamente esperamos a que el conducto seminal se vacíe de espermatozoides activos. Pues
5: así es. 3 meses para que se vacíe, se realiza la prueba y se da de alta en ese momento.
0: Muy bien. Pero si no utilizan bisturí, quiere decir que no hay cortes. ¿Es reversible?
5: Sí es reversible. Quiero destacar que en los servicios públicos de todo el país no existe este procedimiento autorizado. Se puede hacer de manera particular y sí puede hacerse esa reversión. Se pueden volver a conectar los conductos, pero eso sí ya tendría que ser en medios particulares. Y nosotros tratamos de dar seguimiento tanto por personal de promoción a la salud como por personal de psicología, donde se encuentra el personal de psicología, no en todos lados hay.
1: Claro.
5: Para que se pueda tener la plena confianza y seguridad de que estamos conscientes del procedimiento que se va a realizar y que prácticamente ya es de por vida.
0: ¿Y
5: ¿no?
0: a partir de qué edad se puede realizar? O sea, tiene que ser mayor de edad.
5: 20 años, pero sí hemos tenido casos en algunos menores de 18 años en que se ha realizado por algunas condiciones muy especiales, ¿no? Sí, claro. Pacientes que tienen alguna enfermedad que no condiciona el ser preferible no tener hijos. Y de ahí hasta los 64 años de edad se consideran hombres en edad fértil. A partir de los 65 ya no se realiza.
1: Gracias al doctor Gil, hay que decirle que vaya.
5: Cuando digo esta edad, todo mundo pensamos en mucha gente que conocemos,
1: ¿no? Sí, exactamente. Se me viene a la mente. Oye, preguntarte también, a ver, muchos tenemos la duda, que ese día que ya tomamos la decisión de ir, ¿hay una dieta previa, hay que hacer algo en especial o solo llegar?
0: ¿Reposo, algo?
5: Llegas, se puede tomar un desayuno ligero, no acudan en ayunas porque la verdad es que los hombres somos muy nerviosos.
1: Sí, nos traicionan, unos malditos cobardes. Los
5: así es. Entonces,
0: él lo dijo más bonito.
5: Desayuno ligero. Ese día, por favor, acompañados de alguien que pueda manejar, porque no van a poder manejar en el regreso. Y sí pedimos que durante la siguiente semana, por lo menos 7 días completos, no se tenga un esfuerzo, sobre todo en cargar peso, más de 10 kilos de preferencia, ¿no? Y
0: no se beba alcohol. ¡Uy!
1: ¡No!
5: Y se da tratamiento antibiótico, todo, digo, sin ningún problema. Pero ya todas las indicaciones se les da ese momento en específico, y si nos mandan un mensaje a la línea, yo les mando todas las especificaciones para antes y para después.
1: Yo creo que voy a ir en un día que haya elecciones, que hay ley seca. Entonces voy aprovechando todo. Y que también coincida con Semana Santa. Y entonces vamos acumulando los días.
0: Yo sé que tú te habías comprometido en televisión hace como año y medio, pero bueno, este es el segundo impulso.
1: Soy un maldito cobarde. Bueno, pero ¿alguna idea que se nos esté escapando?
5: Decirles que es un procedimiento que es 99.9% seguro, tengan la confianza en los médicos que tenemos aquí en todo el estado, y que se les da acompañamiento siempre de manera cercana desde antes del procedimiento hasta los 3 meses después del procedimiento, y que tengan toda la seguridad de que la corresponsabilidad paterna, ahora que estamos en esta época de la igualdad de género, es muy importante. Y sí quiero comentarles que una mujer cuando se embaraza dura 9 meses de embarazo, pero durante esos 9 meses un hombre puede embarazar a muchas mujeres.
0: Ah, no, bueno. Oye, y que además para que las mujeres se hagan un proceso similar, sí es completamente distinto, ¿no?
5: Sí, claro.
0: Completamente
5: diferente. La ligadura de trompas, claro, como la llaman, es totalmente en quirófano, piden un día de estancia completo, más complicado. Y bueno, en el hombre es bastante sencillo y lo hacemos con mucho cuidado.
1: Mire, lo que usted tiene que gastar quizás solamente sea en el Uber de regreso a casa. Pero sale más barato el Uber que una carrera universitaria. No solo lo cuenta.
0: 100%.
1: Muchas gracias por haber venido, Francisco Javier Castorena Velasco, aquí a MBS Noticias.
5: Les agradezco su atención.
1: Gracias. Él es responsable del programa de planificación familiar del gobierno del estado. 2:32, una pausa y regresamos.
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23: Bueno, Mario Riesa está en el estudio de MBS Noticias, ya destruyéndolo desde arranque, ya nos está tirando la cámara y toda la...
24: Encontrando el encuadre correcto.
23: ¿Cómo estás, Mario Riesa, dirigente estatal del PAN?
24: Muy bien, muy contento, gracias a ambos por la invitación.
23: Disculpa que te hayamos despertado, que hayamos despertado a la oposición, creemos que ya no había en Puebla. Es lo que muchos dicen, que ¿dónde está la oposición? ¿Qué le respondes a los que se preguntan eso?
24: Pues aquí estamos dando la batalla, fuimos el único partido que interpuso una acción de inconstitucionalidad contra la ley de ciberasedio, la ganamos, nos la concedió la Comisión Nacional de Derechos Humanos, somos el único partido que tiene más de 20 denuncias por actos anticipados de campaña contra funcionarios federales, contra medio gabinete del Estado, contra funcionarios municipales, y toda la semana salimos a ruedas de prensa a señalar. Creo que tan señalamos que hoy por lo que veo varios se enojaron del otro lado de los gobiernos morenistas y nos contestaron. Estamos haciendo la tarea y lo más importante es que en las encuestas se refleja que vamos avanzando y que claramente ellos van para abajo, ¿no? Como marca, como gobiernos, como personajes.
25: Oye, ¿y de manera interna? Porque de pronto después del último proceso electoral, ¿no? Había que hacer como una operación cicatriz. Entonces, de manera interna, pues ya están a mesecitos de que se tengan que definir candidaturas y demás.
24: Vamos avanzando. Llegó un delegado político del Comité Ejecutivo Nacional, un diputado federal, Daniel Chimal, nos está ayudando mucho justo en esa tarea. Y yo quisiera ser cauto porque esto es como cocinar un pastel. Si lo sacas antes de tiempo, creo que se desinfla, ¿no? Pero la verdad es que ha habido ya mucho mayor diálogo. Y la intención es pues que esto pronto, digamos, las próximas semanas máximo, podamos ya tener avances pues públicos al respecto, pero sí ha habido avances, entendemos que en el PAN la unidad es prerequisito y estamos trabajando en ello.
23: Oye, a ver, mucho se habla, ya estamos en la antesala del 2027, los morenistas andan ya con todo, entrepintando bardas, haciendo sus procesos internos, y esto también que pues hemos visto es una trampa, pero que el Instituto Electoral dice que no hay trampa, y saber si ya los van a capitalizar ustedes, que son los procesos previos, es decir, la las coordinaciones. Entiendo que ustedes también van a tener coordinaciones para no quedarse rezagados y no haya el efecto de lo que ocurrió en el 24 con Eduardo Rivera, que arrancó tardísimo. ¿Ya están en ello? ¿Ya están pensando en sus cuadros?
24: Exactamente, todo parte de un diagnóstico. Y hicimos un diagnóstico autocrítico del proceso electoral anterior e identificamos varios errores o varias áreas de oportunidad. Una de ellas fue la falta de anticipación. Uh-huh. Tuvimos candidatos que salieron al territorio en literal horas antes de la campaña del 2024. Pero no fue la única área de oportunidad. Encontramos que el proceso electoral anterior se abusó del dedazo, todas fueron designaciones, y que faltó inclusión y apertura a la ciudadanía. Entonces, con esos tres ingredientes hemos estado construyendo un nuevo proceso. Y sí, a través de la aplicación que tiene el PAN a nivel nacional, tenemos 859 inscritos ya como aspirantes a coordinadores de la defensa de la patria, la familia y la libertad a nivel municipal, a nivel distrito local, a nivel distrito federal. Y bueno, pues esto es histórico porque la inmensa mayoría de los inscritos son ciudadanos, y qué bueno que esto suceda. El PAN entiende que requerimos del talento ciudadano, que el número de militantes que tenemos es muy importante, pero no es suficiente para ganar, y este es un mensaje muy claro de apertura. Por supuesto, el tema de la unidad, que tiene que ser permanente. Y bueno, ya en las próximas semanas ustedes estarán viendo avances más concretos, predominantemente a través de encuestas, para ir perfilando a quienes serán los coordinadores de la defensa de la patria, familia y libertad.
25: ¿Encuestas sobre cuántos? O sea, de todos los que estén inscritos, no sé, se van a definir entre
24: Mira,
25: cuántos.
24: Te pongo ejemplos muy concretos. En principio, la idea no es limitar a nadie. Si se abre de verdad el partido, ¿no? Y yo siempre he dicho que la exclusión es el dedazo a la inversa. El dedazo es decir quién sí y decir quién no. Entonces, por ejemplo, en San Martín Texmelucan tenemos 6 aspirantes a coordinadores municipales de la defensa de la patria, familia y libertad. En San Pedro Cholula tenemos 14, y así en todos los municipios, ¿no? Y lo que hemos optado justamente, el PAN tiene 3, digamos en nuestro estatuto, 3 métodos ordinarios: la encuesta, la elección de militantes y el plebiscito abierto. Pero creemos que la encuesta es un método que tiene, no es perfecto, pero tiene las ventajas de que para quienes no son militantes, pues les otorga una base más equitativa y más transparente. Entonces, por eso hemos privilegiado este mecanismo.
23: Muy bien. Para tener un contexto más, digamos, preciso, el tema de la capital es el que suena más, obvio, por la importancia que representa, que creo que va a ser una de las elecciones más reñidas. El tema de San Andrés Cholula también. ¿Ya definieron género para la capital? ¿Y cuántos inscritos hay desde que arrancó el proceso de registro?
24: Fíjate, los dos ejemplos que pones son bien interesantes. San Andrés Cholula sería una de las excepciones que estamos planteando, porque ahí hay una tradición muy importante. En los últimos 30 años hemos gobernado 27 de estos 30 años, uh-huh, y el método siempre ha sido elección de militantes. Entonces ahí vamos a respetar esta solicitud de la militancia, que además ha dado resultados,
23: claro,
24: y el método será elección de militantes. En caso de Puebla Capital estamos planteando en principio la encuesta. No hay una restricción de género, más sin embargo yo he señalado que sería muy importante construir un acuerdo político para blindar la impugnación ante una posible queja, porque también es importante reconocer que en los últimos 40 años solo ha habido una candidata mujer por parte de Acción Nacional, y nos tendríamos que remontar a 1987. Y si bien la legislación local no establece todavía criterios de alternancia sobre un municipio y sigue trabajando sobre los bloques de competitividad, nosotros le hicimos una consulta al Tribunal Electoral y lamentablemente pues no nos aclaró nada. Entonces estamos tratando de blindar el proceso.
25: Oye, y para esto, ¿cuándo tendríamos como resultados de una encuesta que se lance, ¿no? O sea, ¿a partir de cuándo? ¿Tendría que ser antes de que termine este 2026?
24: Muy probablemente sí. Estamos planteando trajes a la medida, porque cada municipio es distinto. Okay. Sí tenemos municipios donde hay plebiscitos, donde cualquier ciudadano con credencial para votar de esa localidad puede votar. Tenemos casos de internas, la mayoría son encuestas. Pero bueno, en el caso de municipios tan importantes y grandes, el Comité Ejecutivo Nacional está haciéndonos la sugerencia de incluir algunos otros criterios, como por ejemplo puede ser la recabación de firmas, para poder, digamos, garantizar que quienes lleguen tengan un soporte social un poquito más robusto, ¿no? Esto, por supuesto, no es limitante, todos creo que pueden ponerse a recabar estas firmas, pero sí nos ayuda a tener un poquito la certeza de que va en serio el asunto.
23: Oye, Mario, estamos platicando con Mario Reyes, dirigente estatal del PAN en Puebla. A ver, ¿están pensando en alianzas? ¿Lo consideran como alianzas de última hora, de último minuto? No sé, PSI, el propio PRI, el propio Movimiento Ciudadano.
24: Fíjate que la verdad, y creo que ha sido un acierto, nos estamos preparando para ir solos. Si las cosas cambian en el camino, porque además esta es una facultad nacional, del Comité Ejecutivo Nacional, bueno, que así sea, pero la verdad estamos preparándonos para ir solos. ¿Por qué? Porque el PAN en Puebla es quizás el partido en todo el país que ha tenido durante más tiempo una política aliancista ininterrumpida. Llevamos 16 años compitiendo en alianza tras alianza tras alianza. Fíjense, hemos ido en alianza lo mismo con Convergencia, que ya se transfiguró en Movimiento Ciudadano, que con Nueva Alianza, que ya es ahora socio de Morena, pero también en algún momento en 2016 fuimos aliados con el PT, y más recientemente con el PRI, y esto ha generado en el PAN que haya algunas regiones donde ya nos piden a gritos ir solos, porque la militancia quiere ejercitar el músculo del panismo. Les pongo dos ejemplos. El caso de Huauchinango, donde por diferentes circunstancias los candidatos los últimos 15 años siempre han sido perredistas. Y el panismo dice, oye, denos chance, aquí hay talento, queremos ir a competir. Zacapoaxtla pasa lo mismo. Tenemos más de 15 años sin postular un candidato panista. Los candidatos han sido de Movimiento Ciudadano, del PRD, del PRI, y hemos gobernado en esos municipios anteriormente. Entonces creo que ha sido una buena determinación. Nos estamos preparando para ir solos y creo que eso está revigorizando el panismo en todo el estado.
23: Oye, vimos cómo aquí hubo una lucha intensa, una pelea intensa con cuando el camaleónico de Néstor Camarillo era priista. Y bueno, y hubo una ruptura, ¿no? De aliados se convirtieron en enemigos. ¿Qué opinas, qué piensas ahora que ves a Genoveva Huerta que es tu segunda al mando, pues la secretaria general? Pues muy a gusto con Néstor Camarillo sacándose la foto.
24: Ah, bueno, Geno y yo platicamos antes, durante y después y nos compartimos la agenda. Oye, voy a ver a tal, cómo ves, qué hacemos, qué sondeamos, cuál es la estrategia. Tiene, por supuesto, claro el panorama nacional. Ella sabe que la política es de ir solos, de prepararnos para ello. Y bueno, pues mira, decía, el otro día leía una frase que decía algo así como que hay que escoger bien a tus enemigos porque no vaya a ser que te rebajes en el intercambio, entonces mejor paz, ¿no? Y ahí la dejamos.
23: Oye, a ver, nada más, danos también un panorama general de la parte Puebla que ya te decíamos. Están pensando más en el tema de mujeres, por obviedad de razones. ¿Quiénes son las que tú consideras ahorita las 5 mujeres que consideras que están o que por las encuestas internas que tienen, pues son los perfiles más idóneos? Y además, ¿cuál es el perfil que debe tener alguien que le pueda llegar a competir en su momento a José Chedraui o a Laura Artemisa o a Gabriela Sánchez?
24: Bueno, fíjate que nos compartió el Comité Ejecutivo Nacional hace muy poco, porque la aplicación es nacional, este registro que se ha dado a través de la app. Y cifras redondas, más o menos ronda alrededor de 20 los interesados, ¿no?
23: En la capital.
24: Uh-huh. A nivel estatal, para diferentes coordinaciones, estamos hablando de 859 registros, ¿no? Que además se puede duplicar porque una persona puede aspirar a diferentes cargos simultáneamente, ¿no?
25: Esos 20 pueden ser o no militantes del
24: Claro, país. Claro, la apertura es real. De hecho, la mayoría o 50-50 no son militantes, pero hay gente muy destacada, pues está Genoveva Huerta, está Ana Teresa Aranda, está Pili Vargas Morán, está Mónica Rodríguez de la Vecchia, está Liliana Ortiz, en fin, y yo lo que creo
25: ¿Y hombres?
24: Es... Hombres, que recuerde, está Ricardo Gali, y a lo mejor se me escapan algunos, ¿no? La dirigencia municipal es la que está entrando en este diálogo, porque pues a nosotros nos toca atender todo el estado para irlos contactando y poco a poco ir construyendo. Y bueno, si se me fue alguien, una disculpa de antemano, la verdad es que no es la intención, ¿no? Pero sí, la apertura es real y esto nos, como decíamos al inicio, después de ver lo que se hizo bien y lo que no se hizo también en el proceso anterior, esto nos permite que los que tengan algún tipo de aspiración estén trabajando en el territorio. El PAN lo que quiere es que no estén en las sobremesas de café, que estén caminando las juntas auxiliares, que estén en los mercados, que estén escuchando a la gente, que estén analizando la problemática, que estén haciendo gestión, que estén haciendo diagnóstico.
25: Subiéndose al transporte público.
24: Ay, pues ese va a ser uno de los grandes temas del próximo proceso, ¿eh? La verdad es que el tema de la movilidad es uno de los grandes temas, ¿no? Y nosotros, pues por como partido, sí, por supuesto, creemos que la calidad de vida implica tener un buen sistema de
23: transporte. Muy bien. ¿Alguna idea final, Mario?
24: Pues agradecerles y decirles que la apertura del PAN va en serio. Los criterios van a ser única y exclusivamente los de competitividad. Aquí no importan quiénes son cuates, quiénes son compadres, no habrá cuotas, no habrá dedazo. Buscamos a los jóvenes, a los adultos, a los más capacitados, aquellos que estén inconformes por la situación de nuestro país. Y vaya que hay muchas cosas por las cuales debemos estar inconformes, porque las cosas no van bien, nuestro Puebla no va bien. La semana pasada, para no ir muy lejos, aunque algunos se incomoden, pues el INEGI dio a conocer que Puebla capital es la octava ciudad más insegura de todo el país, ¿no? Entonces, por supuesto que no podemos conformarnos, Puebla se merece mucho más. Tenemos una historia, vaya, bellísima, y tenemos que estar a la altura de las circunstancias.
23: Muy bien, pues aquí he abierto los micrófonos para todas las expresiones. Gracias, Mario Reza, por haber venido a MBC Noticias.
24: Gracias, muchas gracias.
23: Mario Reza es dirigente estatal del Partido Acción Nacional. 2:52.
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25: La Feria de Atlixco concluyó sus actividades con un concierto de la banda Molotov, evento que reunió a miles de asistentes. El cierre de esta fiesta se desarrolló con actividades culturales y una importante afluencia de familias.
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37: Continúa hoy la actividad del Premundial Sub-20 que se desarrolla en Puebla. En punto de las 20 horas en el Estadio Cuauhtémoc, durante la jornada 2 del Grupo B, el partido que define el liderato del sector, México se enfrenta a Costa Rica. Y es que México lidera el sector tras vencer 3-0 Antigua Barbuda, mientras que Costa Rica suma los primeros 3 puntos luego de ganarle 1-0 a Guatemala, por lo que será un duelo directo por el liderato. Además, ya se jugaron 2 fechas de la Liga MX. Atlante y América empataron a 1. Guadalajara derrotó 1-0 a Juárez. Tigres y Atlético San Luis empataron a 2. Santos perdió en su casa 1-0 ante Atlas. Y Necaxa ganó 2-1 a Monterrey. Mientras tanto, Querétaro vino de atrás para derrotar 2-1 a Pachuca. Además, este fin de semana, Cruz Azul se coronó campeón de campeones 2026 tras vencer con autoridad 3-1 a Toluca en el partido que se disputó en Carson, California, y con este triunfo la máquina dirigida por Joel Wiki sumó su 4º título de campeón de campeones en su historia. En otros deportes, el mexicano Isaac del Toro hizo historia dentro del ciclismo para nuestro país en estándares internacionales, al terminar en el 3er lugar de la clasificación general de la Tour de Francia, luego de 21 etapas, destacando que también se llevó el título como el mejor ciclista juvenil del campeonato. Para MBS Noticias, Miriam Loza.
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23: Bueno, tenemos mensajes de la audiencia. Ya casi nos vamos, pero vamos a escuchar lo que dice la terminación 1019.
40: ¿Cómo va su inicio de semana? ¿Cómo? ¿Qué ese sistema militarizado no está permitido? Entonces, ¿por qué está permitido? Y al decirle ¿por qué está permitido?, mi pregunta es ¿por qué funcionan? ¿Acaso no lo sabían? ¿No se habían dado cuenta? ¿Estaban en el oscurito? Como siempre, ¿no? Toda la sociedad sabe, menos el gobierno. Ay, ¿qué vamos a hacer con estos dirigentes?
23: Todo lo que dices, todo eso es real. O sea, es decir, sí, es lo que nos venimos enterando, que no está regulado, entonces no debería existir. Increíble. Pero ha estado enfrente de nuestras narices todos estos años.
25: Rupi Zabé dice, buenas y muy calurosas tardes a mis sanqueros de la información, a la zancuda de la noticia, Caro Krill, al moco Umbi, de la editorial, Alberto, y al equilibrista del clima, Arturo Diego Bryan. Mario Riestra, el mejor dirigente, para no desentonar.
23: Ah, no, bueno.
25: Dice que hoy estuvo difícil la saludada, pero se hizo. Y dice, buen lunes para todos, porque eso de la vasectomía está rudo. Chaparrita de la María, cerramos la fábrica y abrimos el parque de diversiones. Oye, y José Carlos González dice que quiere conocer a Brian. ¿Ahora qué?
23: ¿Ahora qué?
25: ¿Cómo?
23: Una lana y vemos. 4296, estimado Rosos Bellos de la Noticia, el sábado tuve la dicha, suerte, fortuna de coincidir en la México Puebla con la caravana que traslada al heroico gobernador de nuestro estado y me generó mucha sorpresa que sus placas tenían cinta de aislar en varios caracteres, pero obvio no es para evitar fotomultas, debe ser para que no le toques por si alguien pasa muy cerca. Les debo la foto porque los guaruras se veían bien amables y quedaron a un lado mío. Pero en la autopista México-Puebla, ok. ¿Pero cómo sabías que era él? O sea, ¿cómo se...?
25: ¿Cómo lo identificas, ajá, no? Rosemary dice, buenas tardes, excelente tarde, bochornosa.
23: Ah, muy bochornosa. 95-18, a mí me hicieron el procedimiento de vasectomía sin bisturí el 17 de julio en Analco y la verdad estuvo muy bien. Todos son súper amables y no tuve nada de complicaciones. En 3 o 4 días ya estaba al 100%. Ah, muy bien, pues qué bueno.
25: Ahí está la recomendación.
23: Dice 6203, domingo ayer 26 de julio a las 6:30 por la 49 Oriente, ahí en Dorada por el BBVA. Una patrulla sin placas, carrera de Metrobús y vuelta prohibida a la izquierda. ¿Y qué pasa? Nadie le hace nada. Y aquí tenemos, vamos a reportar directamente con la persona conducente. Creo que, déjame ver, es, ah, sí, ya lo vi. Sí, vale, ahorita lo subimos. Pues, dice, 90-95, yo solo quiero añadir que la vasectomía, que es un método para no embarazar, no para no contagiarse. Así que si uno tiene, sí, claro. Así que si no tiene una sola pareja estable, sigan usando el globito. El casco. Y dice la terminación 4296, porque como buen chismoso, busqué la publicación donde reportaban sus fotomultas. Ah, ya nos está diciendo de cómo es que sí logró identificar la caravana. Bueno, nos vamos a las 6:03, gracias a Jules Gómez en los controles, a Brian Álvarez en la producción, Arturo Morales en la asistencia de producción, Eli en las redes sociales, Jazmín Tamayo en la factura de información, Caro Gil.
25: Nos vemos y nos escuchamos mañana en punto de las 2. Disfruten el lunes.
23: Yo soy Alberto Rueda. Salga a ser feliz y ande fregando a los demás.
25: Bye, bye.
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10: ¿Cómo están? Buena tarde, excelente lunes. Buen inicio de semana para todos. Espero que estén muy, pero muy bien. Aquí Yo Salpizar acompañándote. Dos horitas. Ah, no, una horita, vea. El viernes es cuando te voy a acompañar 2 horitas, ¿vale? Así que esperen sorpresas. Espero que estén muy bien, bandita. Ya está el WhatsApp más que activo, 2227360941. Conmigo mi manito Julio en los controles, el príncipe de Tehuacán. Y también gracias al Maguito Huerta en la producción. Oye, qué calor está haciendo. Si no salgan, si no tienen nada que salir, no salgan, gente. Quédense en sus casas. Mañana les doy el día, no vayan a chambear, porque mañana también se espera mucho calor. Pero bueno, hay que comenzar esto. Soy Joss, comenzamos y en todas partes, ¡ponte Exa!
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1: Permíteme. Son las 3:02 en Exa 94.1. Oigan, aunque usted no lo crea, el Chicharito, ya con 38 años de edad, y fue una sensación como comentarista en la pasada cascarita, que ojo, no lo hizo nada mal. Y el Chicharito se pone las pilas, podría convertirse en uno de los mejores comentaristas deportivos, ya sea de México o los Estados Unidos. Lo hizo muy bien. Bueno, pues con 38 años podría regresar al fútbol profesional. Según fuentes desde los Estados Unidos, están dando a conocer que el Chicharito podría llegar al Atlético Dallas, el equipo de Texas que juega en la USL Championship, que es la segunda división de los Estados Unidos. Bueno, se habla que no va a jugar lo que resta de este año, sino a partir del 2027. Pero sí le están pidiendo que de una vez se una al equipo para que empiece el tema de marketing, para venta de boletos, ¿no? Yo creo que va a haber abonados para ver al Chicharito, pero se cuenta, se dice y se habla que podría ya en esta semana darse a conocer la noticia de que el Chicharito podría seguir su carrera como futbolista profesional. Y es que, amigos, independientemente de lo que me digan, se ha metido en polémica, sí, ha dicho comentarios machistas, también el vato se ha pasado de lanza. Independientemente de esto, para mí es uno de los mejores futbolistas que ha dado México, la mera verdad. Pero bueno, vamos a ver qué onda, vamos a ver si decide jugar en los Estados Unidos en la segunda división, porque también se hablaba que iba a llegar a Inglaterra, a las segundas divisiones, pero todo parece indicar que Estados Unidos le habría dado la oportunidad de seguir con su carrera. Vamos a ver qué elige el Chicharito. Seguimos con más bonito del play a la canción y en todas partes, ponte Exa.
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2: ¿Qué tan grande es el patio de las escuelas que estás por elegir? ¿Cómo son sus áreas deportivas? ¿Las aulas son amplias y luminosas? ¿Tiene zonas verdes o jardines? ¿Tiene espacios comunes lo suficientemente amplios? Estas son algunas preguntas básicas que debes hacerte antes de elegir la escuela en la que continuarás tus estudios.
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1: Son 3:32 en Exa 94.1. 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Seguimos con más 3:33 y en todas partes, ponte Exa.
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2: ¡343!

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1: No estaba loco. Hace 10 minutos ya presentaron al Chicharito con su nuevo equipo, el Atlético Dallas. ¡Mucha suerte, Chicharito! Y ya no digas estupideces. Mejor concéntrate en jugar. Cuídense mucho, Josh. Yo ya me voy. Ya me voy, cuídense mucho. Oye, se queda con mucho más con Mar López, que les adelanto que mañana es su cumpleaños. Mañana es su... No le digan. Mañana es su cumpleaños. Mañana les encargo unas mañanitas, ¿vale? Pero bueno, se quedan con ella hasta el día de mañana. De hecho, a las 12 va a ser un maratón de Mar López y se va a ir de la cabina como a la 1, 2, 3 de la mañana. No sé todavía la hora, pero se queda con ella. Tiene más para ti, ¿vale? Gracias a mi manito Julio en los controles, el príncipe de Tehuacán. Gracias a Shelwa, al buen Brian. Y también gracias a... Ni escucho. Y también gracias al Maguito Huerta en la producción. Recuerda que si te portas mal, hazlo bien. Chao, vaya Dios. Y en todas partes, Pontexa. ¡Vámonos!
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24: ¡Hello, gente! Bienvenidos a EXA 94.1. Yo soy Mar López, tu amiga íntima y personal. Y qué gustazo me da arrancar la semana contigo a partir de este momento y hasta las 6 de la tarde. Mucha promoción exacta, música y chisme, así que quédate. Ya sabes que estamos activos en redes sociales. Nos encuentras como EXA FM Puebla y a mí me puedes seguir como Mar López OF. También platicamos a través del WhatsApp 2227-360-941. Arrancamos, está conmigo en los controles mi querido Jules. Cris Huerta en la producción y en todas partes, ponte EXA.
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1: Cuatro de la tarde con 8 minutos, estás en Exa 94.1. Arrancamos la semana juntos, ya estamos más en la tarde, ya casi lo logramos, terminamos el lunes. Pero oye, tú cuéntame todo a través del WhatsApp 2227-360-941. ¿Qué planes tienes para esta semana? ¿Qué hiciste el fin de semana? Ya sabes que aquí te escuchamos y te acompañamos a lo largo de tu tarde. También te recuerdo que tenemos recomendación para ti. En nuestras redes sociales vas a encontrar el código QR para que puedas revisar la Regresa a Clases, que es la revista digital de Exa 94.1, donde vas a encontrar muchas recomendaciones para este regreso a clases que, mira, quieras o no, ya nos estamos acercando. Ya se nos está terminando julio y agosto ya suena más al tema de regreso a clases, así que no te agarren las prisas, tú revisa esto, chécalo con tiempo y de paso vas a encontrar recomendaciones e información en cuanto a espectáculos, deportes, vida fitness, muy completa. Te recuerdo, está en nuestras redes sociales, en Instagram, ExaFM Puebla. Es la primera publicación, de hecho está fija, tiene el código QR. Tú lo escaneas y ya, así de fácil puedes encontrar todo lo que te estoy comentando. Y aparte, por ahí me contaron que hay promoción exacta activa dentro de la revista, hay dinámica y tú puedes ganar algunos accesos por ahí, tal vez para peritos, tal vez para otros eventos, así que lánzate de una vez y nos cuentas a través del WhatsApp qué te pareció la revista. Seguimos con más música y en todas partes, ponte Exa.
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1: 49.

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1: Estás en EXA 94.1 y estamos escuchando Wanna Be de las Spice Girls, porque resulta que esa canción salió un 27 de julio de 1996. ¿Qué estaba pasando en este momento? Bueno, estaban los Juegos Olímpicos de Atlanta, de hecho estaban en la primera semana, y aunque sí sabemos que estas competencias pues tienen lo suyo en cuanto a lo deportivo, no todo fue feliz, porque resulta que se tuvo un atentado que se comentó muchísimo en ese momento. ¿Qué se veía en la tele? Bueno, teníamos series como Friends, The X-Files, Beverly Hills 90-210 y Sabrina la Bruja Adolescente. Oye, series que siento que en los 2000 todavía sonaban bastante. Sí arrancaban en los 90, pero en los 2000 todavía se veían. Estrenos en el cine, tenemos el Día de la Independencia con Will Smith, un éxito en taquilla, de hecho, en ese verano. El Jorobado de Notre Dame, que yo siento que muchos ya lo vemos como... Ya llovió, bueno, se estrenaba en 1996 y la película más sonada en ese momento en cines, que ya tenía su tiempo que había pasado por ahí, pero seguía pegando, era Misión Imposible. Entonces, esta rola la verdad siento que el lunes aplica como para tener toda la energía, para que no te aburras ahorita ya en la tarde, que de repente la chamba se siente un poco más pesada, así que nosotros te acompañamos hasta las 6 de la tarde conmigo, Mar López. Tú repórtate a través del WhatsApp 2227 360 941 y en todas partes ponte EXA.

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10: 23 grados.

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1: Oigan, una locura lo que está pasando con la Odisea en cines, específicamente con el formato IMAX, que ahorita platicando en cabina les contaba, están agotados los boletos. ¿Qué? Y es que bueno, se sabe que es uno de los estrenos más fuertes en este verano, pero si ustedes ahorita revisan, más les digo, en este formato IMAX, pues las funciones hasta el miércoles ya se llamaban. A menos que quieras estar en primera fila, ya sabes que con el cuello todo torcido con tortícolis. Después de ver esta película, pues sí te puedes lanzar al cine, pero ya tenemos que esperarnos a los de la próxima semana o el fin de semana cuando se empiecen a liberar, porque pues sigue teniendo mucho éxito. Lleva dos fines de semana en taquilla y la verdad es que no ha bajado tanto la demanda como con otras películas, que de repente solo es el primer fin de semana y ya puedes encontrar que un miércoles, un martes a las 10 de la noche. Ahorita no. Ahorita todos los boletos están muy solicitados y ya veremos si esto cambia el fin de semana, porque recordemos que se estrena Spider-Man. Entonces creo que podría ser una buena competencia. Creo que también muchas personas están esperando esta película y a ver si baja un poco la demanda y no se complica el tema de que compartan salas IMAX. Si no, va a estar peor el asunto. Pero oye, no solamente eso, no solamente el tema de los boletos, no solamente el tema del cine, sino que la gente, pues ahorita que se está hablando mucho de la Odisea, están muy interesados por la obra de Homero. Y yo te lo contaba cuando estábamos platicando de esta película en su estreno. De repente escuchas la Odisea y dices, ¡ay! Esa no la leí en la prepa. Esta suena mucho a tarea, suena como muy pesada, pero con toda la promoción que se le está haciendo, con la gente que tal vez ya se lanzó al cine y se interesó por esta historia, pues resulta que las ventas del libro aumentaron un 76% en este verano. Y no estamos hablando de un libro ligero. No. Sí es un libro bastante complicado. Y también para los que no son fan también de leerlo tanto y sí de escucharlo, resulta que el audiolibro en sus distintas ediciones, que por cierto está disponible en 10 idiomas porque es un clásico, pues ya acumularon un tiempo de escucha en las plataformas digitales equivalente a 43 años consecutivos de la cantidad de personas que lo están descargando, que lo están escuchando. Imagínate, 43 años, que sea la Odisea en una y otra vez. Entonces, pues este tema va a seguir. Veremos qué es lo que pasa este fin de semana, pero por el momento el cine está agotado y pues la obra en el tema de libro, en el tema de audiolibro, le está yendo muy bien. ¿Tú ya la viste? ¿Te gustó? ¿No te gustó? Cuéntamelo todo a través del WhatsApp 2227-360-941. Seguimos, yo soy Mar López y estoy contigo hasta las 6.
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1: 452.

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5: Estás en EXA 94.1. Yo soy Mar López, tu amiga íntima y personal. Y qué gustazo me da estar contigo una hora más a través de la frecuencia naranja. Oye, platicamos a través del WhatsApp 2227-360-941. Y déjame contarte que este fin de semana tuvimos la famosísima Comic Con. Y resulta que tenemos, pues, anuncios importantes. Así que quédate, súbele y en todas partes ponte EXA.
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5: 5-1.

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1: Ya son las 5 de la tarde con 9 minutos, estás en Nexa 94.1 y te decía que tenemos anuncios de la Comic-Con, que la verdad es que pues se vuelven fácilmente virales en redes sociales, pero los más fuertes son de Marvel. A ver, primero tenemos que Ryan Gosling, sí, el mismísimo actor que está en La La Land, pues formará parte de este universo cinematográfico como Ghost Rider, que seguramente tú conoces la versión que existe con Nicolas Cage del 2007. Y mira, si te gusta o no te gusta, eso ya es otra cosa. No nos vamos a meter en detalles, sino que ahora vamos a ver algo diferente con Ryan Gosling. Y esta película se estrenará hasta 2028. Que ojo que de repente decimos, no, faltan buen, como Avengers Doomsday, y ya es en diciembre. Entonces ya nos vi hablando en el 2028 y decir, ay, miren, ya el verano llega Ghost Rider. A ver, también tendremos tercera película de Pantera Negra, que aunque el protagonista Chadwick Boseman pues falleció, la franquicia continuó. La franquicia incluso como que le rindió un homenaje a su personaje y también al actor. Y ahora pues la historia seguirá a su hijo, al hijo de T'Challa, que es el personaje que hacía Chadwick en el universo, o bueno, en este país de Wakanda. Y finalmente, otro adelanto que se dio fue como un vistazo exclusivo de Avengers Doomsday, que yo siento que esta película, pues llevamos ya años y años y años viéndola en convenciones, y que el pequeño adelanto y el vistazo, y ya es en diciembre. Y pues lo hicieron muy bien, digo, invitaron a muchos de los actores que forman parte de este gran proyecto, entre ellos Pedro Pascal y Robert Downey Jr. Entonces, pues veremos cómo le va en su estreno, que es en diciembre, y que recordemos también choca con esta película de Duna, que siento que sí compiten por el mismo público. Así que va a estar interesante la competencia en taquilla para ese momento. Son las 5 de la tarde con 11 minutos, tú estás en Exa 94.1.
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1: 5-11.

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1: Así es, gente, es momento del chismesazo y pues, ¿qué te cuento? Resulta que Karol G ya arrancó con su nueva gira internacional que se llama Viajando por el Mundo Tropitour. Y literalmente viajando por el mundo porque pues estas presentaciones abarcan 65 fechas, que esto es una locura. Terminan hasta julio del 2027, va a estar por Estados Unidos, Canadá, Europa, América Latina, incluyendo México, obviamente. Y se espera que estas presentaciones terminen el 24 de julio en Milán, Italia. Pero mira, esto apenas va arrancando, que algo que se ha repetido mucho en redes sociales es que es la misma producción, o por lo menos muy parecido a lo que se vio en Coachella, el escenario que baja, convive con todos los fanáticos. Y de hecho, en estas primeras fechas se hizo muy viral un momento en el que Karol G desde el escenario alcanza a ver como un cartel que lleva a una pareja que está en la primera fila, en donde se leía que querían irse de luna de miel a otro de los conciertos de Karol G. Pues, ¿qué crees? Que ella baja del escenario, que ve el cartel y que les dice: ¿a dónde se quieren ir de luna de miel? Les voy a regalar un viaje. Entonces, pues ya, también esta pareja, además de toda la experiencia y de escuchar las canciones

0: De Karol G se llevaron un viaje a París. Obviamente este viaje a París incluye ir al concierto de Karol G, que era lo que ellos querían en primer lugar, pero imagínate, en eso sí vale la pena el tema del precio del boleto, que recordarás, no está nada barato. Aquí en México estaban 35,000 pesos, el más caro, pero si ya me va a incluir mi viaje de luna de miel, está súper bien. Nada más nos falta el novio y el boleto para ver a Karol G, pero ya si ella lo va a regalar, está bien. ¿Tú qué tal? ¿Cómo ves? Recordemos que en México va a estar en noviembre, entonces igual estaremos muy al pendiente por si se acerca algún fanático, por si alguien logra llamar la atención de nuestra querida Karol G. Nosotros seguimos con más música, son las 5 de la tarde con 25 minutos y estás en EXA 94.1.
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0: ¡22 grados!

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1: Ya son las 5 de la tarde con 31 minutos, estás en Exa 94.1 y déjame contarte que el mismísimo Harry Styles ya llegó a México, ¿sí? Ya anda por acá para esta residencia que tendrá en la Ciudad de México en el Estadio GNP Seguros, que inicia este viernes 31 de julio y de ahí estará el sábado 1 de agosto, el martes 4 de agosto, viernes 7 de agosto, sábado 8 y lunes 10 de agosto. Entonces sí, le están llamando residencia por la cantidad de presentaciones que tendrá por acá y de hecho en redes sociales ya empezaron a circular las primeras fotografías del cantante en el Aeropuerto Internacional de Toluca. Ahora, para muchos fanáticos existen como estas páginas oficiales, no oficiales, de comunidad de fanáticos, pues, de Harry Styles, que están pidiendo que, bueno, ok, qué padre que Harry Styles se haya animado a llegar desde el lunes, cuando regularmente este tipo de artistas como que ya lo más cercano a la fecha es cuando llegan al país. En este caso, va a estar varios días en la Ciudad de México. Seguramente saldrá a hacer algún tipo de recorrido turístico. En los últimos lugares en donde él ha tenido presentaciones, como Londres, ha salido a correr, porque eso es como su hobby máximo en estos momentos. Entonces, los fanáticos, las fanáticas están pidiendo que si estás en Ciudad de México y por casualidad te lo llegas a encontrar, que sea como algo tranquilo, porque sabemos que en México los fanáticos, híjole, somos alocados. Sí, somos de lanzarnos por la foto, el video, el saludo, y que mi abuela, y que mi mamá, y que mi prima, a todos. Y aparte, hemos visto imágenes incluso con Dua Lipa, que es de las artistas que más vienen a nuestro país, como sí, es la cantidad de gente que los van siguiendo en los parques y así. Entonces, si es que Harry Styles se anima a salir sin tanta seguridad, esperemos que las fanáticas y fanáticos que están por allá se porten bien y no lo espanten tanto. Por lo menos denle chance que cumpla con las presentaciones y ya. Después, si le quieren tomar la foto ya cuando vaya para el aeropuerto, está bien, pues, la emoción no la va a quitar nadie, pero sí. Ya esta semana arrancan estas presentaciones y tú cuéntame a través del WhatsApp 2227-360-941 si te vas a lanzar, si te gustaría alcanzar un boleto por ahí. Todo el chisme a través del WhatsApp y nosotros seguimos con más música. Yo soy Mar López y estoy contigo hasta las 6.

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1: Ya son las 5 de la tarde con 50 minutos, gente. Eso significa que ya nos vamos. Oh. Pero regresamos mañana en punto de las 4 de la tarde con mucho chismesazo, con promoción exacta. ¡Hombre, con pura sorpresa mañana! Oye, saludos a las terminaciones 2197 y 8356 que se están reportando y dicen que ya andan escuchando EXA. Bueno, quédense porque llega mi querida Marían con también mucho contenido para todos ustedes y también sorpresas. Así que nos vamos, me acompaña mi querido Jules en los controles, Cris Huerta en la producción y yo soy Mar López. En todas partes, ponte EXA. ¡Adiós!
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25: Hello, people. Bienvenidos nuevamente a través del 94.1. ¿Cómo estás? Qué gusto volver a saludarte a través de la frecuencia naranja. Yo soy Mariana, tu compañía desde este momento y hasta las 9 de la noche. Hoy sí estoy contigo hasta las 9 de la noche. Y digo estoy porque pues el señor Alex Rocha, como ya nos lo había advertido, pues se fue, ¿verdad? Vayamos diciendo que se fue a conseguir otros patrocinios o a algún proveedor nuevo. O vete a saber qué cosas. La cosa es que no llegó otra vez. Según él dijo que nomás iba por cigarros y regresaba. Hay que tener fe y confiar en que sí, ¿verdad? Así que, con todo el amor de mi corazón y con toda la sapiencia posible, te voy a acompañar hasta las 9 de la noche durante estos días. Tampoco será tanto, así que se nos va a ir rapidísimo. Oye, 2227-360-941. Hoy, específicamente hoy, vamos a platicar un tema que sí, yo sé que es muy hombres contra mujeres, pero pues ni modos, no vino el representante varonil, así que se la van a tener que chutar. O bueno, si tú que estás escuchando en ese momento vas a querer entrarle al ruedo, al quite contra mí, 2227-36941. Y como estos días, pues el señor Alex Rocha nos abandonó en este barco, te acompaña en los controles, mi querido Cone, salido del abandono del abismo, regresando a donde tiene que estar. Son las 6 de la tarde con 2 minutos, pásale. Y en todas partes, ponte Exa.
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